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2: Hoy continúo con la ayuda de Dios contestando la carta de la jovencita de 15 años que me dice: Señor Palau, llevo 5 meses de noviazgo con un joven cristiano de 18 años. Nos queremos mucho. ¿Podemos casarnos con poquito tiempo de habernos conocido? ¿O cuánto tiempo debe pasar para que se lleve a cabo la boda? Y en el día de ayer, si usted estuvo conmigo, le recomendé mi libro Con quién me casaré. Y luego le mencioné las palabras de aquel león de Dios, el gran San Pablo, que dijo: el amor todo lo espera. Y luego terminé con las palabras del gran sabio Salomón, por cierto que inspiradas por el Espíritu Santo de Dios, donde dice: adquiere sabiduría, capítulo 4 de Proverbios, adquiere inteligencia, no te olvides ni te apartes de las razones de mi boca, no la dejes y ella te guardará, ámala y te conservará. Sabiduría ante todo, adquiere sabiduría, y sobre todas tus posesiones adquiere inteligencia. Aquí tenemos 3 palabras. Primero, señorita, prudencia. Segundo, sabiduría. Y tercero, inteligencia. Usted tiene 15 años de edad, una preciosa jovencita. Su novio, 18, sin duda un flor de muchacho, ya que usted lo ama tanto después de 5 meses de conocerla. Pero, señorita, primero use prudencia. Su noviazgo no debe avanzar tanto al punto de que no puedan contener sus emociones y también contener sus pasiones. Porque aunque usted y su novio aman a Jesucristo, me dicen, y lo creo de todo corazón, las pasiones de la carne se descontrolan si uno vive demasiado enamorado, si hay mucho coqueteo y muchas caricias, pasan los meses y es imposible controlarse. Así que, primero, en cuanto a la fecha del matrimonio, prudencia, señorita. Use de mucha prudencia. Segundo, sabiduría. Sabiduría no es algo que se adquiere con el nacimiento. La sabiduría viene como producto de la experiencia, pero a los 15 años, por eso es que usted me escribe su preciosa carta tan sincera y hermosa, una persona, una niña, no tiene sabiduría. Por lo tanto, ¿dónde se obtiene la sabiduría? Bueno, la sabiduría se obtiene de los mayores. Ahora, los mayores no es que sean perfectos ni no que no hagan errores. Los padres, por supuesto que cometemos errores, pero hay cierta sabiduría en los padres y en los abuelos. Así que, señorita, usted me dice, ¿debemos casarnos con tan poquito tiempo? ¿O cuánto debo esperar? Por supuesto, la Biblia no fija edades para casarse. ¿Por qué? Porque eso varía con la personalidad, con el temperamento, con la cultura, etc. Pero en este momento, y yo conozco muy bien su país, señorita, he estado varias veces, primero entonces use sabiduría, hable con sus padres. Segundo, hable con sus abuelitos. Tercero, hable con el pastor de su iglesia, aunque le parezca un poco molesto, pero vale la pena. Cuarto, hable con parejas experimentadas, pero relativamente jóvenes de su iglesia, para que estén en la onda de nuestro día, pero que sean cristianos sinceros. Y luego dice la Biblia, inteligencia. O sea, use su propia inteligencia, haga notas en un papel y sobre todo ore al Señor. El Señor le va a dar prudencia y sabiduría e inteligencia porque Él la ama, señorita, y le va a ayudar. Hasta prontito.
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1: Hoy continuamos con el tema Ministrando a la Familia. Y déjame decirte que hoy vamos a iniciar a compartir contigo acerca de cuatro fundamentos para la familia. Vamos a tratar de compartir lo más que podamos. Primer fundamento, Dios creó a la familia y la bendijo. Si leemos la Biblia en Génesis capítulo 2 y revisamos los versículos 18 al 25 detalladamente, nos damos cuenta de este principio. La familia fue establecida y ordenada por Dios. Allá en Génesis, Dios creó a la familia y dice la palabra del Señor que la bendijo. En Génesis 1:26, Dios dijo que crearía al hombre a su imagen para que señoreara sobre su creación. Ese fue el propósito. Cuando en Génesis 1:28 dice que Dios bendijo a Adán y Eva, quiere decir que Dios dio su aprobación a una acción y les dio el poder para completar esa acción exitosamente. Cuando Dios bendice la unión entre hombre y mujer, esta es santa, es bendecida por Dios porque Dios es santo y porque Dios le da a la pareja el poder para completar el matrimonio exitosamente. Separado de Dios, hombre y mujer no pueden completar la tarea para la que Dios los creó y los puso en esa unión. Sin Él, mi hermano, sin Dios, ellos no pueden conocer la relación íntima que Dios desea para ellos. O sea que usted y su pareja no pueden conocer la relación íntima que Dios desea para ustedes desunidos. No pueden fructificar y multiplicarse, llenar la tierra y sojuzgarla y señorear en Él. Y en todas las bestias que se mueven sobre la tierra, como dice el versículo 28. Allí en Génesis capítulo 2, versos 18 al 25, aprendemos varias cosas sobre la forma en la que Dios ve el matrimonio y la familia. Primero, en el versículo 18, vemos que el matrimonio fue iniciado para proveer compañerismo y para evitar la soledad del hombre. ¿Te das cuenta? Además, vemos que Dios dio a Adán alguien para hacer su ayuda idónea y que caminara junto con él. Cuando la mujer no es ayuda idónea, no está cumpliendo con el propósito por lo cual Dios la creó. Su marido, hermana, no puede estar viviendo en soledad. Dios la hizo a usted y le dio como pareja para que usted fuera su compañera. Si su marido está batallando para hacer cosas y usted no le apoya, es que usted no está cumpliendo con su propósito de ayuda idónea. Ahora, Dios la hizo a usted, mujer, con el propósito de que fuera la ayuda idónea de su marido, que proveyera para su soledad, para que caminara juntamente con él y para que fructificaran y multiplicaran la tierra. Ahora, dentro de esto está la intimidad. Creo que la definición de Dios de intimidad es la frase donde dice, y estaban ambos desnudos, Adán y su mujer, y no se avergonzaban. Cuando un esposo y su esposa pueden estar desnudos física, mental, emocional y espiritualmente ante Dios y no avergonzarse, están en Tierra Santa y están experimentando el grado más alto de intimidad entre dos personas. Esa experiencia que está reservada para parejas casadas, para el matrimonio solamente, revela la profunda intimidad que Dios desea tener con nosotros. ¡Qué cosas tan maravillosas! Dios creó a la familia y la bendijo. Dios desea bendecir su familia. Mi amigo y hermano que me escucha, hermana y amiga que me escuchan, Dios creó su familia y la bendice. Ese es un fundamento bíblico. Es algo que Dios hizo desde el principio. El plan de Dios para su matrimonio es bendecirlo, para su familia es bendecirla junto con todos sus hijos. Dios no quiere que estén separados como matrimonio o como familia. Dios desea que la familia cumplamos nuestro propósito. Dios desea que en el matrimonio nos proveamos compañerismo, evitemos la soledad, caminemos juntos, sea ayuda idónea, tengamos un propósito en la vida y puedan caminar usted y su pareja desnudos física, mental y emocionalmente y espiritualmente ante Dios y no avergonzarse. ¿Cuántos matrimonios no pueden quitarse sus tapojos mentales, emocionales con su pareja? Ese es un grave error. Dios desea bendecirle, pero usted está deteniendo la bendición de Dios para su vida. Que Dios lo bendiga. Vamos a seguir con este tema el día de mañana.
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Mejor es el muchacho pobre y sabio que el rey viejo y necio que no admite consejos. 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
1: No sé dónde se originó la frase, pero es una frase moderna. Hombre fuerte. La usamos para describir a un jefe de gobierno cuya mano es fuerte. Casi siempre un dictador firme, inconmovible al parecer, que es temido y amado, alabado y aborrecido, admirado y despreciado, todo a la vez. Adolfo Hitler fue el hombre fuerte más famoso del siglo pasado. Condujo a Alemania durante 12 años, del 33 al 45. Benito Mussolini fue el hombre fuerte de Italia, Mustafa Kemal de la Nueva Turquía, Stalin de Rusia, Mao de China, y hubo y hay muchísimos más. ¿Qué razones psicológicas y sociológicas hay para que esta sea la era de los hombres fuertes? ¿Por qué los pueblos se someten ciegamente a veces a la conducción de un solo individuo carismático? ¿Por qué las multitudes abdican su libertad individual y se someten ciegos al conductor? Muchas y muy complejas. Erich Fromm, en su libro El miedo a la libertad, hace un magnífico análisis del caso. Remito a mis oyentes a ese autor y ese libro. Hoy quiero mencionar una sola, y es de carácter bíblico. La sociedad humana camina lenta e inexorablemente hacia llegar a ser una sola y gran familia bajo un solo gobierno y un solo conductor. Todos los hombres fuertes que han aparecido en distintos países en lo que va del siglo pasado y el presente son como anticipos de ese futuro hombre fuerte. Forzoso es ponerlo en todo con mayúsculas, por ser tan grande. Hombre fuerte que un día gobernará a la masa entera de la humanidad. No quiero decir que la Biblia justifica la aparición de todos los hombres fuertes. Digo solamente que, como habrá en un futuro no muy lejano un solo gobierno mundial con un solo líder, las cosas se van preparando desde ya. Pero como en la humanidad están en operación dos fuerzas, la del mal y la del bien, también en esto del futuro hombre fuerte hay dos posibles candidatos. Uno es llamado en la Biblia el anticristo, el otro Jesucristo. ¿Cuál de los dos será el que reine, gobierne y domine en el futuro? Jesús dijo estas palabras en el Evangelio de Juan, capítulo 10, verso 16. También tengo otras ovejas que no son de este redil. Aquellas también me conviene traer y oirán mi voz y habrá un rebaño y un pastor. Un solo rebaño, un solo pastor. Un pastor bueno, justo, limpio, un hombre fuerte, pero absolutamente puro, justo y santo. No puede ser otro que Jesucristo, proclamado ya por Dios como Rey de Reyes y Señor de Señores. Toda rodilla se doblará delante de Él, toda lengua confesará su nombre y le reconocerá como Señor.
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0: amigos, les saluda Milenka Peña. Qué gusto que nos acompañe nuevamente en Cultura Financiera. Les invito a quedarse junto a nosotros para un nuevo programa en el cual hablaremos de algo que a todos nos interesa, el dinero. La verdad es que sin importar dónde vivimos, cuál es nuestra nacionalidad, ocupación o nivel social, estoy segura que todos necesitamos aprender o mejorar la manera en la que manejamos nuestras finanzas. Si es la primera vez que nos sintonizan, a tiempo de darle la bienvenida, quiero decirle que los siguientes 5 minutos podrían ayudarle a transformar la manera de manejar sus finanzas y disfrutar mejor de la vida. Así que no se pierda los consejos que el día de hoy llegan a nosotros en la voz del doctor Andrés Panasiuk, presidente y fundador de el Instituto para la Cultura Financiera.
1: A ver, ¿qué van a hacer sus hijos cuando sean grandes? Esta es una gran pregunta, ¿no es cierto? Pues en primer lugar, cada uno de nosotros nos deberíamos preguntar qué capacidad tienen nuestros hijos o nuestras hijas, cuáles son las habilidades que Dios le ha dado. ¿Se está dando cuenta que su hijo tiene capacidades para ser doctor, para ser abogado, para ser piloto? ¿O de pronto es usted el que está tratando de empujarlo dentro de ese campo? Identifique cuáles son las habilidades que Dios le ha dado a sus hijos. Hay habilidades específicas y necesarias para alcanzar el éxito en todo tipo de carreras. Por ejemplo, si su hijo es un artista nato, quizás no quiera empujarlo hacia la ingeniería electrónica. Y si su hijo tiene una personalidad extrovertida, cálida, amable, quizás sea uno de los mejores vendedores de la empresa. Pero si él es muy tímido, reservado y no le gusta estar entre la gente, y usted está en el negocio de las ventas y trata de meterlo en su negocio, ¿qué va a ocurrir? Pues usted va a tener un hijo frustrado y amargado. Es mejor ser feliz y pobre que ser un hombre exitoso y amargado. El éxito no es el sinónimo de la felicidad. Hoy en día, una persona de éxito se define como alguien que tiene buena educación, que tiene buena posición y que gana bastante dinero. ¿Cree usted que esa es la definición bíblica que Dios tiene para el éxito? En ningún lugar de las Escrituras Dios describe el éxito en esas palabras. Bíblicamente, la persona de éxito es aquella que pone a Dios primero y tiene paz en su vida. Si eso significa manejar un autobús, o trabajar en un taller mecánico, o ser un astronauta, y entonces eso me lleva a tener paz en el corazón porque yo sé que ese es el plan de Dios para mi vida, entonces eso es lo que los niños tienen que hacer. Los hijos no tienen que elegir una carrera por la cantidad de dinero que van a ganar en el futuro. Tienen que elegir una carrera por el plan de Dios para sus vidas y las aptitudes que Dios les ha dado. Aquí nosotros nos tenemos que preguntar, ¿hemos forzado a nuestros hijos a ir a la universidad por causa de nuestra posición o por causa de nuestro orgullo? ¿O los hemos quitado de la universidad o los hemos quitado de la escuela secundaria porque queremos que vayan a trabajar y a ganar dinero lo antes posible? Afortunadamente, cuando uno es creyente, uno puede contestar, mis hijos van a cumplir el plan de Dios para sus vidas. Y si eso incluye ir a la universidad, pues pueden contar conmigo para apoyarlos. Y si ellos no deben ir a la universidad, tienen que ir al colegio técnico, tienen que ir a hacer algunos otros tipos de estudio o tienen que dedicarse a los negocios, pues amén y amén, allí también tienen mi apoyo.
0: 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Llegamos al final del programa, pero espero que nos acompañe nuevamente cuando retornemos en esta misma emisora con más cultura financiera. Le saluda Milenka Peña y a nombre del equipo de producción quiero darle las gracias por su sintonía. Hasta la próxima.
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1: El perfume que dividió la casa. En 1997, la madre Teresa murió con menos de $500 en su cuenta, sin propiedades, sin patrimonio, sin seguro de vida. Durante décadas, críticos la habían acusado de romantizar la pobreza, de mantener a los pobres dependientes, de rechazar soluciones modernas. Un periodista le preguntó por qué no construía hospitales con tecnología de punta. Ella respondió: "No vengo a darles lo que ustedes creen que necesitan, vengo a tocarlos, porque hace décadas que nadie los toca". En su funeral, un hombre de los Tujurios de Calcuta, sin nombre conocido, se acercó al ataúd y depositó una moneda. Dijo: "Ella me vio cuando era invisible. Esta es toda mi riqueza, pero es lo que ella me enseñó a dar". Amigo, hermano, hay dones que el mundo llama a desperdicio, porque no entiende que el valor no siempre se mide con resultados visibles. La palabra de Dios en San Juan capítulo 12, versículo 3 al 6 dice: "Entonces María tomó una libra de perfume de nardo puro, de mucho precio, y ungió los pies de Jesús y los enjugó con sus cabellos. Y la casa se llenó de la fragancia del perfume". Y dijo Judas Iscariote, uno de los discípulos, el que le había de entregar: "¿Por qué no se vendió ese perfume por 300 denarios y se dio a los pobres?". Y esto dijo, no porque se cuidara de los pobres, sino porque era ladrón y teniendo la bolsa, sustraía de lo que se echaba en ella. María no pidió permiso, no hizo un anuncio previo, no distribuyó boletos para el evento. Entró en la habitación donde Jesús estaba con los dos. Rompió el frasco de alabastro, quizás la única herencia que le quedaba a su familia, y derramó sobre los pies de Jesús un perfume que valía un año de salario de un obrero. Y luego el acto que trascendió lo material: desató su cabello en público, algo que solo hacían las mujeres en la intimidad del hogar, y secó los pies de Jesús con ellos. La casa se llenó de la fragancia. Todos la sintieron, todos la respiraron, pero no todos celebraron. Judas fue el primero, o quizás el más vocal. Su objeción sonaba imprecable. ¿Por qué no se vendió esto para darlo a los pobres? 300 denarios, comida para cientos, de medicinas para enfermos, educación para niños. Su lógica era irrefutable, su matemática correcta, su motivo podrido. Juan no los dice sin cortesía. Judas no le importaban los pobres, no le importaba la bolsa, le importaba el control, le importaba el perfume que pasara por sus propias manos para que algo quedara en el camino para él. Pero Jesús no defendió a María con estadísticas, no presentó un informe de costos, de beneficios. Dijo algo que arma toda economía humana: déjala, para el día de mi sepultura ha guardado esto, porque a los pobres siempre los tendréis con vosotros, mas a mí no siempre me tendréis. Hay momentos que no se pueden posponer, hay personas que no pueden esperar a que terminemos de ser eficientes, hay adoración que no admite presupuesto, porque su valor no está en lo que cuesta, sino a quien se entrega. Amado hermano, amigo, tú has sido juzgado por tu desperdicio, por el tiempo que pasas en oración mientras otros producen, por el dinero que das a quien no lo merece aparentemente, por el amor que entregas a quien no lo aprovecha, y la voz de Judas resuena con lógica impecable. Podría haberse usado mejor, pero escucha, no todo lo que cuenta se puede contar, no todo fracaso debe venderse, no todo cabello debe quedarse atado. Hay adoración que solo se mide en armonía que se deja cuando ya no estás. Hay toques que no curan enfermedades, pero que sanan soledades de décadas. Hay monedas que valen más que fortunas, porque fueron dadas por alguien que aprendió de ti que ser visto es más urgente que ser salvado. Hay un momento para dar a los pobres, sí, pero hay un momento para romper el alabastro, para derramar lo que nadie entiende y dejar que la casa se llene de algo que no se puede explicar. Solo recordar, porque cuando Jesús dijo déjala, no estaba defendiendo un acto, estaba coronando una adoración que el mundo llamará siempre locura, pero el cielo la respira como una fragancia eterna. Hemos llegado al final de este episodio, al borde de la eternidad. Recuerda que cada día que vivimos es un paso más hacia nuestro encuentro con Dios. No endurezcas tu corazón, no pospongas tu decisión, porque la eternidad está más cerca de lo que imaginas. Soy el pastor Daniel Díaz, agradeciéndote por acompañarnos. Que la gracia de nuestro Señor Jesucristo te guíe, te transforme y te prepare para su venida. Hasta nuestro próximo encuentro. Y recuerda, hoy estás un día más cerca de la eternidad.

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Este canto se llama Abre mi vida. Solo que donde tú estés, dile al Señor, Padre, abre mi vida. Enséñame tus caminos.

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1: Hoy continúo con la ayuda de Dios contestando la carta de la jovencita de 15 años que me dice: Señor Palau, llevo 5 meses de noviazgo con un joven cristiano de 18 años. Nos queremos mucho. ¿Podemos casarnos con poquito tiempo de habernos conocido? ¿O cuánto tiempo debe pasar para que se lleve a cabo la boda? Y en el día de ayer, si usted estuvo conmigo, le recomendé mi libro Con quién me casaré. Y luego le mencioné las palabras de aquel león de Dios, el gran San Pablo, que dijo: el amor todo lo espera. Y luego terminé con las palabras del gran sabio Salomón, por cierto que inspiradas por el Espíritu Santo de Dios, donde dice: adquiere sabiduría, capítulo 4 de Proverbios, adquiere inteligencia, no te olvides ni te apartes de las razones de mi boca, no la dejes y ella te guardará, ámala y te conservará. Sabiduría ante todo, adquiere sabiduría, y sobre todas tus posesiones adquiere inteligencia. Aquí tenemos 3 palabras. Primero, señorita, prudencia. Segundo, sabiduría. Y tercero, inteligencia. Usted tiene 15 años de edad, una preciosa jovencita. Su novio, 18, sin duda un flor de muchacho, ya que usted lo ama tanto después de 5 meses de conocerla. Pero, señorita, primero use prudencia. Su noviazgo no debe avanzar tanto al punto de que no puedan contener sus emociones y también contener sus pasiones. Porque aunque usted y su novio aman a Jesucristo, me dicen, y lo creo de todo corazón, las pasiones de la carne se descontrolan si uno vive demasiado enamorado, si hay mucho coqueteo y muchas caricias, pasan los meses y es imposible controlarse. Así que, primero, en cuanto a la fecha del matrimonio, prudencia, señorita. Use de mucha prudencia. Segundo, sabiduría. Sabiduría no es algo que se adquiere con el nacimiento. La sabiduría viene como producto de la experiencia, pero a los 15 años, por eso es que usted me escribe su preciosa carta tan sincera y hermosa, una persona, una niña, no tiene sabiduría. Por lo tanto, ¿dónde se obtiene la sabiduría? Bueno, la sabiduría se obtiene de los mayores. Ahora, los mayores no es que sean perfectos ni no que no hagan errores. Los padres, por supuesto que cometemos errores, pero hay cierta sabiduría en los padres y en los abuelos. Así que, señorita, usted me dice, ¿debemos casarnos con tan poquito tiempo? ¿O cuánto debo esperar? Por supuesto, la Biblia no fija edades para casarse. ¿Por qué? Porque eso varía con la personalidad, con el temperamento, con la cultura, etc. Pero en este momento, y yo conozco muy bien su país, señorita, he estado varias veces, primero entonces use sabiduría, hable con sus padres. Segundo, hable con sus abuelitos. Tercero, hable con el pastor de su iglesia, aunque le parezca un poco molesto, pero vale la pena. Cuarto, hable con parejas experimentadas, pero relativamente jóvenes de su iglesia, para que estén en la onda de nuestro día, pero que sean cristianos sinceros. Y luego dice la Biblia, inteligencia. O sea, use su propia inteligencia, haga notas en un papel y sobre todo ore al Señor. El Señor le va a dar prudencia y sabiduría e inteligencia porque Él la ama, señorita, y le va a ayudar. Hasta prontito.
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1: Hoy continuamos con el tema Ministrando a la Familia. Y déjame decirte que hoy vamos a iniciar a compartir contigo acerca de cuatro fundamentos para la familia. Vamos a tratar de compartir lo más que podamos. Primer fundamento, Dios creó a la familia y la bendijo. Si leemos la Biblia en Génesis capítulo 2 y revisamos los versículos 18 al 25 detalladamente, nos damos cuenta de este principio. La familia fue establecida y ordenada por Dios. Allá en Génesis, Dios creó a la familia y dice la palabra del Señor que la bendijo. En Génesis 1:26, Dios dijo que crearía al hombre a su imagen para que señoreara sobre su creación. Ese fue el propósito. Cuando en Génesis 1:28 dice que Dios bendijo a Adán y Eva, quiere decir que Dios dio su aprobación a una acción y les dio el poder para completar esa acción exitosamente. Cuando Dios bendice la unión entre hombre y mujer, esta es santa, es bendecida por Dios porque Dios es santo y porque Dios le da a la pareja el poder para completar el matrimonio exitosamente. Separado de Dios, hombre y mujer no pueden completar la tarea para la que Dios los creó y los puso en esa unión. Sin Él, mi hermano, sin Dios, ellos no pueden conocer la relación íntima que Dios desea para ellos. O sea que usted y su pareja no pueden conocer la relación íntima que Dios desea para ustedes desunidos. No pueden fructificar y multiplicarse, llenar la tierra y sojuzgarla y señorear en Él. Y en todas las bestias que se mueven sobre la tierra, como dice el versículo 28. Allí en Génesis capítulo 2, versos 18 al 25, aprendemos varias cosas sobre la forma en la que Dios ve el matrimonio y la familia. Primero, en el versículo 18, vemos que el matrimonio fue iniciado para proveer compañerismo y para evitar la soledad del hombre. ¿Te das cuenta? Además, vemos que Dios dio a Adán alguien para ser su ayuda idónea y que caminara junto con él. Cuando la mujer no es ayuda idónea, no está cumpliendo con el propósito por lo cual Dios la creó. Su marido, hermana, no puede estar viviendo en soledad. Dios la hizo a usted y le dio como pareja para que usted fuera su compañera. Si su marido está batallando para hacer cosas y usted no le apoya, es que usted no está cumpliendo con su propósito de ayuda idónea. Ahora, Dios la hizo a usted, mujer, con el propósito de que fuera la ayuda idónea de su marido, que proveyera para su soledad, para que caminara juntamente con él y para que fructificaran y multiplicaran la tierra. Ahora, dentro de esto está la intimidad. Creo que la definición de Dios de intimidad es la frase donde dice, y estaban ambos desnudos, Adán y su mujer, y no se avergonzaban. Cuando un esposo y su esposa pueden estar desnudos física, mental, emocional y espiritualmente ante Dios y no avergonzarse, están en Tierra Santa y están experimentando el grado más alto de intimidad entre dos personas. Esa experiencia que está reservada para parejas casadas, para el matrimonio solamente, revela la profunda intimidad que Dios desea tener con nosotros. ¡Qué cosas tan maravillosas! Dios creó a la familia y la bendijo. Dios desea bendecir su familia. Mi amigo y hermano que me escucha, hermana y amiga que me escuchan, Dios creó su familia y la bendice. Ese es un fundamento bíblico. Es algo que Dios hizo desde el principio. El plan de Dios para su matrimonio es bendecirlo, para su familia, es bendecirla junto con todos sus hijos. Dios no quiere que estén separados como matrimonio o como familia. Dios desea que la familia cumplamos nuestro propósito. Dios desea que en el matrimonio nos proveamos compañerismo, evitemos la soledad, caminemos juntos, sea ayuda idónea, tengamos un propósito en la vida y puedan caminar usted y su pareja desnudos física, mental y emocionalmente y espiritualmente ante Dios y no avergonzarse. ¿Cuántos matrimonios no pueden quitarse sus tapojos mentales, emocionales con su pareja? Ese es un grave error. Dios desea bendecirle, pero usted está deteniendo la bendición de Dios para su vida. Que Dios lo bendiga. Vamos a seguir con este tema el día de mañana.
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0: Bienvenidos a su programa. Un nuevo día. Este programa está diseñado para alentarle a una vida mejor y llegar a nuestra comunidad con un mensaje de fe, esperanza y amor. Escuchemos a el pastor Luis Alba con el mensaje de hoy.
1: Y estamos compartiendo, este es el quinto de seis temas o siete que estamos trayendo sobre la vida de Jacob. Quiero dar un poquito de contexto para los que están por primera vez. Jacob es uno de los patriarcas del Antiguo Testamento, junto con Abraham, Isaac, con, por ejemplo, Job. Son patriarcas. Y Jacob tiene

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0: Te adoramos, Señor.
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1: No sé dónde se originó la frase, pero es una frase moderna. Hombre fuerte. La usamos para describir a un jefe de gobierno cuya mano es fuerte. Casi siempre un dictador firme, inconmovible al parecer, que es temido y amado, alabado y aborrecido, admirado y despreciado, todo a la vez. Adolfo Hitler fue el hombre fuerte más famoso del siglo pasado. Condujo a Alemania durante 12 años, del 33 al 45. Benito Mussolini fue el hombre fuerte de Italia, Mustafa Kemal de la Nueva Turquía, Stalin de Rusia, Mao de China, y hubo y hay muchísimos más. ¿Qué razones psicológicas y sociológicas hay para que esta sea la era de los hombres fuertes? ¿Por qué los pueblos se someten ciegamente a veces a la conducción de un solo individuo carismático? ¿Por qué las multitudes abdican su libertad individual y se someten ciegos al conductor? Muchas y muy complejas. Erich Fromm, en su libro El miedo a la libertad, hace un magnífico análisis del caso. Remito a mis oyentes a ese autor y ese libro. Hoy quiero mencionar una sola y es de carácter bíblico. La sociedad humana camina lenta e inexorablemente hacia llegar a ser una sola y gran familia bajo un solo gobierno y un solo conductor. Todos los hombres fuertes que han aparecido en distintos países en lo que va del siglo pasado y el presente son como anticipos de ese futuro hombre fuerte. Forzoso es ponerlo en todo con mayúsculas, por ser tan grande. Hombre fuerte que un día gobernará a la masa entera de la humanidad. No quiero decir que la Biblia justifica la aparición de todos los hombres fuertes. Digo solamente que, como habrá en un futuro no muy lejano un solo gobierno mundial con un solo líder, las cosas se van preparando desde ya. Pero como en la humanidad están en operación dos fuerzas, la del mal y la del bien, también en esto del futuro hombre fuerte hay dos posibles candidatos. Uno es llamado en la Biblia el anticristo, el otro Jesucristo. ¿Cuál de los dos será el que reine, gobierne y domine en el futuro? Jesús dijo estas palabras en el Evangelio de Juan, capítulo 10, verso 16. También tengo otras ovejas que no son de este redil. Aquellas también me conviene traer y oirán mi voz y habrá un rebaño y un pastor. Un solo rebaño, un solo pastor. Un pastor bueno, justo, limpio, un hombre fuerte, pero absolutamente puro, justo y santo. No puede ser otro que Jesucristo, proclamado ya por Dios como Rey de Reyes y Señor de Señores. Toda rodilla se doblará delante de él, toda lengua confesará su nombre y le reconocerá como Señor.
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1: Gracias.

0: amigos, les saluda Milenka Peña. Qué gusto que nos acompañe nuevamente en Cultura Financiera. Les invito a quedarse junto a nosotros para un nuevo programa en el cual hablaremos de algo que a todos nos interesa, el dinero. La verdad es que sin importar dónde vivimos, cuál es nuestra nacionalidad, ocupación o nivel social, estoy segura que todos necesitamos aprender o mejorar la manera en la que manejamos nuestras finanzas. Si es la primera vez que nos sintonizan, a tiempo de darle la bienvenida, quiero decirle que los siguientes 5 minutos podrían ayudarle a transformar la manera de manejar sus finanzas y disfrutar mejor de la vida. Así que no se pierda los consejos que el día de hoy llegan a nosotros en la voz del doctor Andrés Panasiuk, presidente y fundador de el Instituto para la Cultura Financiera.
1: A ver, ¿qué van a hacer sus hijos cuando sean grandes? Esta es una gran pregunta, ¿no es cierto? Pues en primer lugar, cada uno de nosotros nos deberíamos preguntar qué capacidad tienen nuestros hijos o nuestras hijas, cuáles son las habilidades que Dios le ha dado. ¿Se está dando cuenta que su hijo tiene capacidades para ser doctor, para ser abogado, para ser piloto? ¿O de pronto es usted el que está tratando de empujarlo dentro de ese campo? Identifique cuáles son las habilidades que Dios le ha dado a sus hijos. Hay habilidades específicas y necesarias para alcanzar el éxito en todo tipo de carreras. Por ejemplo, si su hijo es un artista nato, quizás no quiera empujarlo hacia la ingeniería electrónica. Y si su hijo tiene una personalidad extrovertida, cálida, amable, quizás sea uno de los mejores vendedores de la empresa. Pero si él es muy tímido, reservado y no le gusta estar entre la gente, y usted está en el negocio de las ventas y trata de meterlo en su negocio, ¿qué va a ocurrir? Pues usted va a tener un hijo frustrado y amargado. Es mejor ser feliz y pobre que ser un hombre exitoso y amargado. El éxito no es el sinónimo de la felicidad. Hoy en día, una persona de éxito se define como alguien que tiene buena educación, que tiene buena posición y que gana bastante dinero. ¿Cree usted que esa es la definición bíblica que Dios tiene para el éxito? En ningún lugar de las Escrituras Dios describe el éxito en esas palabras. Bíblicamente, la persona de éxito es aquella que pone a Dios primero y tiene paz en su vida. Si eso significa manejar un autobús, o trabajar en un taller mecánico, o ser un astronauta, y entonces eso me lleva a tener paz en el corazón porque yo sé que ese es el plan de Dios para mi vida, entonces eso es lo que los niños tienen que hacer. Los hijos no tienen que elegir una carrera por la cantidad de dinero que van a ganar en el futuro. Tienen que elegir una carrera por el plan de Dios para sus vidas y las aptitudes que Dios les ha dado. Aquí nosotros nos tenemos que preguntar, ¿hemos forzado a nuestros hijos a ir a la universidad por causa de nuestra posición o por causa de nuestro orgullo? ¿O los hemos quitado de la universidad o los hemos quitado de la escuela secundaria porque queremos que vayan a trabajar y a ganar dinero lo antes posible? Afortunadamente, cuando uno es creyente, uno puede contestar, mis hijos van a cumplir el plan de Dios para sus vidas. Y si eso incluye ir a la universidad, pues pueden contar conmigo para apoyarlos. Y si ellos no deben ir a la universidad, tienen que ir al colegio técnico, tienen que ir a hacer algunos otros tipos de estudio o tienen que dedicarse a los negocios, pues amén y amén, allí también tienen mi apoyo.
0: 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Llegamos al final del programa, pero espero que nos acompañe nuevamente cuando retornemos en esta misma emisora con más cultura financiera. Le saluda Milenka Peña y a nombre del equipo de producción quiero darle las gracias por su sintonía. Hasta la próxima.
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1: El perfume que dividió la casa. En 1997, la madre Teresa murió con menos de $500 en su cuenta, sin propiedades, sin patrimonio, sin seguro de vida. Durante décadas, críticos la habían acusado de romantizar la pobreza, de mantener a los pobres dependientes, de rechazar soluciones modernas. Un periodista le preguntó por qué no construía hospitales con tecnología de punta. Ella respondió: "No vengo a darles lo que ustedes creen que necesitan. Vengo a tocarlos, porque hace décadas que nadie los toca". En su funeral, un hombre de los Tujurios de Calcuta, sin nombre conocido, se acercó al ataúd y depositó una moneda. Dijo: "Ella me vio cuando era invisible. Esta es toda mi riqueza, pero es lo que ella me enseñó a dar". Amigo, hermano, hay dones que el mundo llama a desperdicio, porque no entiende que el valor no siempre se mide con resultados visibles. La palabra de Dios en San Juan capítulo 12, versículo 3 al 6 dice: "Entonces María tomó una libra de perfume de nardo puro, de mucho precio, y ungió los pies de Jesús, y los enjugó con sus cabellos, y la casa se llenó de la fragancia del perfume". Y dijo Judas Iscariote, uno de los discípulos, el que le había de entregar: "¿Por qué no se vendió ese perfume por 300 denarios y se dio a los pobres?". Y esto dijo, no porque se cuidara de los pobres, sino porque era ladrón, y teniendo la bolsa, sustraía de lo que se echaba en ella. María no pidió permiso, no hizo un anuncio previo, no distribuyó boletos para el evento. Entró en la habitación donde Jesús estaba con los 12, rompió el frasco de alabastro, quizás la única herencia que le quedaba a su familia, y derramó sobre los pies de Jesús un perfume que valía un año de salario de un obrero. Y luego el acto que trascendió lo material: desató su cabello en público, algo que solo hacían las mujeres en la intimidad del hogar, y secó los pies de Jesús con ellos. La casa se llenó de la fragancia. Todos la sintieron, todos la respiraron, pero no todos celebraron. Judas fue el primero, o quizás el más vocal. Su objeción sonaba imprecable. ¿Por qué no se vendió esto para darlo a los pobres? 300 denarios, comida para cientos, de medicinas para enfermos, educación para niños. Su lógica era irrefutable, su matemática correcta, su motivo podrido. Juan no los dice sin cortesía. Judas no le importaban los pobres, no le importaba la bolsa, le importaba el control, le importaba el perfume que pasara por sus propias manos para que algo quedara en el camino para él. Pero Jesús no defendió a María con estadísticas, no presentó un informe de costos, de beneficios. Dijo algo que desarma toda economía humana: déjala, para el día de mi sepultura ha guardado esto, porque a los pobres siempre los tendréis con vosotros, mas a mí no siempre me tendréis. Hay momentos que no se pueden posponer, hay personas que no pueden esperar a que terminemos de ser eficientes, hay adoración que no admite presupuesto, porque su valor no está en lo que cuesta, sino a quien se entrega. Amado hermano, amigo, tú has sido juzgado por tu desperdicio, por el tiempo que pasas en oración mientras otros producen, por el dinero que das a quien no lo merece aparentemente, por el amor que entregas a quien no lo aprovecha. Y la voz de Judas resuena con lógica impecable: podría haberse usado mejor. Pero escucha, no todo lo que cuenta se puede contar, no todo fracaso debe venderse, no todo cabello debe quedarse atado. Hay adoración que solo se mide en armonía que se deja cuando ya no estás. Hay toques que no curan enfermedades, pero que sanan soledades de décadas. Hay monedas que valen más que fortunas, porque fueron dadas por alguien que aprendió de ti que ser visto es más urgente que ser salvado. Hay un momento para dar a los pobres, sí, pero hay un momento para romper el alabastro, para derramar lo que nadie entiende y dejar que la casa se llene de algo que no se puede explicar. Solo recordar, porque cuando Jesús dijo déjala, no estaba defendiendo un acto, estaba coronando una adoración que el mundo llamará siempre locura, pero el cielo la respira como una fragancia eterna. Hemos llegado al final de este episodio, al borde de la eternidad. Recuerda que cada día que vivimos es un paso más hacia nuestro encuentro con Dios. No endurezcas tu corazón, no pospongas tu decisión, porque la eternidad está más cerca de lo que imaginas. Soy el pastor Daniel Díaz, agradeciéndote por acompañarnos. Que la gracia de nuestro Señor Jesucristo te guíe, te transforme y te prepare para su venida. Hasta nuestro próximo encuentro. Y recuerda, hoy estás un día más cerca de la eternidad.
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2: Tengo en mis manos la carta de un grupo juvenil muy, muy interesante. Es una carta un tanto larga, pero la leo en parte con rapidez. Dice, somos un grupo de jóvenes con el solo fin de dar a conocer el mensaje de las buenas nuevas a través de la correspondencia. Luego dice, actualmente estamos escribiéndonos con presos de diferentes establecimientos de detención. Con algunos soldados, también mantenemos correspondencia con estudiantes y otras personas, tanto de oficinas públicas como privadas. Nuestro único objetivo es proclamar las buenas nuevas. Luego dice más adelante, nos atrevimos a escribirle, señor Palau, porque queremos recibir de usted ideas, sugerencias y notas que nos puedan ser de utilidad para la gloria del Señor, junto con todo aquello que usted crea que nos será de utilidad. Pues, mis estimados jóvenes, primero, felicitaciones. Felicitaciones que tengan un amor tan grande por la gente, que como jóvenes se hayan reunido para colaborar y ayudar a los presos, a los soldados, a estudiantes y a personas de oficinas públicas y privadas. Felicitaciones. Qué creatividad estupenda que tienen ustedes ahí en el país. Segundo, a los demás jóvenes que me escuchan a través del continente y a las damas también, pero sobre todo a los jóvenes, les recomiendo que sigan el ejemplo de estos jóvenes cuya carta acabo de leer. Tercero, ¿qué sugerencia les puedo dar para escribirle a un preso? Yo he encontrado lo siguiente, que lo mejor es no escribir ni hablar con palabras que son de juzgar al individuo. O sea, un individuo que está preso, detenido en una penitenciaría, en una cárcel, aunque haga todas las excusas del mundo, sabe demasiado bien que es culpable. Por eso la sociedad lo apresó, por eso está tras rejas. Por eso no puede ver su familia prácticamente, porque es un individuo que ha roto la ley y su conciencia se lo dice. Ahora, le advierto que me están escuchando en este programa quizás millares de presos a través del continente, porque yo recibo cartas de penitenciarías y cárceles de todo el mundo de hispanohablante. Así que me están escuchando. Lo que ellos necesitan es saber que a pesar de su pecado, Dios les ama con amor eterno. Porque la Biblia dice, aún al preso más criminal, al asesino más terrible. Dios dice, con amor eterno te he amado. Usted comuníquele, joven, a esos presos a los cuales usted le escribe, que a pesar de su pecado Dios todavía les ama y que no es demasiado tarde, no es demasiado tarde para arrepentirse, volverse a Dios y recibir el perdón de los pecados. Segundo, en cuanto a los soldados, la soledad es quizás el dolor más grande de un soldado, sobre todo cuando vive lejos, lejos de sus padres o de sus seres queridos. A los soldados, para mí, al darle las buenas nuevas, hay que explicarles qué hermosa es la presencia de Cristo donde quiera que vayamos. En la selva, en la montaña, cerca del hogar o lejos del hogar, en la guerra o en la paz. Para el soldado hay paz, paz en el corazón. Paz con Dios, paz en las emociones y la conciencia. Y a los soldados les debemos decir, querido soldado, Dios te ama. Tiene un plan maravilloso para tu vida. Cristo murió por ti, ríndete a Él.
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1: Continuamos hablando del estado de la familia, los tres tipos de familias. Hemos hablado ya de la familia en crisis. Hoy queremos compartir contigo acerca de la familia estable. De este grupo forman parte la mayoría de las familias, cuando ya están estables. La descripción de una familia estable es aquella que le está haciendo frente a la vida, que se ha curado con la medicina preventiva, que está sólida, que está estable, que está satisfactoria, que se ve normal, que es buena familia, que vive cómoda, pero sin embargo está bajo riesgo. No hay familia que no esté bajo riesgo. La motivación de esta familia es la existencia. Están arreglándoselas para sobrevivir. El enfoque de la familia es día a día, semana tras semana, mes tras mes. Es el tipo de familia que si hay inestabilidad, hay insatisfacción. Y si hay estabilidad, están satisfechos. Si todo está bien financieramente, son felices. Si todo está bien económicamente, todo está bien. Si los pagos se están haciendo, todo está marchando bajo ruedas. Pero si hay inestabilidad financiera, hay crisis ya. Esa es la familia estable. Ahora, ¿cómo se ministra efectivamente a una familia estable? Una familia que aparentemente lo tiene todo, todo es normal, no hay crisis, todo está bien. Es un hogar donde el marido sale a trabajar y cuando llega, aunque no sea cristiano, parece que trata mejor a su esposa que muchos que son cristianos. Llega, le da su beso, es cariñoso, platica con ella, la escucha, la atiende, la apapacha, habla con sus hijos. Es una familia estable, haciéndole frente a la vida. Ese tipo de familia no necesita terapia, no, porque está tomando ya la medicina preventiva, la situación es cómoda. Sin embargo, su motivación es existir. No hay propósito en la familia. Por ahí debemos comenzar, porque la familia de Dios debe de tener propósito en la vida. ¿Qué Dios quiere que yo haga en la vida? ¿Cómo desea Dios usarme? ¿Cómo desea Dios que yo produzca frutos para su reino? No solamente existir, no solamente tener estabilidad financiera, económica, no solamente estar cómodos, no solamente ser buenos, sino ser mejores. El enfoque de esa familia es día a día, semana tras semana. El factor de su estabilidad es la satisfacción. Si hay satisfacción, hay estabilidad. Si no hay satisfacción, no hay estabilidad. Por ahí se puede comenzar a ministrar, porque déjeme decirle que la familia estable fácilmente entra en una crisis. Luego déjeme compartir el tercer tipo de familia para combinarlo, la familia en crecimiento. Ahí la descripción es creciente, es educacional, es instructiva, es una familia enriquecida, está maximizando su potencial, se está fortaleciendo, es una familia con propósito intencional, buscan la realización, es una familia segura, aunque hay algo de riesgo. No hay familias sin riesgos, pero la motivación de una familia en crecimiento es el crecimiento en potencial. El enfoque en la familia es el mañana, lo que nos traerá el futuro, los frutos para el Señor el día de mañana. La estabilidad es el factor satisfacción. Está estable, está satisfecha, y está inestable, sigue satisfecha. Para ellos son como Pablo, para ellos saben vivir en abundancia como tener escasez. Han sido enseñados a vivir en todo y por todo. ¡Qué bonita familia, ¿verdad? Note la diferencia de la familia creciente en su descripción. Aunque existe algo de riesgo, la familia está segura, está buscando realizarse, vive con propósito intencional. La motivación es el crecimiento. El enfoque de esta familia es disfrutar en Dios el presente y ver el mañana y los que nos trae el futuro. Hace unos días platicaba con un par de matrimonios jóvenes que están trabajando duro, muchas horas, ganando muy buen dinero, y les preguntaba con confianza, seguro que están ahorrando sus buenos dólares para el futuro, y ¿sabe qué me respondieron? No tenemos ni un 5. ¡Qué terrible! Están desperdiciando su dinero en cosas que no valen la pena, no están ahorrando ni tampoco invirtiendo para su futuro. Es una familia estable que cuando les falte el dinero pueden entrar en una gran crisis. Hoy es el tiempo para que los matrimonios jóvenes entren a una familia en crecimiento, donde están buscando realización, donde hay propósito intencional. Pero ¿cómo se les puede ministrar? Tenemos que enseñarles que han entrado al matrimonio y a formar una familia con muchas expectativas y muy poca preparación. Necesitamos que entiendan, necesitamos enseñarles que es una etapa peligrosa, que se prepare no solamente material y financieramente para el futuro, sino espiritualmente también. Para que una familia entre en la etapa del crecimiento, en el tipo de crecimiento, su motivación debe ser el crecimiento en potencial y su enfoque debe ser el futuro, el mañana, producir para el Señor.
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1: Mi amable oyente, los seres humanos tenemos dos conciencias. Una es la conciencia moral. Nos advierte cuando estamos procediendo mal. Habla a veces quedamente en nuestro oído interior diciendo, eso está mal. A veces nos dice también, eso está mejor. En muchos individuos, esta conciencia moral es muy aguda. En otros muchos, lamentablemente, está como dormida o aletargada. La otra conciencia, mi amiga, mi amigo, es llamada la conciencia visceral. La conciencia visceral, como su nombre lo indica, es la conciencia de las vísceras. Todos los órganos del cuerpo, nos dicen los fisiólogos, trabajan perfectamente mancomunados para ejercer una sola función, la de la vida física. Ahora bien, cuando un órgano está enfermándose o está envejeciéndose, los demás órganos del cuerpo acusan la anomalía y entonces avisan al individuo que la salud está en peligro o que la muerte se está acercando. Y esta conciencia visceral falla rara vez. La salud y la juventud, mi amiga, mi amigo, no se sienten. Se sienten la enfermedad y la vejez. Y eso porque la conciencia visceral se encarga de darnos el preaviso. ¿Y quién puede detener el proceso fatal? Nadie. Todavía no se conoce el ser humano que pueda resolver este fundamental problema humano. Como dice el sabio Salomón en el libro de Eclesiastés, no hay hombre que tenga facultad de retener el espíritu ni que tenga potestad sobre el día de la muerte. Y no valen armas en tal guerra, ni la impiedad librará al que la posee. Todavía no ha nacido el hombre que pueda escoger el día en que va a nacer o pueda detener el día de su muerte cuando no tiene ganas de morir. Nadie es dueño de su nacimiento, nadie es dueño de su muerte. Solo hubo uno en toda la historia del mundo que pudo quebrar a voluntad el signo fatal para constituirse en el Señor de la vida y el Señor de la muerte. Este se llama Jesucristo. Así dijo el Señor Jesús en el Evangelio de Juan, capítulo 10, verso 17. Yo pongo mi vida para volverla a tomar. Nadie me la quita, sino que yo de mí mismo la pongo. Tengo poder para ponerla y tengo poder para volverla a tomar. Este mandamiento recibí de mi Padre. Jesús, mi amiga, mi amigo, no murió empujado por circunstancias o por enfermedad o senilidad. Murió cumpliendo un plan inteligente trazado en perfecto acuerdo con la voluntad de Dios. Sabía cómo y cuándo moriría. Sabía también cómo y cuándo volvería a la vida. Y en esto Jesús supera a todos los demás hombres de este mundo. Si la conciencia visceral te está avisando que debes hacer ya tu testamento, mi amable oyente, bueno es que busques en Cristo la seguridad de una muerte feliz y una resurrección gloriosa. Prepárate para el encuentro con Dios. Seas anciano o joven, es tiempo ya de buscar a Dios con todo tu corazón.
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0: Amigos, qué gusto que nos acompañen nuevamente en Cultura Financiera. Les saluda Milenka Peña con el cariño de siempre. Y es para mí un gusto invitarlos a escuchar al doctor Andrés Panasiuk, autor del libro La Mujer que Prospera, un libro que está transformando la vida de miles de mujeres en todo el continente.
1: Mucha gente me pregunta, Andrés, ¿qué es eso de los antojos? Tú hablas de las necesidades, los deseos y los antojos o los caprichos. ¿Cómo hace la diferencia? Bueno, esto es muy importante al momento de ir al mercado a hacer las compras, porque esto va a hacer la diferencia en la forma en la que nosotros gastamos nuestro dinero. Una necesidad es una necesidad básica para nosotros. Una necesidad significa que yo tengo la necesidad de algo que si no lo tengo, no puedo vivir. O no puedo servir a Dios como necesito servirlo, o no puedo servir a mi familia como necesito servirla. Un deseo es una necesidad de más alta calidad. Por ejemplo, todos nosotros necesitamos comer, pero ese hambre que yo tengo lo puedo satisfacer con un plato de sopa o lo puedo satisfacer con un buen bistec. Entonces, la diferencia que existe entre el plato de sopa y el bistec es la diferencia que existe entre una necesidad y un deseo. Un deseo es una necesidad de más alta calidad. Entonces, comer es una necesidad, comer un bistec es un deseo. Ahora, hay ciertas cosas que son un antojo, y las cosas que son antojos son aquellas cosas que realmente no necesitamos para vivir en nuestra vida. Y no está mal tener antojos. Lo que está mal es darnos los antojos o los caprichos cuando no tenemos el dinero para pagar por ellos o cuando el Señor no quiere que los tengamos. Yo tengo un amigo, por ejemplo, que se compró un avión de $12 millones. Para mí, cualquier avión es el mayor capricho que uno se pueda imaginar en la tierra. En primer lugar, porque no me voy a subir a uno de esos avioncitos, y en segundo lugar, porque no tengo los $12 millones para invertir en uno, ni ahora ni en la eternidad. Pero para este amigo, ese avión no era un antojo. ¿Y sabe por qué? Porque él era el dueño de una línea aérea, y ese avión de $12 millones era simplemente una herramienta para ayudarse a ganar la vida y para invertir más dinero en el reino de Dios. Era una herramienta, no era un antojo. Hay un principio muy importante en la palabra de Dios, en 1 Timoteo 6:6. Dice, porque gran ganancia es la piedad acompañada de contentamiento. Es muy importante entender el principio del contentamiento. Esta enseñanza ha desaparecido de los púlpitos latinoamericanos. Nosotros debemos volver a enseñar la doctrina del contentamiento. La doctrina del contentamiento dice que yo debo aprender a ser feliz allí en el lugar económico en el que el Señor me ha colocado. Ojo que estamos hablando de contentamiento y no de conformismo. Pero contentamiento significa que yo voy a ser feliz con lo mucho o con lo poco que el Señor me ha dado, que yo voy a establecer un límite máximo en mi estatus social y que voy a invertir el resto en la obra del Señor y en ayudar a expandir el reino de los cielos en esta tierra. El tener la capacidad y el poder económico para comprar un auto nuevo, una casa nueva o un avión o un bote no me da el derecho de hacerlo, porque el dinero no me pertenece, le pertenece al Señor Jesucristo y es Él el que debe decidir en qué debo invertir las riquezas, pocas o muchas, que Él ha colocado en mis manos.
0: Y antes de despedirnos, déjeme hacerle una pregunta. ¿Usted sabe cuál es el problema más grande que tienen las mujeres? Bueno, la respuesta no la dije yo, la dijo el doctor Panasiuk en uno de sus últimos libros y se la dejo de tarea para que pueda adquirirlo. El libro es La Mujer que Prospera. Puede pedirlo en su librería favorita. Bueno, amigos, llegó el momento de despedirnos, pero espero que nos acompañen nuevamente cuando retornemos en esta misma emisora con más cultura financiera. Mi nombre es Milenka Peña y a nombre de todo el equipo de producción quiero darles las gracias por su sintonía. Hasta la próxima.
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0: El silencio de Dios en la tormenta. En 1991, el velero Santori quedó atrapado en el Perfect Storm. En el Perfect Storm del Atlántico. La radio captó su última llamada. Estamos hundiéndonos. ¿Hay alguien ahí? Estamos hundiéndonos. ¿Hay alguien ahí? Silencio. Las ondas cortaron la transmisión. Tres días después, en un carguero japonés. Tres días después, un carguero japonés los encontró a la deriva. ¡Vivos! El capitán dijo, dejamos de llamar el segundo día. Simplemente esperamos. El silencio nos enseñó que gritar no nos hacía flotar mejor. La palabra de Dios en Salmo 13, 1 y 2 dice, ¿hasta cuándo, Jehová, me olvidarás para siempre? ¿Hasta cuándo esconderás tu rostro de mí? ¿Hasta cuándo pondré consejo en mi alma, con tristeza en mi corazón cada día? ¿Hasta cuándo será enaltecido mi enemigo sobre mí? Amado hermano, David no era un novato en la oración. Había matado gigantes, unificado reinos, escrito himnos. Arquitecto perfecto. Había escrito himnos que aún cantamos. Un arquitecto perfecto. Pero aquí, en cuatro versículos repite, ¿hasta cuándo? Cuatro veces. No es poesía, es pánico metriculado. Es el grito de quien ha pasado de la confianza a la desesperación, no por una crisis repentina, sino por la prolongada ausencia de una respuesta que creía merecer. Y lo más perturbador, Dios no responde en este salmo. No hay una voz del cielo, no hay un ángel con una explicación. El salmo termina con un David decidido a confiar. Pero no sabemos si el silencio se rompió. Quizás aprendió que la fe no es el premio de recibir respuesta, es la disciplina de permanecer cuando no llega. Hoy medimos la espiritualidad por los resultados visibles, testimonios de milagros inmediatos, oraciones contestadas en 24 horas, pero el Salmo 13 no está en la Biblia por error. Está ahí porque Dios sabe que la mayoría de nuestra vida se pasa en el versículo 2, no en el versículo 6, en la pregunta, no en la resolución. El Satori no se hundió porque Dios respondió. Se salvó porque aprendieron a flotar. Porque aprendieron que flotar no requiere explicación, solo estrategia. David no dejó de ser rey porque Dios se calló. Se convirtió en el salmista más honesto de la historia porque se atrevió a gritar en el silencio sin abandonar la fe. Tú estás en él. ¿Hasta cuándo? Tú estás en él hasta cuándo. La oración se repite hasta el cansancio. La promesa se venció la noche que no. La noche que no amanece. Tu instinto dice que si Dios no responde es porque no te escucha, pero el Salmo 13 no fue borrado. Fue inspirado. Dios no necesita tu silencio para hablar, necesita tu presencia para moldearte. Hoy no dejes de gritar, hoy no dejes de gritar, porque pero no condiciones tu fe al eco, porque el que aprende a flotar en el silencio de Dios descubre que no estaba solo, estaba siendo sostenido por las aguas que no veía, en un océano que no controlaba, por un Dios que no responde a gritos porque ya te lleva en sus manos. Que Dios te bendiga, pastor.
1: En esto consiste el amor, no en que nosotros hayamos amado a Dios, sino que Él nos amó primero y envió a su Hijo en propiciación de nuestros pecados. 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
2: Tengo en mis manos la carta de un grupo juvenil muy, muy interesante. Es una carta un tanto larga, pero la leo en parte con rapidez. Dice, somos un grupo de jóvenes con el solo fin de dar a conocer el mensaje de las buenas nuevas a través de la correspondencia. Luego dice, actualmente estamos escribiéndonos con presos de diferentes establecimientos de detención. Con algunos soldados, también mantenemos correspondencia con estudiantes y otras personas, tanto de oficinas públicas como privadas. Nuestro único objetivo es proclamar las buenas nuevas. Luego dice más adelante, nos atrevimos a escribirle, señor Palau, porque queremos recibir de usted ideas, sugerencias y notas que nos puedan ser de utilidad para la gloria del Señor, junto con todo aquello que usted crea que nos será de utilidad. Pues, mis estimados jóvenes, primero, felicitaciones. Felicitaciones que tengan un amor tan grande por la gente, que como jóvenes se hayan reunido para colaborar y ayudar a los presos, a los soldados, a estudiantes y a personas de oficinas públicas y privadas. Felicitaciones. Qué creatividad estupenda que tienen ustedes ahí en el país. Segundo, a los demás jóvenes que me escuchan a través del continente y a las damas también, pero sobre todo a los jóvenes, les recomiendo que sigan el ejemplo de estos jóvenes cuya carta acabo de leer. Tercero, ¿qué sugerencia les puedo dar para escribirle a un preso? Yo he encontrado lo siguiente, que lo mejor es no escribir ni hablar con palabras que son de juzgar al individuo. O sea, un individuo que está preso, detenido en una penitenciaría, en una cárcel, aunque haga todas las excusas del mundo, sabe demasiado bien que es culpable. Por eso la sociedad lo apresó, por eso está tras rejas, por eso no puede ver su familia prácticamente, porque es un individuo que ha roto la ley y su conciencia se lo dice. Ahora, le advierto que me están escuchando en este programa quizás millares de presos a través del continente, porque yo recibo cartas de penitenciarías y cárceles de todo el mundo de hispanohablante. Así que me están escuchando. Lo que ellos necesitan es saber que a pesar de su pecado, Dios les ama con amor eterno. Porque la Biblia dice, aún al preso más criminal, al asesino más terrible, Dios dice, con amor eterno, te he amado. Usted comuníquele, joven, a esos presos a los cuales usted le escribe, que a pesar de su pecado Dios todavía les ama y que no es demasiado tarde, no es demasiado tarde para arrepentirse, volverse a Dios y recibir el perdón de los pecados. Segundo, en cuanto a los soldados, la soledad es quizás el dolor más grande de un soldado, sobre todo cuando vive lejos, lejos de sus padres o de sus seres queridos. A los soldados, para mí, al darle las buenas nuevas, hay que explicarles qué hermosa es la presencia de Cristo donde quiera que vayamos. En la selva, en la montaña, cerca del hogar o lejos del hogar, en la guerra o en la paz. Para el soldado hay paz, paz en el corazón. Paz con Dios, paz en las emociones y la conciencia. Y a los soldados les debemos decir, querido soldado, Dios te ama. Tiene un plan maravilloso para tu vida. Cristo murió por ti, ríndete a Él.
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1: Continuamos hablando del estado de la familia, los tres tipos de familias. Hemos hablado ya de la familia en crisis. Hoy queremos compartir contigo acerca de la familia estable. De este grupo forman parte la mayoría de las familias, cuando ya están estables. La descripción de una familia estable es aquella que le está haciendo frente a la vida, que se ha curado con la medicina preventiva, que está sólida, que está estable, que está satisfactoria, que se ve normal, que es buena familia, que vive cómoda, pero sin embargo está bajo riesgo. No hay familia que no esté bajo riesgo. La motivación de esta familia es la existencia. Están arreglándoselas para sobrevivir. El enfoque de la familia es día a día, semana tras semana, mes tras mes. Es el tipo de familia que si hay inestabilidad, hay insatisfacción. Y si hay estabilidad, están satisfechos. Si todo está bien financieramente, son felices. Si todo está bien económicamente, todo está bien. Si los pagos se están haciendo, todo está marchando bajo ruedas. Pero si hay inestabilidad financiera, hay crisis ya. Esa es la familia estable. Ahora, ¿cómo se ministra efectivamente a una familia estable? Una familia que aparentemente lo tiene todo, todo es normal, no hay crisis, todo está bien. Es un hogar donde el marido sale a trabajar y cuando llega, aunque no sea cristiano, parece que trata mejor a su esposa que muchos que son cristianos. Llega, le da su beso, es cariñoso, platica con ella, la escucha, la atiende, la apapacha, habla con sus hijos. Es una familia estable, haciéndole frente a la vida. Ese tipo de familia no necesita terapia, no, porque está tomando ya la medicina preventiva, la situación es cómoda. Sin embargo, su motivación es existir. No hay propósito en la familia. Por ahí debemos comenzar, porque la familia de Dios debe de tener propósito en la vida. ¿Qué Dios quiere que yo haga en la vida? ¿Cómo desea Dios usarme? ¿Cómo desea Dios que yo produzca frutos para su reino? No solamente existir, no solamente tener estabilidad financiera, económica, no solamente estar cómodos, no solamente ser buenos, sino ser mejores. El enfoque de esa familia es día a día, semana tras semana. El factor de su estabilidad es la satisfacción. Si hay satisfacción, hay estabilidad. Si no hay satisfacción, no hay estabilidad. Por ahí se puede comenzar a ministrar, porque déjeme decirle que la familia estable fácilmente entra en una crisis. Luego déjeme compartir el tercer tipo de familia para combinarlo, la familia en crecimiento. Ahí la descripción es creciente, es educacional, es instructiva, es una familia enriquecida, está maximizando su potencial, se está fortaleciendo, es una familia con propósito intencional, buscan la realización, es una familia segura, aunque hay algo de riesgo. No hay familia sin riesgos, pero la motivación de una familia en crecimiento es el crecimiento en potencial. El enfoque en la familia es el mañana, lo que nos traerá el futuro, los frutos para el Señor el día de mañana. La estabilidad es el factor satisfacción. Está estable, está satisfecha, y está inestable, sigue satisfecha. Para ellos son como Pablo, para ellos saben vivir en abundancia como tener escasez. Han sido enseñados a vivir en todo y por todo. ¡Qué bonita familia, ¿verdad? Note la diferencia de la familia creciente en su descripción. Aunque existe algo de riesgo, la familia está segura, está buscando realizarse, vive con propósito intencional. La motivación es el crecimiento. El enfoque de esta familia es disfrutar en Dios el presente y ver el mañana y los que nos trae el futuro. Hace unos días platicaba con un par de matrimonios jóvenes que están trabajando duro, muchas horas, ganando muy buen dinero, y les preguntaba con confianza, seguro que están ahorrando sus buenos dólares para el futuro, y ¿sabe qué me respondieron? No tenemos ni un 5. ¡Qué terrible! Están desperdiciando su dinero en cosas que no valen la pena, no están ahorrando ni tampoco invirtiendo para su futuro. Es una familia estable que cuando les falte el dinero pueden entrar en una gran crisis. Hoy es el tiempo para que los matrimonios jóvenes entren a una familia en crecimiento, donde están buscando realización, donde hay propósito intencional. Pero ¿cómo se les puede ministrar? Tenemos que enseñarles que han entrado al matrimonio y a formar una familia con muchas expectativas y muy poca preparación. Necesitamos que entiendan, necesitamos enseñarles que es una etapa peligrosa, que se prepare no solamente material y financieramente para el futuro, sino espiritualmente también. Para que una familia entre en la etapa del crecimiento, en el tipo de crecimiento, su motivación debe ser el crecimiento en potencial y su enfoque debe ser el futuro, el mañana, producir para el Señor.
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1: Mi amable oyente, los seres humanos tenemos dos conciencias. Una es la conciencia moral. Nos advierte cuando estamos procediendo mal. Habla a veces quedamente en nuestro oído interior diciendo, eso está mal. A veces nos dice también, eso está mejor. En muchos individuos, esta conciencia moral es muy aguda. En otros muchos, lamentablemente, está como dormida o aletargada. La otra conciencia, mi amiga, mi amigo, es llamada la conciencia visceral. La conciencia visceral, como su nombre lo indica, es la conciencia de las vísceras. Todos los órganos del cuerpo, nos dicen los fisiólogos, trabajan perfectamente mancomunados para ejercer una sola función, la de la vida física. Ahora bien, cuando un órgano está enfermándose o está envejeciéndose, los demás órganos del cuerpo acusan la anomalía y entonces avisan al individuo que la salud está en peligro o que la muerte se está acercando. Y esta conciencia visceral falla rara vez. La salud y la juventud, mi amiga, mi amigo, no se sienten. Se sienten la enfermedad y la vejez. Y eso porque la conciencia visceral se encarga de darnos el preaviso. ¿Y quién puede detener el proceso fatal? Nadie. Todavía no se conoce el ser humano que pueda resolver este fundamental problema humano. Como dice el sabio Salomón en el libro de Eclesiastés, no hay hombre que tenga facultad de retener el espíritu ni que tenga potestad sobre el día de la muerte. Y no valen armas en tal guerra, ni la impiedad librará al que la posee. Todavía no ha nacido el hombre que pueda escoger el día en que va a nacer o pueda detener el día de su muerte cuando no tiene ganas de morir. Nadie es dueño de su nacimiento, nadie es dueño de su muerte. Solo hubo uno en toda la historia del mundo que pudo quebrar a voluntad el signo fatal para constituirse en el Señor de la vida y el Señor de la muerte. Este se llama Jesucristo. Así dijo el Señor Jesús en el Evangelio de Juan, capítulo 10, verso 17. Yo pongo mi vida para volverla a tomar. Nadie me la quita, sino que yo de mí mismo la pongo. Tengo poder para ponerla y tengo poder para volverla a tomar. Este mandamiento recibí de mi Padre. Jesús, mi amiga, mi amigo, no murió empujado por circunstancias o por enfermedad o senilidad. Murió cumpliendo un plan inteligente trazado en perfecto acuerdo con la voluntad de Dios. Sabía cómo y cuándo moriría. Sabía también cómo y cuándo volvería a la vida. Y en esto Jesús supera a todos los demás hombres de este mundo. Si la conciencia visceral te está avisando que debes hacer ya tu testamento, mi amable oyente, bueno es que busques en Cristo la seguridad de una muerte feliz y una resurrección gloriosa. Prepárate para el encuentro con Dios. Seas anciano o joven, es tiempo ya de buscar a Dios con todo tu corazón.
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0: amigos, qué gusto que nos acompañen nuevamente en Cultura Financiera. Les saluda Milenka Peña con el cariño de siempre y es para mí un gusto invitarlos a escuchar al doctor Andrés Panasiuk, autor del libro La Mujer que Prospera, un libro que está transformando la vida de miles de mujeres en todo el continente.
1: Mucha gente me pregunta, Andrés, ¿qué es eso de los antojos? Tú hablas de las necesidades, los deseos y los antojos o los caprichos. ¿Cómo haces la diferencia? Bueno, esto es muy importante al momento de ir al mercado a hacer las compras, porque esto va a hacer la diferencia en la forma en la que nosotros gastamos nuestro dinero. Una necesidad es una necesidad básica para nosotros. Una necesidad significa que yo tengo la necesidad de algo que si no lo tengo, no puedo vivir. O no puedo servir a Dios como necesito servirlo, o no puedo servir a mi familia como necesito servirla. Un deseo es una necesidad de más alta calidad. Por ejemplo, todos nosotros necesitamos comer, pero ese hambre que yo tengo lo puedo satisfacer con un plato de sopa o lo puedo satisfacer con un buen bistec. Entonces, la diferencia que existe entre el plato de sopa y el bistec es la diferencia que existe entre una necesidad y un deseo. Un deseo es una necesidad de más alta calidad. Entonces, comer es una necesidad, comer un bistec es un deseo. Ahora, hay ciertas cosas que son un antojo, y las cosas que son antojos son aquellas cosas que realmente no necesitamos para vivir en nuestra vida. Y no está mal tener antojos. Lo que está mal es darnos los antojos o los caprichos cuando no tenemos el dinero para pagar por ellos o cuando el Señor no quiere que los tengamos. Yo tengo un amigo, por ejemplo, que se compró un avión de 12 millones de dólares. Para mí, cualquier avión es el mayor capricho que uno se pueda imaginar en la tierra. En primer lugar, porque no me voy a subir a uno de esos avioncitos, y en segundo lugar, porque no tengo los 12 millones de dólares para invertir en uno, ni ahora ni en la eternidad. Pero para este amigo, ese avión no era un antojo. ¿Y sabe por qué? Porque él era el dueño de una línea aérea, y ese avión de 12 millones de dólares era simplemente una herramienta para ayudarse a ganar la vida y para invertir más dinero en el reino de Dios. Era una herramienta, no era un antojo. Hay un principio muy importante en la palabra de Dios, en 1 Timoteo 6:6. Dice, porque gran ganancia es la piedad acompañada de contentamiento. Es muy importante entender el principio del contentamiento. Esta enseñanza ha desaparecido de los púlpitos latinoamericanos. Nosotros debemos volver a enseñar la doctrina del contentamiento. La doctrina del contentamiento dice que yo debo aprender a ser feliz allí en el lugar económico en el que el Señor me ha colocado. Ojo que estamos hablando de contentamiento y no de conformismo. Pero contentamiento significa que yo voy a ser feliz con lo mucho o con lo poco que el Señor me ha dado, que yo voy a establecer un límite máximo en mi estatus social y que voy a invertir el resto en la obra del Señor y en ayudar a expandir el reino de los cielos en esta tierra. El tener la capacidad y el poder económico para comprar un auto nuevo, una casa nueva o un avión o un bote no me da el derecho de hacerlo, porque el dinero no me pertenece, le pertenece al Señor Jesucristo y es Él el que debe decidir en qué debo invertir las riquezas, pocas o muchas, que Él ha colocado en mis manos.
0: Y antes de despedirnos, déjeme hacerle una pregunta. ¿Usted sabe cuál es el problema más grande que tienen las mujeres? Bueno, la respuesta no la dije yo, la dijo el doctor Panasiuk en uno de sus últimos libros y se la dejo de tarea para que pueda adquirirlo. El libro es La Mujer que Prospera. Puede pedirlo en su librería favorita. Bueno amigos, llegó el momento de despedirnos, pero espero que nos acompañen nuevamente cuando retornemos en esta misma emisora con más cultura financiera. Mi nombre es Milenka Peña y a nombre de todo el equipo de producción quiero darles las gracias por su sintonía. Hasta la próxima.
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0: El silencio de Dios en la tormenta. En 1991, el velero Santori quedó atrapado en el Perfect Storm. En el Perfect Storm del Atlántico. La radio captó su última llamada. Estamos hundiéndonos. Hay alguien ahí. Estamos hundiéndonos. Hay alguien ahí. Silencio. Las ondas cortaron la transmisión. Tres días después, en un carguero japonés. Tres días después, un carguero japonés los encontró a la deriva. ¡Vivos! El capitán dijo, dejamos de llamar al segundo día. Simplemente esperamos. El silencio nos enseñó que gritar no nos hacía flotar mejor. La palabra de Dios en Salmo 13, 1 y 2 dice, ¿hasta cuándo, Jehová, me olvidarás para siempre? ¿Hasta cuándo esconderás tu rostro de mí? ¿Hasta cuándo pondré consejo en mi alma, con tristeza en mi corazón cada día? ¿Hasta cuándo será enaltecido mi enemigo sobre mí? Amado hermano, David no era un novato en la oración. Había matado gigantes, unificado reinos, escrito himnos. Arquitecto perfecto. Había escrito himnos que aún cantamos. Un arquitecto perfecto. Pero aquí, en cuatro versículos repite, ¿hasta cuándo? Cuatro veces. No es poesía, es pánico metriculado. Es el grito de quien ha pasado de la confianza a la desesperación, no por una crisis repentina, sino por la prolongada ausencia de una respuesta que creía merecer. Y lo más perturbador, Dios no responde en este salmo. No hay una voz del cielo, no hay un ángel con una explicación. El salmo termina con un David decidido a confiar. Pero no sabemos si el silencio se rompió. Quizás aprendió que la fe no es el premio de recibir respuesta. Es la disciplina de permanecer cuando no llega. Hoy medimos la espiritualidad por los resultados visibles, testimonios de milagros inmediatos, oraciones contestadas en 24 horas. Pero el Salmo 13 no está en la Biblia por error. Está ahí porque Dios sabe que la mayoría de nuestra vida se pasa en el versículo 2. No en el versículo 6, en la pregunta, no en la resolución. El Satori no se hundió porque Dios respondió. Se salvó porque aprendieron a flotar. Porque aprendieron que flotar no requiere explicación, solo estrategia. David no dejó de ser rey porque Dios se calló. Se convirtió en el salmista más honesto de la historia porque se atrevió a gritar en el silencio sin abandonar la fe. Tú estás en él. Tú estás en él. ¿Hasta cuándo? Tú estás en él. ¿Hasta cuándo? La oración se repite hasta el cansancio. La promesa se venció la noche que no... La oración que repetiste hasta el cansancio, la promesa que se venció la noche que no amanece, tu instinto dice que si Dios no responde es porque no te escucha, pero el Salmo 13 no fue borrado. Fue inspirado. Dios no necesita tu silencio para hablar, necesita tu presencia para moldearte. Hoy no dejes de gritar, hoy no dejes de gritar, porque pero no condiciones tu fe al eco, porque el que aprende a flotar en el silencio de Dios descubre que no estaba solo, estaba siendo sostenido por las aguas que no veía, en un océano que no controlaba, por un Dios que no responde a gritos porque ya te lleva en sus manos. Que Dios te bendiga, pastor.
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2: Tengo en mis manos la carta de un grupo juvenil muy, muy interesante. Es una carta un tanto larga, pero la leo en parte con rapidez. Dice, somos un grupo de jóvenes con el solo fin de dar a conocer el mensaje de las buenas nuevas a través de la correspondencia. Luego dice, actualmente estamos escribiéndonos con presos de diferentes establecimientos de detención. Con algunos soldados, también mantenemos correspondencia con estudiantes y otras personas, tanto de oficinas públicas como privadas. Nuestro único objetivo es proclamar las buenas nuevas. Luego dice más adelante, nos atrevimos a escribirle, señor Palau, porque queremos recibir de usted ideas, sugerencias y notas que nos puedan ser de utilidad para la gloria del Señor, junto con todo aquello que usted crea que nos será de utilidad. Pues, mis estimados jóvenes, primero, felicitaciones. Felicitaciones que tengan un amor tan grande por la gente, que como jóvenes se hayan reunido para colaborar y ayudar a los presos, a los soldados, a estudiantes y a personas de oficinas públicas y privadas. Felicitaciones. Qué creatividad estupenda que tienen ustedes ahí en el país. Segundo, a los demás jóvenes que me escuchan a través del continente y a las damas también, pero sobre todo a los jóvenes, les recomiendo que sigan el ejemplo de estos jóvenes cuya carta acabo de leer. Tercero, ¿qué sugerencia les puedo dar para escribirle a un preso? Yo he encontrado lo siguiente, que lo mejor es no escribir ni hablar con palabras que son de juzgar al individuo. O sea, un individuo que está preso, detenido en una penitenciaría, en una cárcel, aunque haga todas las excusas del mundo, sabe demasiado bien que es culpable. Por eso la sociedad lo apresó, por eso está tras rejas, por eso no puede ver su familia prácticamente, porque es un individuo que ha roto la ley y su conciencia se lo dice. Ahora, le advierto que me están escuchando en este programa quizás millares de presos a través del continente, porque yo recibo cartas de penitenciarías y cárceles de todo el mundo de hispanohablante. Así que me están escuchando. Lo que ellos necesitan es saber que a pesar de su pecado, Dios les ama con amor eterno. Porque la Biblia dice, aún al preso más criminal, al asesino más terrible, Dios dice, con amor eterno, te he amado. Usted comuníquele, joven, a esos presos a los cuales usted le escribe que a pesar de su pecado Dios todavía les ama y que no es demasiado tarde, no es demasiado tarde para arrepentirse, volverse a Dios y recibir el perdón de los pecados. Segundo, en cuanto a los soldados, la soledad es quizás el dolor más grande de un soldado, sobre todo cuando vive lejos, lejos de sus padres o de sus seres queridos. A los soldados, para mí, al darle las buenas nuevas, hay que explicarles qué hermosa es la presencia de Cristo donde quiera que vayamos. En la selva, en la montaña, cerca del hogar o lejos del hogar, en la guerra o en la paz. Para el soldado hay paz, paz en el corazón. Paz con Dios, paz en las emociones y la conciencia. Y a los soldados les debemos decir, querido soldado, Dios te ama. Tiene un plan maravilloso para tu vida. Cristo murió por ti, ríndete a Él.
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1: Continuamos hablando del estado de la familia, los tres tipos de familias. Hemos hablado ya de la familia en crisis. Hoy queremos compartir contigo acerca de la familia estable. De este grupo forman parte la mayoría de las familias, cuando ya están estables. La descripción de una familia estable es aquella que le está haciendo frente a la vida, que se ha curado con la medicina preventiva, que está sólida, que está estable, que está satisfactoria, que se ve normal, que es buena familia, que vive cómoda, pero sin embargo está bajo riesgo. No hay familia que no esté bajo riesgo. La motivación de esta familia es la existencia. Están arreglándoselas para sobrevivir. El enfoque de la familia es día a día, semana tras semana, mes tras mes. Es el tipo de familia que si hay inestabilidad, hay insatisfacción. Y si hay estabilidad, están satisfechos. Si todo está bien financieramente, son felices. Si todo está bien económicamente, todo está bien. Si los pagos se están haciendo, todo está marchando bajo ruedas. Pero si hay inestabilidad financiera, hay crisis ya. Esa es la familia estable. Ahora, ¿cómo se ministra efectivamente a una familia estable? Una familia que aparentemente lo tiene todo, todo es normal, no hay crisis, todo está bien. Es un hogar donde el marido sale a trabajar y cuando llega, aunque no sea cristiano, parece que trata mejor a su esposa que muchos que son cristianos. Llega, le da su beso, es cariñoso, platica con ella, la escucha, la atiende, la apapacha, habla con sus hijos. Es una familia estable, haciéndole frente a la vida. Ese tipo de familia no necesita terapia, no, porque está tomando ya la medicina preventiva, la situación es cómoda. Sin embargo, su motivación es existir. No hay propósito en la familia. Por ahí debemos comenzar, porque la familia de Dios debe de tener propósito en la vida. ¿Qué Dios quiere que yo haga en la vida? ¿Cómo desea Dios usarme? ¿Cómo desea Dios que yo produzca frutos para su reino? No solamente existir, no solamente tener estabilidad financiera, económica, no solamente estar cómodos, no solamente ser buenos, sino ser mejores. El enfoque de esa familia es día a día, semana tras semana. El factor de su estabilidad es la satisfacción. Si hay satisfacción, hay estabilidad. Si no hay satisfacción, no hay estabilidad. Por ahí se puede comenzar a ministrar, porque déjeme decirle que la familia estable fácilmente entra en una crisis. Luego déjeme compartir el tercer tipo de familia para combinarlo, la familia en crecimiento. Ahí la descripción es creciente, es educacional, es instructiva, es una familia enriquecida, está maximizando su potencial, se está fortaleciendo, es una familia con propósito intencional, buscan la realización, es una familia segura, aunque hay algo de riesgo. No hay familia sin riesgos, pero la motivación de una familia en crecimiento es el crecimiento en potencial. El enfoque en la familia es el mañana, lo que nos traerá el futuro, los frutos para el Señor el día de mañana. La estabilidad es el factor satisfacción. Está estable, está satisfecha, y está inestable, sigue satisfecha. Para ellos son como Pablo, para ellos saben vivir en abundancia como tener escasez. Han sido enseñados a vivir en todo y por todo. ¡Qué bonita familia, ¿verdad? Note la diferencia de la familia creciente en su descripción. Aunque existe algo de riesgo, la familia está segura, está buscando realizarse, vive con propósito intencional. La motivación es el crecimiento. El enfoque de esta familia es disfrutar en Dios el presente y ver el mañana y los que nos trae el futuro. Hace unos días platicaba con un par de matrimonios jóvenes que están trabajando duro, muchas horas, ganando muy buen dinero, y les preguntaba con confianza, seguro que están ahorrando sus buenos dólares para el futuro, y ¿sabe qué me respondieron? No tenemos ni un 5. ¡Qué terrible! Están desperdiciando su dinero en cosas que no valen la pena, no están ahorrando ni tampoco invirtiendo para su futuro. Es una familia estable que cuando les falte el dinero pueden entrar en una gran crisis. Hoy es el tiempo para que los matrimonios jóvenes entren a una familia en crecimiento, donde están buscando realización, donde hay propósito intencional. Pero ¿cómo se les puede ministrar? Tenemos que enseñarles que han entrado al matrimonio y a formar una familia con muchas expectativas y muy poca preparación. Necesitamos que entiendan, necesitamos enseñarles que es una etapa peligrosa, que se prepare no solamente material y financieramente para el futuro, sino espiritualmente también. Para que una familia entre en la etapa del crecimiento, en el tipo de crecimiento, su motivación debe ser el crecimiento en potencial y su enfoque debe ser el futuro, el mañana, producir para el Señor.
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Si estás pasando por algún problema o alguna situación, yo te digo que el secreto es adorarle. Solamente adora a tu Dios, adora a Jesús.

acuérdate que no importando por la situación que estés pasando, Dios está dispuesto a sanar tus heridas. Solamente adórale y esas cadenas se caerán.

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1: Mi amable oyente, los seres humanos tenemos dos conciencias. Una es la conciencia moral. Nos advierte cuando estamos procediendo mal. Habla a veces quedamente en nuestro oído interior diciendo, eso está mal. A veces nos dice también, eso está mejor. En muchos individuos, esta conciencia moral es muy aguda. En otros muchos, lamentablemente, está como dormida o aletargada. La otra conciencia, mi amiga, mi amigo, es llamada la conciencia visceral. La conciencia visceral, como su nombre lo indica, es la conciencia de las vísceras. Todos los órganos del cuerpo, nos dicen los fisiólogos, trabajan perfectamente mancomunados para ejercer una sola función, la de la vida física. Ahora bien, cuando un órgano está enfermándose o está envejeciéndose, los demás órganos del cuerpo acusan la anomalía y entonces avisan al individuo que la salud está en peligro o que la muerte se está acercando. Y esta conciencia visceral falla rara vez. La salud y la juventud, mi amiga, mi amigo, no se sienten. Se sienten la enfermedad y la vejez. Y eso porque la conciencia visceral se encarga de darnos el preaviso. ¿Y quién puede detener el proceso fatal? Nadie. Todavía no se conoce el ser humano que pueda resolver este fundamental problema humano. Como dice el sabio Salomón en el libro de Eclesiastés, no hay hombre que tenga facultad de retener el espíritu, ni que tenga potestad sobre el día de la muerte. Y no valen armas en tal guerra, ni la impiedad librará al que la posee. Todavía no ha nacido el hombre que pueda escoger el día en que va a nacer, o pueda detener el día de su muerte cuando no tiene ganas de morir. Nadie es dueño de su nacimiento, nadie es dueño de su muerte. Solo hubo uno en toda la historia del mundo que pudo quebrar a voluntad el signo fatal para constituirse en el Señor de la vida y el Señor de la muerte. Este se llama Jesucristo. Así dijo el Señor Jesús en el Evangelio de Juan, capítulo 10, verso 17. Yo pongo mi vida para volverla a tomar. Nadie me la quita, sino que yo de mí mismo la pongo. Tengo poder para ponerla y tengo poder para volverla a tomar. Este mandamiento recibí de mi Padre. Jesús, mi amiga, mi amigo, no murió empujado por circunstancias o por enfermedad o senilidad. Murió cumpliendo un plan inteligente trazado en perfecto acuerdo con la voluntad de Dios. Sabía cómo y cuándo moriría. Sabía también cómo y cuándo volvería a la vida. Y en esto Jesús supera a todos los demás hombres de este mundo. Si la conciencia visceral te está avisando que debes hacer ya tu testamento, mi amable oyente, bueno es que busques en Cristo la seguridad de una muerte feliz y una resurrección gloriosa. Prepárate para el encuentro con Dios. Seas anciano o joven, es tiempo ya de buscar a Dios con todo tu corazón.
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0: Amigos, qué gusto que nos acompañen nuevamente en Cultura Financiera. Les saluda Milenka Peña con el cariño de siempre. Y es para mí un gusto invitarlos a escuchar al doctor Andrés Panasiuk, autor del libro La Mujer que Prospera, un libro que está transformando la vida de miles de mujeres en todo el continente.
1: Mucha gente me pregunta, Andrés, ¿qué es eso de los antojos? Tú hablas de las necesidades, los deseos y los antojos o los caprichos. ¿Cómo hace la diferencia? Bueno, esto es muy importante al momento de ir al mercado a hacer las compras, porque esto va a hacer la diferencia en la forma en la que nosotros gastamos nuestro dinero. Una necesidad es una necesidad básica para nosotros. Una necesidad significa que yo tengo la necesidad de algo que si no lo tengo, no puedo vivir. O no puedo servir a Dios como necesito servirlo, o no puedo servir a mi familia como necesito servirla. Un deseo es una necesidad de más alta calidad. Por ejemplo, todos nosotros necesitamos comer, pero ese hambre que yo tengo lo puedo satisfacer con un plato de sopa o lo puedo satisfacer con un buen bistec. Entonces, la diferencia que existe entre el plato de sopa y el bistec es la diferencia que existe entre una necesidad y un deseo. Un deseo es una necesidad de más alta calidad. Entonces, comer es una necesidad, comer un bistec es un deseo. Ahora, hay ciertas cosas que son un antojo, y las cosas que son antojos son aquellas cosas que realmente no necesitamos para vivir en nuestra vida. Y no está mal tener antojos. Lo que está mal es darnos los antojos o los caprichos cuando no tenemos el dinero para pagar por ellos o cuando el Señor no quiere que los tengamos. Yo tengo un amigo, por ejemplo, que se compró un avión de 12 millones de dólares. Para mí, cualquier avión es el mayor capricho que uno se pueda imaginar en la tierra. En primer lugar, porque no me voy a subir a uno de esos avioncitos, y en segundo lugar, porque no tengo los 12 millones de dólares para invertir en uno, ni ahora ni en la eternidad. Pero para este amigo, ese avión no era un antojo. ¿Y sabe por qué? Porque él era el dueño de una línea aérea, y ese avión de 12 millones de dólares era simplemente una herramienta para ayudarse a ganar la vida y para invertir más dinero en el reino de Dios. Era una herramienta, no era un antojo. Hay un principio muy importante en la palabra de Dios, en 1 Timoteo 6:6, dice, porque gran ganancia es la piedad acompañada de contentamiento. Y es muy importante entender el principio del contentamiento. Esta enseñanza ha desaparecido de los púlpitos latinoamericanos. Nosotros debemos volver a enseñar la doctrina del contentamiento. La doctrina del contentamiento dice que yo debo aprender a ser feliz allí en el lugar económico en el que el Señor me ha colocado. Ojo que estamos hablando de contentamiento y no de conformismo. Pero contentamiento significa que yo voy a ser feliz con lo mucho o con lo poco que el Señor me ha dado, que yo voy a establecer un límite máximo en mi estatus social y que voy a invertir el resto en la obra del Señor y en ayudar a expandir el reino de los cielos en esta tierra. El tener la capacidad y el poder económico para comprar un auto nuevo, una casa nueva o un avión o un bote no me da el derecho de hacerlo, porque el dinero no me pertenece, le pertenece al Señor Jesucristo y es Él el que debe decidir en qué debo invertir las riquezas, pocas o muchas, que Él ha colocado en mis manos.
0: Y antes de despedirnos, déjeme hacerle una pregunta. ¿Usted sabe cuál es el problema más grande que tienen las mujeres? Bueno, la respuesta no la dije yo, la dijo el doctor Panasiuk en uno de sus últimos libros y se la dejo de tarea para que pueda adquirirlo. El libro es La Mujer que Prospera. Puede pedirlo en su librería favorita. Bueno, amigos, llegó el momento de despedirnos, pero espero que nos acompañen nuevamente cuando retornemos en esta misma emisora con más cultura financiera. Mi nombre es Milenka Peña y a nombre de todo el equipo de producción quiero darles las gracias por su sintonía. Hasta la próxima.
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El silencio de Dios en la tormenta. En 1991, el velero Santori quedó atrapado en el Perfect Storm. Perfect Storm. En el Perfect Storm del Atlántico. La radio captó su última llamada. Estamos hundiéndonos. Hay alguien ahí. Estamos hundiéndonos. Hay alguien ahí. Silencio. Las ondas cortaron la transmisión. 3 días después, en un carguero japonés. Tres días después, un carguero japonés los encontró a la deriva. ¡Vivos! El capitán dijo, dejamos de llamar al segundo día. Simplemente esperamos. El silencio nos enseñó que gritar no nos hacía flotar mejor. La palabra de Dios en Salmo 13, 1 y 2 dice, ¿hasta cuándo, Jehová, me olvidarás para siempre? ¿Hasta cuándo esconderás tu rostro de mí? ¿Hasta cuándo pondré consejo en mi alma, con tristeza en mi corazón cada día? ¿Hasta cuándo será enaltecido mi enemigo sobre mí? Amado hermano, David no era un novato en la oración. Había matado gigantes, unificado reinos, escrito himnos. Arquitecto perfecto. Había escrito himnos que aún cantamos. Un arquitecto perfecto. Pero aquí, en 4 versículos repite, ¿hasta cuándo? 4 veces. No es poesía, es pánico metriculado. Es el grito de quien ha pasado de la confianza a la desesperación, no por una crisis repentina, sino por la prolongada ausencia de una respuesta que creía merecer. Y lo más perturbador, Dios no responde en este salmo. No hay una voz del cielo, no hay un ángel con una explicación. El salmo termina con un David decidido a confiar. Pero no sabemos si el silencio se rompió. Quizás aprendió que la fe no es el premio de recibir respuesta. Es la disciplina de permanecer cuando no llega. Hoy medimos la espiritualidad por los resultados visibles, testimonios de milagros inmediatos, oraciones contestadas en 24 horas, pero el Salmo 13 no está en la Biblia por error. Está ahí porque Dios sabe que la mayoría de nuestra vida se pasa en el versículo 2. No en el versículo 6, en la pregunta, no en la resolución. El Satori no se hundió porque Dios respondió, se salvó porque aprendieron a flotar, porque aprendieron que flotar no requiere explicación, solo estrategia. David no dejó de ser rey porque Dios se calló. Se convirtió en el salmista más honesto de la historia porque se atrevió a gritar en el silencio sin abandonar la fe. Tú estás en él. Tú estás en él. ¿Hasta cuándo? Tú estás en él. ¿Hasta cuándo? La oración se repite hasta el cansancio. La promesa se venció la noche que no... La oración que repetiste hasta el cansancio, la promesa que se venció la noche que no amaneció.

Entonces, otro asusta, ¿no? Aleluya, muy buenos días. Aquí estamos en esta mañana en el río de Luisa. Aleluya, muy buenos días. Aquí estamos en las cabinas de Radio Agape en mi casa. Quiero bendecirle a todos ustedes en esta mañana. Ustedes que están conectados en las redes sociales en Radio Agape Texas.org. Los que están en las estaciones en Hope Agape 94.1, en Greenwood 89.1, en Manahams 91.1, y Fort Stockton es 88.3, y Presidio 88.9, también alcanza hasta Ojinaga. Bendecimos a todos ustedes. Y donde ustedes estén conectados, si están en iTunes o están en otra internet, bienvenidos alrededor de este mundo, en estos cuatro confines de la tierra. Les queremos bendecir de parte de Radio Agape, su servidora Julieta Chávez. Aquí estamos para orar juntos, porque la oración es necesaria en nuestras vidas. Vamos a darle la bienvenida al Padre. Padre nuestro que estás en los cielos, santificado es tu nombre, te exaltamos, te adoramos y te alabamos en esta mañana. Es un honor decir que tú eres nuestro Padre, nuestro Dios eterno, el Creador de los cielos, de la tierra, el mar y todo lo que en él hay, y que nos formaste en el vientre de nuestras madres para un bien, para un propósito grande y poderoso, para que caminemos en ti, contigo para siempre, Señor. Pero entendemos y comprendemos que por Cristo Jesús venimos a ser tus hijos. No hay otra manera. Dice tu palabra que todo el mundo tiene que venir al arrepentimiento, reconociendo que somos pecadores y que necesitamos un Salvador. Y le doy la gloria y honra a Padre, Hijo, Espíritu Santo, que por su gracia yo soy salvo desde 1978. Y seguimos adelante, vienen luchas, vienen pruebas, vienen todas clases de situaciones, Padre, pero gracias. Gracias porque tú estás delante de nosotros como gigante. Tú nunca nos desamparas, tú nunca nos dejas solos, siempre estás obrando en nuestras vidas. Bienvenido, te damos gracias por tu amor, por tu bondad, por tus grandezas, por tus maravillas, por tus misericordias que son nuevas cada mañana. Y hoy es un nuevo día, mi Dios eterno. Estamos en septiembre 23, 2026. ¡Aleluya! Y exaltamos tu santo nombre y te decimos que te amamos, mi Dios eterno, y que sin ti no podemos hacer nada. Y reconocemos que tú eres nuestro todo. Recibe toda la gloria, recibe todo honor. Te amamos, Padre. En esta mañana oramos unos por los otros, por alrededor de estos cuatro confines de la tierra, por las necesidades, por las peticiones. Y en esta mañana, Padre, saludamos a Silvia Lozano. Dios me la bendiga, mi hermana, a usted, su esposo, sus hijas, sus nietos, nietas. Bendecimos su vida y bendecimos a sus hermanos y queremos que Dios les cubre, les protege. Queremos decirle bienvenida y que le amamos, mi hermana. Los extraño mucho, pero ya, primeramente Dios, hoy sí voy a ir a la iglesia. Ya se acabó la carpa y fue de grande bendición. Me hubiera gustado que parte de la iglesia estuvieran ahí, mi hermana Silvia. Pero gloria a Dios, Dios sabe todas las cosas. Y sé que usted trabaja de noche, que Dios la cubra y la proteja siempre. Bienvenida. Le amo, mi hermana, le amamos. También saludamos a mi hermana María Luz Castillo en esta mañana. Buenos días, mi hermana. Bendiciones. Que Dios me la guarde, me la cubra, me la proteja a usted, su familia, su hogar, sus hijos, hijas, los matrimonios de sus hijos y sus nietos. Y también a su esposo, a Carlos Calderón, un abrazo, le amamos, bienvenida, aleluya, le amamos, mi hermana, santo Dios. Bueno, seguimos orando sobre la necesidad
de estar preparados, ¿verdad? Todo hombre necesita arrepentirse, amén. Es necesario que todo hombre se arrepienta de la vida pecaminosa y que venga a los pies de Cristo con un corazón contrito, humillado, para estar con Cristo y entrar en la gloria eterna, porque Jesucristo es la puerta. Amén. Aleluya. Amén, amén, mi hermana Silvia Lozano. Dice la palabra en Mateo capítulo 4, escuche, versículo 17, desde entonces comenzó Jesús a predicar y a decir, arrepentíos, porque el reino de los cielos se ha acercado. Desde que Jesucristo anduvo en esta tierra, se empezó a escuchar que el reino de los cielos se ha acercado. Y desde entonces aquí estamos. Lo que tú siembras en la tierra está en el cielo. Y si en el cielo, aquí. ¿Por qué? Porque aquí está la palabra, la verdad, el Espíritu Santo. Y tenemos a nuestro Padre Celestial y nuestro Rey de Reyes, Jesucristo, que dio su vida en aquella cruz del Calvario por todo el mundo. Él no hizo acepción de personas. Él nos amó a todos por igual. Pero también el mundo tiene que arrepentirse y amar a Dios y a Cristo Jesús por igual. Si Él no quiere que le amemos, no es porque nuestra conveniencia o porque queremos algo, porque necesitamos algo. No, Él quiere que le amemos con nuestro corazón, como Él nos ama a nosotros con todo su corazón. Y fíjense que Dios tiene tanta paciencia con usted y conmigo, que aún hasta ahorita se ha tardado para venir. Y no ha tardado porque quiere, porque no quiere que nadie perezca. Te está dando una oportunidad, amigo, amiga, que si todavía no vienes a los pies de Cristo, bueno, es tu decisión. Y eso es lo que le duele a mi Padre Dios, al Rey Jesús. El Espíritu Santo te habla, Dios te habla, Jesucristo llama, está llamando todos los días, esperando que tú quieras. Él no te fuerza, pero te llama. Y de una manera u otra, Él te muestra. Él te muestra que te está esperando. Yo sé que sí. Que yo anduve en el mundo, y si hay miles de maneras que Dios nos habla, es estar nosotros querer aceptar por medio de personas, por medio de señales. Aún tú ves algo y de repente Él te saca adelante de un peligro o de algo, pero Dios siempre nos está llamando, siempre. So, yo te digo en el nombre de Cristo Jesús que escuches a Dios, que te ama, que te está esperando con sus brazos abiertos para que tú entres a la vida eterna. Y cuando tú vienes a Cristo Jesús con un corazón contrito, humillado, arrepentido de tus pecados, iniquidades, transgresiones y maldades, y lo haces de corazón, Cristo Jesús entra en tu corazón. Y te hace esa nueva criatura y te hace nacer de nuevo. Si tú no entiendes, mírale la palabra. El nacimiento de nuevo, el Señor Jesús dio un ejemplo en el capítulo 4 de San Juan. Perdón, en el primer capítulo de San Juan. San Juan 1. Amén. Es en el Nuevo Testamento. En el San Juan 1, ahí, espérenme, no quiero equivocarme. San Juan 3, es San Juan 3, amén, capítulo 3 de Juan. Ahí es un ejemplo de Jesús y un hombre que se llama Nicodemo, amén. Y él vino porque él quería saber qué tenía que hacer para entrar a la vida eterna, para estar con Jesús. Y el Señor ahí le mostró. Yo quiero que tú lo leas.
Gálatas capítulo 3 de San Juan. Empieza en el versículo 1. Y ahí si tú sigues leyendo el libro de San Juan, aprendes muchas cosas, muchos ejemplos, muchos milagros que Jesús hizo. Porque, mira, tú y yo, Dios nos formó en el vientre de nuestras madres para un bien, pero nacimos, éramos niños y se nos criaron en el Evangelio, bien y si no, pero llegas a una edad que tú sabes del bien y del mal.

quizás todavía no lo entendíamos muy bien, pero la palabra de Dios ya fue sembrada y la palabra de Dios nunca llega vacía. Y cuando vamos creciendo, madurando, Dios es tan grande y tan poderoso que de una manera u otra manda mensajeros, hasta ángeles, manda a alguien para que te recuerde y tú abras tu corazón, y entre Él en tu corazón para que te haga ese hijo, esa hija. Amén. Y Dios es tan fiel que siempre está con nosotros. Ya estamos en la última dispensación de la gracia. Si usted se acuerda, empezamos a estudiar de las dispensaciones de la gracia. Las diferentes dispensaciones de la iglesia, ¿verdad? Bueno, primeramente Dios, íbamos a empezar este martes, pero mi hermana pastora, oremos por ella, se nos enfermó con fiebre, con la garganta. Y seguimos orando, esperando a Dios que está mejor, pero para que se ponga más mejor, vamos a empezar mejor. Primeramente Dios, este martes que venga, ¿ok? Para que ella se acabe de restaurar y yo también. Y cualquier otra persona que necesita, mire, vamos a estar de las 7 a las 8, martes y jueves cada semana, hablando de las 7 iglesias. Amén. Y eso abarca mucho y te aprendes mucho y entiendes mucho de lo que Dios quiere de ti, de mí, de ustedes. Dios es tan fiel. Hay de muchas maneras que nos enseña su verdad, su justicia, su amor. Y Dios siempre está atento a ti, a mí, a nuestras oraciones, a nuestro clamor. Aun cuando ni lo merecemos, pero sus misericordias son tan grandes que Él no nos ve nuestros errores, nuestra manera, sino reconoce en nosotros cuando venimos a Él con un corazón contrito, perdón, humillado y arrepentido. Él nos conoce. Él no es que nos conoce. Mejor que tú y yo mismos nos conocemos. Porque dice la palabra en los proverbios, engañoso es el corazón más que todo. Todo lo que tú piensas y crees, y, ok, pero si tú eres un hijo y una hija de Dios, ya moriste en la carne y viviste en espíritu. Porque cuando venimos a Dios, a Jesús, al Rey, el Espíritu está aquí en la tierra ya guiándonos, dirigiéndonos. Ya vivimos en Espíritu. Ya no andamos por la carne, por manipulaciones y engaños y falsedades y pretendencias, hipocresía, perdón, mentiras, engaños. Ya no, porque esa es la carne. Ya moriste en esa carne. Esas cosas ya no deben de existir en nosotros como hijos de nuestro Padre Celestial. No deben. Y si lo haces, arrepiéntete. Mientras hay vida y tiempo, hazlo. Porque aún una mentirita blanca te va a llevar al infierno. Porque la mentira no le hace que tan chiquita sea o tan gigante. Es pecado. Amén. So, tengamos cuidado. Amén. Yo no creo que Dios tiene que usar mentiras para llegar con Él. A veces nos desvía de una manera para que no entremos donde no debemos, para que no agarremos el camino que no debemos de agarrar, para no seguir a ciertas personas, para no creer a ciertas personas. Dios siempre está atento a sus hijos de Dios alrededor de estos cuatro confines de la tierra. Y en esta mañana bendecimos a Cirila Michon. Padre, bendecimos y le damos la bienvenida a mi cuñada. Dios te bendiga, Sira. Dios bendiga a tu esposo, a tus hijo e hija, sus matrimonios, tus nietas y nietos. Que Dios te los guarde, los cubra. Te amamos, bienvenida. Y que Dios te siga dando fuerzas. Aleluya. En Cristo Jesús te amo, Sira. Bienvenida. Dice la palabra en Segunda de Crónicas, capítulo 7, versículo 14. Y esto yo sé que usted lo sabe,

porque se lo han dicho ups, siempre. Si se humillare mi pueblo sobre el cual mi nombre es invocado, y oraren y buscaren mi rostro, y se convirtieren de sus malos caminos, entonces yo oiré desde los cielos y perdonaré sus pecados y sanaré su tierra. Escuche bien las palabras. Si te humillares, dice, si nos humillaremos como su gente, como su pueblo, como su iglesia, y buscaremos su nombre, y oraremos y buscaremos su rostro, y nos convirtiéramos de nuestros malos caminos. Quiere decir que tú tienes la decisión. Si quieres seguir en el camino malo, haciendo lo que no le agrada a Dios, es tu decisión. O si quieres cambiar a la voluntad de Él, a la gracia de Él. Dios es tan fiel, tan bueno, que todos los días nuevos empezamos un nuevo día y Él nos da nuevas fuerzas. Él nos da este respiro que tenemos cada mañana nueva. Porque ¿cómo sabes si vas a amanecer o no? Te puedes quedar dormida y morir y nunca vuelves para atrás. O te levantas, pues te da nuevas fuerzas y yo le llamo es el primer milagro cuando nos levantamos y todavía respiramos. Porque este respiro que tú y yo tenemos viene de Él. Él nos da el aire, Él nos da la respiración, Él nos da para mover, hacer y deshacer. Todo está en el querer de su buena voluntad. Todo incluye pequeño y grande tus quehaceres como hombre y mujer, tu trabajo, tu caminar, tu hacer y deshacer con tus hijos, tus hijas, cómo tratas a tu familia, qué les enseñas, que cómo mantienes tu casa, cómo te mantienes tú. Todo quiere decir que no queda nada para nuestro Padre Celestial en nuestras vidas, que debemos de caminar en Él, por Él y para Él, porque Él es la misma vida en ti y en mí. En Mateos capítulo 3, versículo 8 dice, haced pues, oiga bien, haced pues frutos dignos de arrepentimiento. Cuando tú te arrepientes, ya lo entregas todo a Dios, al Rey de Reyes, a Jesucristo. Y tú sabes que Jesucristo murió por toda la humanidad, tomó todos sus pecados, todo lo más horrendo de nuestras vidas sobre Él. Lo chicotearon con cosas que le arrancaban su cuero, le pusieron una espina, una corona de espinas. Se burlaban y le escupían y le hacían. Y en ese tiempo todavía les dijo a su Padre Dios, nuestro Padre Celestial, Padre, perdónalos que no saben lo que hizo. ¿Cuántas veces tú y yo ya hubiéramos dicho, mejor quiero morir? No aguantábamos. Y Él no abría su boca para nada. Todo lo hizo por ti, por mí, amigo, amiga, mundo entero, porque nos ama. Y hoy, y Él murió y resucitó al tercer día. Y usted sabe, Él está a la diestra con el Padre, intercediendo, orando por ti y por mí, para que sigamos firmes. Porque Él sabe que tenemos un adversario que se llama Satanás. Y que anda buscando cómo hacerte caer, cómo hacerte de sentir mal, cómo hacerte que te convicte para que te sientas mal y creas que no puedes tener perdón, pero sí puedes. Por más vil pecador que seas, Dios te recibe si tú le pides perdón de corazón y toma todas tus iniquidades, transgresiones y maldades, lo más horrendo de tu vida, y lo perdona. Y te hace esa nueva criatura. Y le pides que te ayude y te quite esa maldad, eso, que tú le entregas todo y agarra todos esos pecados y los entierra en lo más profundo de la mar. Y nunca más se recuerda a él. Pero el enemigo te va a estar buscando y diciendo que no te acuerdas.
Mira lo que hiciste. Mira cuántas veces has matado, cuántas veces has destruido. Mira esto y mira aquello. Te va a estar queriendo sentirte culpable, pero dice, lárgate de aquí, Satanás. Mentiroso, yo harto, harta de ti. Yo ya entregué mi vida a Cristo y Cristo es el que ora y vive en mí. Él me perdonó y yo voy a caminar en Él, por Él y para Él. En las luchas, en las pruebas. Yo no estoy solo, no estoy sola. Mi Padre prometió estar conmigo hasta el fin y lo va a hacer. Pero tú tienes que querer. Y tú tienes que vivir en espíritu y en verdad, caminando en sus promesas, en sus bendiciones, pero también en obediencia. Dios no necesita sacrificios, ningún sacrificio. Él lo que quiere es que tú camines en Él con un corazón sincero y en obediencia, y en espíritu y en verdad. Y esa es tu decisión. Amén. Tú puedes apuntar tus dedos a todo el mundo como tú quieras, pero la decisión es tuya. ¿Qué quieres? ¿Andar en el mundo echándole la culpa a todo el mundo y no verte a ti, que tú no has aceptado a Cristo Jesús como tu Señor y Salvador, que no te arrepientes de tu vida pecaminosa, porque todo el mundo ha pecado? Por eso es necesario venir a Cristo Jesús, a Él, venir a Cristo Jesús con arrepentimiento sincero. Si quieres entrar a la gloria, a la vida eterna, Él es la puerta. Él es la solución en todo. Padre, saludamos a mi hermano Hermen Zúñiga. Buenos días, mi hermano. Bendiciones a usted, su familia, su hogar, su matrimonio, sus hijos, a Marta Cortés. Y que Dios siga sanando sus cuerpos. Todo lo que está estorbando, todo dolor, se vaya de usted, mi hermano Hermen. Y que todo lo que no debe de estar, se va en el nombre de Cristo Jesús. Y que lo siga fortaleciendo a usted y a mi hermana, sus hijos, sus hijas, su matrimonio, sus nietos. Bienvenido, le amamos. Aleluya. Y como siempre, saluda a todos ustedes, a todos los que están escuchando por las redes y las estaciones y en otra manera, en el amor de Cristo. Les saludamos igualmente, mi hermano. Bienvenido, le amamos. Dios es tan fiel en todo. Dios tiene tus peticiones, tus necesidades, tus situaciones. Pero lo más importante de todo esto es creerle a Él y tener paciencia también con Él, porque Él va a obrar al tiempo de Él. Él nos tiene tanta paciencia que ni lo merecemos, pero sus misericordias son nuevas cada día y Él se manifiesta en una manera especial todos los días que Él nos presta en nuestras vidas. ¿De cuántos peligros nos ha salvado? En esta mañana quiero que nos pongamos a orar por un gran hombre de Dios que se llama Jake Sánchez. Él es pastor en la iglesia The Presence, ahí cerca de donde tuvimos la carpa. Una noche que salió de la carpa, él y su esposa yendo a su casa. Dicen que eran como las 11 de la noche. Un hombre borracho, manejando más de 100, les pegó head on. Y ya tiene estos días el hermano luchando en su cuerpo por su vida, confiando que Dios está en él, con él y para él, que Dios lo siga sacando adelante. Estamos orando por Jake Sánchez, por la familia, por su esposa. Su esposa se quebró el huesito de aquí. Y eso no pueden hacer nada. Tiene que sanar solo. Cristo lo sana. Estamos confiando. Y Jake le lastimó muy feo su espalda, su cadera y muchas partes de su cuerpo. Que ahorita está batallando respirar. Está progresando muy bien. Y de repente, pero Dios es más grande. Y creemos, Padre, en el nombre de Jesús, te ponemos en tus manos a Jake Sánchez, al pastor Sánchez,
que me dio el privilegio conocerlo en el grupo de intercesión de oración que tuvimos toda la carpa, que fue de grande bendición, y todos estábamos ahí orando por los de la carpa, los ministros, los de la música, los pastores, la gente, y fue de grande bendición, Padre, para tu gloria. Aquellos que fueron salvos, sosténlos; aquellos que fueron sanos, son victoriosos, y así como obraste en la gente allí, también estás obrando en Jake Sánchez. Cúbrelo, protégelo desde la coronilla de su cabeza a la planta de sus pies. Libértalo de todo estorbo, de mentiroso ese Satanás que quiere pararlo. Tú pon todo su cuerpo en orden, Señor. Toda su espalda, su cadera, todo lo que fue estorbado, reprendemos y atamos toda mentira de Satanás y lo clamamos sano, sano por tu llaga, sano por la sangre tuya que fue derramada en aquella cruz del Calvario y que lo limpia y lo purifica y lo santifica y lo sana para tu gloria, porque todavía tiene mucho que llevar para otros, Padre. Ha pasado muchas cosas, tengo entendido, Padre, en el Evangelio, caminando en tu camino. Ha ido a diferentes partes y tú lo has usado. Y ese mentiroso Satanás no tiene parte en él. Eres tú el que vives y moras en él, y por tu llaga es curado. Jake Sánchez, recibe tu sanidad completa. Todo tu cuerpo, desde la coronilla de tu cabeza, la planta de tus pies, interior y por fuera, tu cuerpo, tu espalda y todo lo que te hicieron, Dios lo pone en orden en tu cuerpo como debería de ser, en el nombre de Jesús. En el nombre de Jesús te damos gracias, Padre. Te damos gloria porque sabemos que tú estás obrando en el nombre de Jesús de Nazaret. Recibe la gloria para mi hermano Jake Sánchez. También, Padre, oramos en el nombre de Jesús por Linda Núñez, sierva del Señor que está internada en el hospital de Heredia por inflamación en el estómago. Padre, sana ese estómago de mi hermana Lidia Núñez. Por tu llaga es curada, por tu sangre, ese estómago, toda inflamación, todo lo que está estorbando, se va. En el nombre de Cristo Jesús, y por tu llaga es curada, por tu sangre la clamamos y te damos gracias y te exaltamos. Lidia Núñez, recibe tu sanidad ahí en ese hospital para que otros vean el milagro tuyo, Padre, y vengan a los pies de Cristo. Igualmente con Jake Sánchez y todos los que están en el hospital, reciban su sanidad en el nombre de Cristo Jesús de Nazaret, porque para ti, Padre, no hay nada imposible, para ti no hay distancia, para ti no hay lugar donde tú no alcanzas. Ahí estás con Lidia, ahí estás con Jake Sánchez y con otras personas alrededor de estos cuatro confines de la tierra, que tú estás obrando en sus cuerpos. Por Michelle Porras, seguimos clamando su sanidad completa contra esa mentira del, ¿cómo se llama? Ese cáncer de la sangre, lo echamos fuera de su cuerpo. Ella es libre por tu sangre, mi Padre. Renueva su sangre con tu sangre. Renueva su sangre como madre su niño. Ella cree, confía, y estamos clamando victoria sobre ella. Sí, Señor, para ti no hay nada imposible, y cualquier otra necesidad y cualquier otra situación donde se encuentren alrededor de estos cuatro confines de la tierra, mis hermanos, familia en Cristo, clamamos victoria en ellos y en ellas. En niños, en adolescentes, en intermedios, en jóvenes adultos, en los adultos y las personas de mayor edad. Amén, mi hermano Hermes Zúñiga. Amén, amén, mi hermana, mi Adalios Castillo. Leucemia, amén, esa leucemia se va, se va. No la aceptamos y no queremos ni saber el nombre. Clamamos que eres sana, Meshia Porra. Sana, recibe tu sanidad. En el nombre de Jesús de Nazaret, yo te clamo sana, yo te clamo victoriosa, y usted, mi hermana Michelle, siga clamando su sanidad, como yo lo hago. Yo creo que Dios me sanó, y un día que estemos allá en su presencia,
Todos vamos a estar completos, donde no habrá dolor, donde no habrá enfermedad, donde no habrá necesidad de sol ni de luna, ni ninguna cosa, porque allá vamos a estar completos. Aquí vamos caminando, venciendo, en el nombre de Jesucristo, el Rey de Reyes y Señor de Señores. Amén, amén, mi hermana Silvia. Y todos ustedes también, crean. Crean, ya les ha dado el testimonio de la mujer que tenía una bola grandota aquí. Y sus propios padres y su hermano, cuando la miraban bajar de los escalones, ¿por qué dices que estás sana, que no te vas en el espejo? Ella seguía, yo soy sana y yo soy sana. Cuando menos pensaron, pasaron meses, bajó y la vieron sana, completa, que se quedaron atónitos. Porque no creían, tenían duda. Nosotros no tenemos duda, nosotros creemos. Y cuando tú quieras, Padre, cada uno de mis hermanos y nosotros recibimos nuestra sanidad, recibimos lo que tú tienes para nuestras vidas. Usted que está en las redes sociales, también. Usted reciba su sanidad del Señor Jesús, porque ya lo pagó todo. Créale a Dios, créale a Jesucristo. Dice que ya lo pagó todo en aquella cruz del Calvario. Es nomás creer. ¿Crees? Recibe, confésalo y camina, y tú vas a ser libre, vas a ser sano, vas a ser victorioso. Y acuérdense una cosa, a veces oramos porque ¿quién quiere que sus familias se vayan? ¿Verdad que no? ¿Quién piensa en eso? No, cuando nacemos o nace un bebé, ¡oh, nos da gloria! Alabamos al Señor y damos gracias por nuestros bebés, ¿verdad? Pero esos bebés crecen como usted y yo. Y tenemos un tiempo. Y nosotros estamos orando que el día que nos toque a nosotros en la voluntad de Dios, que estemos preparados. No que alguien más tome nuestra vida, no que alguien más quiera hacer daño a nosotros, sino que la voluntad de Dios sea en cada uno de ustedes, en cada mi familia en Cristo y en cada uno de nosotros personal. Yo le digo, Señor, cuando tú quieras, pero que sea el tiempo tuyo, porque para eso estamos en esta tierra, para llevar a cabo tu voluntad, tu gracia, tu amor, y somos más que vencedores en Cristo Jesús. Y como tú quieras y cuando tú quieras, pero mientras, queremos hacer de tu gracia, queremos hacer voluntad tuya, ayudar y llevar a cabo tu evangelio a quien podamos, a decirles que tú les amas, que tú les esperas con tus brazos abiertos. ¿Por qué? Porque tú no quieres que nadie perezca. ¡Nadie! ¿Quién es nadie? Todo el mundo. Todo el mundo es, dice, todo el mundo tiene que venir al arrepentimiento de nuestro Padre, de venir adelante de nuestro Padre Celestial, delante de nuestro Rey, de Reyes Jesucristo, arrepentido de sus pecados, transgresiones, maldades y cualquier otra cosa. Y si se arrepiente de verdad, de corazón puro, Dios lo sabe, Jesús lo sabe. Entra y mora y cena contigo por siempre. Y ahí empiezas a nacer de nuevo en espíritu. Y ahí empiezas a caminar, pero vas a un lugar, a una iglesia donde te enseñen la verdad, no religión, donde te enseñen el evangelio de Cristo, donde te enseñen la relación personal que tú tengas con Dios, porque tú tienes que conocer y comprender que tú fuiste bendecido, bendecida, fuiste formado, formada en el vientre de tu madre para un bien, para bendición de ellos, para bendición como padres y madres, como hijos y hijas, para el bien. Todo el mundo así fue, pero han escogido los hombres mal. Han hecho lo contrario de Dios. Y si tú ves y lees la palabra de Dios, dile que te dé entendimiento. Ahí vas a ver ejemplos de hombres y mujeres que no obedecieron a Dios y cómo llegaron a morir. Porque con Dios no se juega. Mire, Dios es un Dios de amor, de paz, de gozo, de victoria, de bendición.
le encanta, pero también es un Dios de juicio, con Él no se juega. Dios está con nosotros 24 horas al día, 7 días a la semana, obrando, hablándote, porque no quiere que perezcas. No me tienes que creer a mí. Ve la Biblia, ahí te lo dice. La palabra de Dios, si tú te acuerdas cuando tú eras joven o jovencito, siempre dicen, a mí me gustaría que estaría en el futuro, que habrá en el futuro. ¿A poco no? Yo sí decía, ¿cómo será el futuro? ¿Cómo estaría? ¿Cómo seríamos? Pues la palabra lo dice. Ahí está el pasado, el presente y el futuro. ¿Quieres saber? Lee la Biblia y pídele a Él sabiduría, inteligencia, entendimiento sobre ella. Cuando llegas a Apocalipsis y en diferentes libros de la Biblia, no permitas que el temor te tome. Es que Dios te está mostrando la realidad, lo que puede pasarte a ti, a mí, si no somos con Él. Aunque vamos a estar aquí pasando esas cosas si teníamos vida, pero no estamos desamparados, no estamos descuidados. Tenemos el Espíritu Santo y tenemos al Padre, su Espíritu, su presencia, que nos guía, que nos cuida, que dice, no tú, no temas, no desmayes, confía. Dios en una parte dice que nos sostiene con su diestra, en otra nos dice que nos sostiene en la mano derecha, en su presencia. En el nuevo y en el antiguo hay todo lo que tú quieres saber para que tú seas ese hombre, esa mujer vencedora para todas las edades. Padre, oramos, Señor, que tu presencia esté en cada hogar, alrededor de estos cuatro confines de la tierra. Que tu Espíritu Santo sea bienvenido en los hogares, porque ya está aquí. Cuando Jesús se fue y descendió en esa nube, dijo, me voy, pero no los dejo solos. Viene el Consolador que mi Padre mandó, que mandó al Espíritu Santo, y ya está aquí. Aquí está el Espíritu Santo y vive en ti y mora en ti. Dice que somos el templo del Espíritu Santo, donde mora el Espíritu Santo de Dios. Somos más que vencedores si queremos. Y como hijos, así debemos de andar. Porque ya no es Julieta, ya no es mi hermano Germán, ya no es María Luz, ya no es Silvia, ya no es Ira, ya no es todos ustedes que están escuchando la verdad y conocen al Padre, Hijo, Espíritu Santo, conocen la verdad, ya no somos nosotros, es Él, como dice Gálatas 2:20, con Cristo estoy juntamente crucificado y ya no vivo yo, mas Cristo vive en mí. Lo que ahora vivo en la carne, lo vivo en la fe del cual me amó y se entregó a sí mismo por mí. Es personal. Y cada palabra de la palabra de Dios es fiel y verdadera y se cumple, porque la palabra permanece para siempre. Esta carne que tengo yo, este cuerpo, vuelve a la tierra. Pero mi espíritu y mi alma, yo sé para dónde va. Yo sé en quién he creído, en quién he confiado. Y voy a seguir mientras Dios me preste vida y Dios me preste salud, yo voy a irme con Él, porque ese es mi deseo de vivir para Él y caminar en Él y por Él para siempre, porque Él es la verdad, la justicia y el amor, la misericordia. Y lo más importante es que Él quiere que nos estemos amando unos y los otros, orando unos y los otros. Por ti, por mí, por el mundo entero, por los niños, los adolescentes, los intermedios, los jóvenes y jóvenes adultos, especialmente en estos tiempos. Hay tanta tentación en la tecnología. Será buena, pero la tecnología también tiene sus no bueno. Ahí has infiltrado a ese mentiroso Satanás. Siempre se anda metiendo donde no debe, pero se mete porque te quiere hacer creerle más a él que a Dios. No le creas.
Créele a Dios, ya lo pagó todo en aquella cruz del Calvario, ya te hizo vencedor, ya te hizo como Él quiere que tú seas para la gloria, para la vida eterna, para caminar en Él, por Él y para Él, para que tú venzas el mundo y las tentaciones. Dios dice que Él no te da más tentaciones que puedas recibir sin que Él te dé la salida de esa tentación. So, cuando tú entres en algo que tú crees que no puedes, agárrate de Cristo, agárrate del Padre, Hijo, Espíritu Santo y dile, ayúdame, Señor. Tú eres para mí, yo soy tuyo y no quiero cometer nada que no te agrada a ti. Quiero seguir caminando hasta el fin contigo. Aleluya, en primera de Juan, capítulo 1, versículo 9 dice, si confesamos nuestros pecados, Él es fiel y justo para perdonar nuestros pecados y limpiarnos de toda maldad. ¿Qué dijo? De toda maldad. No dice de unas cosas u otras, amén. Con permiso. Amén, amén. Mi hermana Silvia, amén, Victoria, amén, María Luz Castillo. No dice de unas, dice de todas. Perdón. De toda maldad. Toda quiere decir que no deja nada afuera. Si tú le crees a Él. Si tú le crees a Él. Saludamos a Victoria Gutiérrez en esta mañana. Bendiciones, mi hermana, hasta su familia, su matrimonio, sus hijos, hijas, nietos. Y le bendecimos con usted grandemente. Le amamos y bienvenida. Amén. Aleluya. Dios quiere que entreguemos toda nuestra maldad, todos los pecados, todo lo que nos ha estorbado y nos ha detenido de entrar a la gloria con Él. Y lo entreguemos a Cristo Jesús y lo entregamos de corazón sincero. Todo maldad, todo lo que no le agrada a Dios y Cristo Jesús los entierra en lo más profundo de la mar. Y allí, como hombre y mujer nacido de nuevo, caminas en espíritu y en verdad. Así es. En Proverbios capítulo 28, versículo 13 dice, el que encubre sus pecados no prosperará, mas el que los confiesa y se aparta alcanzará misericordia. Perdón. Perdón. Alabado sea su nombre. No permitas que el diablo te engañe, te mienta. Créele más a Dios. Él va a andar ahí. Usted ha visto estos cartoons o esos anuncios que en un diablito está en un lado y en el otro está un ángel. Así es. Hay una batalla diaria con nosotros, con ese mentiroso Satanás y con Jesús. Pero Jesús siempre gana, porque ya ganó. Ya lo pagó todo en aquella cruz del Calvario. Por eso el diablo no puede contigo si tú no quieres, si tú no lo permites, si tú no le haces caso. Ya es vencido, ya es condenado para el infierno de azufre por la eternidad. Ya es condenado ese Satanás mentiroso. Pero tú, amigo, amiga, todavía tienes la oportunidad de venir a Cristo y arrepentirte. Es necesario. Y no vengas diciendo, bueno, me voy a arrepentir, pero yo quiero seguir. No, eso no te vale. ¿Tú crees que Dios no sabe? ¿Tú crees que Cristo no conoce cómo piensas tú o tu corazón? Él sabe. Él te conoce mejor de lo que tú piensas. No te engañes a ti mismo. Sigue firme y fiel con Él si de veras quieres. Si no, ¿sabes qué dice la palabra?
Síguele, sigue gozándote todo lo que quieras en el mundo como tú quieras andar. Pero acuérdate, tú sabes lo que te espera. Y dice que el que pecare voluntariamente no tiene perdón en este tiempo ni en el venidero. Es tu voluntad. Es tu voluntad. Porque así lo puso Dios para decidir. Nosotros en esta vida, mientras caminamos en esta tierra, hacemos muchas decisiones. Tú diriges, tú decides qué hacer en tu vida. Tú decides si quieres obedecer. Tú decides si quieres creer o no. Tú lo decides porque es tú que Dios te ha prestado vida. Pero Él no quiere que hagas el mal. En ninguna manera Él quiere que te dejes de ir de Él. Pero te ha dado ese libre albedrío de escoger. Padre, saludamos a mi hermana Solange Arias. Bendiciones, mi hermana. Bendiciones a usted, su familia, su madre, sus hermanas, hermanos, sus sobrinos, sobrina. Y esperamos que esté muy bien. Y dice, saludes a todos desde Panamá, Panamá. Bienvenida, mi hermana. Le amamos igualmente. Bendecimos su vida. Aleluya. Hermanos, confíen en Dios. No jueguen y no hay tiempo que perder. Ya estamos, mira alrededor de usted, ya las señales y prodigios se están cumpliendo. Ya estamos por la gracia. Ya estamos donde cada uno personal está luchando para escapar por su vida en la presencia de Dios. Es personal. En Segunda de Crónicas, déjenme ver si estoy bien. En Segunda de Crónicas, okay, no, ya leí eso. Ok, en Lucas también. So vamos a leer Hechos, capítulo 2. Versículo 38. Amén. Pedro les dijo, arrepentíos y bautícese cada uno de vosotros en el nombre de Jesucristo para perdón de los pecados y recibiréis el don del Espíritu Santo. Desde entonces, desde los tiempos de los apóstoles, se está hablando del arrepentimiento, del perdón. Y aún dijo él que el que venía, él no era el que iba a salvar al mundo, sino que el que venía antes de él, que vino Jesucristo a él y le dijo que lo bautizara. Y dijo Pedro, ¿cómo quieres que yo te bautice si tú eres el Hijo de Dios? Casi le dijo así. Dijo, si no me bautizas, no estás conmigo. Ok, yo te bautizo hasta todo el cuerpo, dijo Pedro. Pero no, fue bautizado y cuando fue bautizado Cristo, el Espíritu descendió del cielo sobre él como paloma y se oyó una voz que dijo, este es mi Hijo con quien yo estoy complacido, con quien yo estoy contento para que entiendas. Y de allí Jesucristo, lleno del Espíritu Santo, de la presencia de Dios, fue y empezó a llevar el Evangelio. Empezó a sanar, salvar, libertar, romper cadenas del enemigo, reprender espíritus. Todo el poder cayó sobre él por medio del Padre en espíritu y en verdad. Por eso es necesario que usted y yo, como hijos, hijas de Dios, también seamos llenos, bautizados en el Espíritu, con la llenura, con el poder. Por eso podamos
orar y reprender espíritus malignos de toda clase, sanar. Cada quien tiene su don conforme la voluntad del Padre, pero no eres tú el que lo haces, ni yo. Es Jesús, es el Padre, que tú eres el vaso de honra para que Él use para las almas. El hombre o el predicador o el evangelista o el profeta, quien sea, que se da la gloria a él mismo, no es de Dios. Porque los verdaderos pastores, evangelistas, profetas, hijos de Dios, le dan toda la gloria y toda la honra a Dios. Porque ellos no son usados por el propósito que Dios les dio para que la gente reconozca que hay un Dios grande y poderoso, nuestro Padre Celestial, que nos llena, que nos satisface, que nos cumple y que siempre está con nosotros. Él te puede usar a ti también si tú quieres. ¿Y sabes lo que dijo Jesús? Que estas cosas que yo hago, también tú las puedes hacer. Y aún más todavía. Y eso es si tú crees y estás con Cristo Jesús caminando. Y estás caminando en espíritu y en verdad, en obediencia. No eres tú ni yo, es Él en nosotros. Los milagros y maravillas que tú ves vienen de Dios, como ahora en la carpa que tuvimos del día 11 hasta el 21. Hombres y mujeres estuvimos orando, poniendo manos sobre almas, sobre gente que nos pedían, pero sabemos que nuestras manos estaban ungidos y que era el poder de Dios y que era Dios tocando esas vidas, llenando sus necesidades, llenándolos en su presencia, dándoles arrepentimiento, dándoles perdón por sus pecados, porque vinieron a Él. Y los predicadores, la gloria a Dios, predicaron la verdad. Predicaron a Cristo Jesús, el Salvador, el Redentor, al Padre, y la victoria la tienes por medio de Jesucristo, no por ningún hombre, ninguna mujer, pero los hombres y mujeres que están en Cristo, la familia en Cristo, dice la palabra que Él nos ungió por medio de nuestro Señor Jesucristo, el Espíritu Santo, y nos dio poder para venir contra todo espíritu maligno, contra toda maldad, contra todo lo que quiere estorbar, como hijos y hijas de Dios. ¿Amén? Nunca. Como un hijo o una hija de Dios, cualquier puesto que tú tienes en la iglesia, creas que es por ti, porque tú y yo no merecemos nada, nada. Pero por el amor y la gracia de Dios, de Jesucristo, somos sus hijos cuando venimos a Cristo Jesús. Y somos esos hijos que vivimos en espíritu y en verdad, Padre, en ti, por ti y para ti, ya no nosotros, sino eres tú, mi Dios. Tú eres nuestro todo y confiamos en ti con todo nuestro corazón, alma, mente y cuerpo, porque sabemos que este cuerpo va al polvo, pero tu espíritu, tu alma, que nos has dado a cada uno personalmente para llevar a cabo tu propósito. Para eso estamos, para estar con Él, por Él y para Él. Ya no somos nosotros, es Él. Acuerda, camina donde vayas, con quien vayas, donde estés, hablando de Él, hablando de sus maravillas, milagros y bendiciones, testificando. Y si no tienes que hablar, no hables, pero que tus acciones, tu carácter, tu actitud enseñen que tú eres una hija o un hijo de Dios. Shama. Así es. Ya no somos nosotros. Y a veces viene gente y te quiere usar porque creen que eres tú. Tú nomás diles, hermana, hermano, amigo, amiga, no soy yo, es Dios. ¿Quieres ser sana? ¿Quieres ser salva? ¿Crees a Jesús? ¿Quieres al Padre? No a mí, a Dios.
Le crees a Dios y Él te puede salvar. Y Él te puede sanar. Él te puede dar tu victoria. ¿Lo crees? Y luego si te dicen sí, entonces tú empiezas a orar en el nombre de Jesús. En el nombre de Jesús. No en tu nombre, no en el pastor o evangelista, no. En el nombre poderoso que es sobre todo nombre, en el cielo, en la tierra y debajo aún de la tierra y en todo lugar. Jesucristo Rey. Él es Dios. Aleluya, perdón. Padre, saludamos a Carmen Méndez. Dios te bendiga, mi hermana. Dios bendiga a tus hijos, tus hijas, tu matrimonio, tus nietos. Si tienes, que Dios te guarde y te fortalezca. Bienvenida, te amamos. Amén. Tenemos que creerle a Dios más que a los hombres. ¿Y cómo vas a conocer a Dios? Buscando su rostro, buscando su voluntad. ¿Dónde lo encuentras? En la palabra, en oración, en intimidad con Él. Porque tú te entregaste a Él, no a una religión. El que te salvó fue Cristo Jesús. No una religión. La religión es hecha por hombres. Pero la religión verdadera, dice la palabra ahí en Santiago, lee el libro de Santiago. Es para visitar a los huérfanos, las viudas, los pobres, los necesitados, los en hospital. Que Dios te use para bendecir a otros. No hay otro camino. Jesús dice, yo soy el camino, la verdad y la vida. Nadie viene al Padre sino por mí. Arrepiéntete y reconoce que eres un pecador y una pecadora y que tienes que venir a Cristo con un corazón contrito, humillado, arrepentido, para que Él entre y more en ti, te perdone, te limpie y te haga esa nueva criatura en espíritu y en verdad. Es tu decisión. Todo el que sabe del bien y mal es su decisión. La palabra lo dice que todo el mundo tiene que venir a Cristo. Tú no puedes salvar a nadie, ni nadie te puede salvar a ti, solo Jesús, solo el Rey de Reyes Jesucristo. La palabra dice en Apocalipsis, que es el libro de Revelaciones, capítulo 3, versículo 19, dice, yo reprendo y castigo a todos los que amo, sé pues celoso y arrepiéntete. Mucha gente dice que Dios no castiga. Sí castiga. ¿Cómo castigas tú a tus hijos o tus hijas? ¿Verdad? Los castigas para el bien, para que entiendan que lo que están haciendo no está bien. Está mal. Así Dios con nosotros. Nos quiere castigar en la manera de corregirnos. De enseñarnos que andamos mal, que necesitamos andar bien en todo. Todo lo malo que tú conoces no le agrada a Dios. A Dios, por más pequeñito que creas que es malo, es pecado y es mal. Arrepiéntete. Tú sabes que el pecado chico como el gigante ante los ojos de Dios es pecado y te tienes que arrepentir. La palabra lo dice, no yo. Padre, en esta tarde seguimos, en esta mañana, perdón, seguimos bendiciendo a las familias alrededor de estos cuatro confines de la tierra, chicas medianas y grandes, donde se encuentren en las naciones, en las fronteras, en las montañas, en los collados, en los valles, en las playas, donde vivan, Señor, en el desierto, donde estén, te los ponemos en tus manos. Y que los que faltan venir a ti reciban
que crean y quieran venir a ti con un corazón contrito, humillado, arrepentido, para que tú entres y mores en ellos, mi Rey Jesús, y los hagas esas nuevas criaturas, los hagas en espíritu y en verdad. Oramos por los enfermos, por los que están en hospitales, en sus casas, cual sea la necesidad, Padre, te pedimos que llegues en cada hospital alrededor de estos cuatro confines de la tierra en este mundo y toques con tu mano de sanidad sobre cada uno de ellos y ellas, de todas edades, Padre. Oramos por los que se encuentran lejos de ti, que vengan a conocerte, por los que te han conocido y se han ido para atrás, que se arrepientan y regresen, porque no hay otro camino mejor que el tuyo, Padre. Mientras hay vida, tu palabra nos enseña que hay oportunidad. Padre, oramos por los de Pakistán, con el hermano Rafaquet, su familia, su matrimonio, sus hijas, su hijo. Oramos por los de Buenos Aires, Argentina, allá de periódico cristiano, hombres y mujeres, familias también, de todas edades, Señor. En México, en Cuba, Colombia, Panamá, Puerto Rico, Costa Rica, donde tú vivas alrededor de este mundo, oramos por ti, sí, porque queremos que no te pierdas, queremos que tú vayas a la gloria también. Oramos por todo el mundo entero en estos cuatro confines de la tierra, porque así nos ha enseñado nuestro Padre orar. Si nosotros queremos el bien para nuestros hijos, para nuestra familia, también para ustedes. Reciban bendición, sanidad, liberación, salvación en este día. Sean bendecidos en el nombre de Cristo Jesús. Amén. Y Padre, bendice las familias. Un abrazo fuerte. Les amo. Sigan adelante. Y si Dios nos permite, mañana será otro día. Y si usted tiene un servicio, vaya. Vaya, gócese en la presencia de Dios como iglesia, con su iglesia, donde se unen. Amén. Bendiciones. Y si Dios nos permite, hasta mañana. Dios me los bendiga. Bendiciones.

0: Buen día esta mañana, Dios me les bendiga. Damos gloria a Dios esta mañana por la lluvia que nos ha dado, amén, por la lluvia esta que nos ha caído en estos días. Damos gloria a Dios por la bendición de poder seguir comprobando que Dios es un Dios bueno, Dios es un Dios de misericordia, de amor, de compasión. Y qué maravilloso es poder disfrutar de esa gracia que nos da día con día. Amén. Amén. Y bueno, pues estamos en este programa de Iglesia Casa de Su Presencia, en su programa En Su Presencia. Amén. Le hemos puesto En Su Presencia esta mañana. Y bueno, queremos darle la bienvenida a todos aquellos que ya nos están sintonizando, aquellos que están en la programación, aquellos que ya van rumbo a su trabajo o ya están en el trabajo, o están en sus casitas ahí preparándose un cafecito. Hermano Miguel, buen día. ¿Cómo está esta mañana, hermano Miguel?
1: Buenos días, Dios les bendiga. Bien, agradecido y dando gracias y honra a Dios por este día, por esta oportunidad que nos ha dado, Pastor, una vez más de compartir la palabra, de gozarnos juntamente con los que nos escuchan. Y bendiciones y Dios los bendiga a todos los que nos están escuchando y que tengan un bendecido día.
0: Amén, amén. Pues queremos saludar por ahí a la iglesia Casa de Su Presencia, que ahí los hermanos nos sintonizan a través de las redes sociales. Ahí estamos a través de Facebook, o también ahí a través de la internet. Usted puede ir a buscar ahí Radio Agape Texas y ahí también estamos en vivo. Amén. Así es que esta mañana es una mañana gloriosa. Amén. Hoy vamos a hablar de un tema del agradecimiento, de ser agradecidos en todas las cosas. Yo creo que tenemos muchos motivos por cuales ser agradecidos en estos tiempos. Y hermano Miguel, yo estaba pensando, hermano Miguel, en esa palabra del agradecimiento, de ser agradecido, y estaba pensando, el ser agradecidos, qué es lo que se necesita para que un hombre considere el agradecimiento. Y al estar pensando, para que un hombre esté agradecido, tiene que haber una acción o tiene que haber un hecho que alguien haya hecho por nosotros. Amén. Para que haya en el corazón del hombre un agradecimiento.
1: Amén, amén.
0: En este caso, pues estamos hablando de el dador de la vida, estamos hablando del que dio su vida por nosotros. Amén. Del que subió a la cruz por salvarnos, de aquel que puede perdonar los pecados. Y yo creo que el Dios vivo, el Dios eterno, el que nos creó, el que nos formó con sus manos, el Amén. Que tomó el barro y formó una imagen, a imagen de Dios nos formó, yo creo que Él ha hecho innumerables cosas. Yo creo que Dios ha hecho innumerables cosas, acciones. Amén. Por las cuales nosotros podamos estar agradecidos. Así es que hay una acción que se hace para nosotros poder considerar un agradecimiento. ¿Qué nos puedes decir a través de todo esto, hermano Miguel, de ser agradecidos?
1: Amén, amén. Voy a leer una escritura por la cual nos conlleva a ser agradecidos. Amén. Que es un agradecimiento que realmente, pues, con nada se puede pagar. Y dice en Efesios 2, dice, y Él os dio vida a vosotros cuando estabais muertos en vuestros delitos y pecados, en los cuales anduviste en otro tiempo, siguiendo la corriente de este mundo, conforme al príncipe de la potestad del aire, el espíritu que ahora opera en los hijos de

0: naturaleza hijos del aire, lo mismo que los demás, pero Dios, que es rico en misericordia, por su gracia, amor con que nos amó, aun estando nosotros muertos en pecado, nos dio vida juntamente con Cristo. Por gracia soy salvo, y juntamente con Él nos resucitó, y asimismo nos hizo sentar en los lugares celestiales con Cristo Jesús, para mostrar en los siglos venideros las abundancias riquezas de su gracia en su bondad para con nosotros en Cristo Jesús. Porque por gracia sois salvos por medio de la fe, y esto no de vosotros, pues en don de Dios, no por obras, para que nadie se gloríe, porque somos hechura suya, creados en Cristo Jesús para buenas obras, las cuales Dios preparó de antemano para que anduvieses en ellas. Amén. Es un agradecimiento tan grande el saber que él vino y nos dio vida cuando estábamos muertos. Amén. Y como decía el pastor ahorita, un agradecimiento no es solamente levantarse y decir gracias Dios porque me diste un día más de vida, sino que tiene que uno hacer la acción. Jesucristo nos hizo el llamado, pastor, para llevar el evangelio, para hablarle a las almas, para así como nosotros nos dio vida, nosotros llevar esa vida a los demás, a las personas que no conocen a Jesucristo. Amén. Entonces tiene que haber un agradecimiento. El agradecimiento más grande es hacer la voluntad de Dios, hacer la voluntad de Jesucristo. Entonces habemos personas que decimos, yo estoy bien agradecido con Dios y yo le doy gracias y esto y lo otro, pero nomás decimos. Pero en realidad cuando una persona está bien agradecida, hace la acción. Es un decir, yo si una persona hizo algo por mí y yo nomás le digo gracias, estoy bien agradecido, claro, lo va a recibir, pero no hay como decir, ¿qué quieres que haga? ¿O qué puedo hacer? ¿Qué hago? Es como a todo el que se le llamó, a todo el que, a sus discípulos, a Pablo, a todos, cuando fueron salvos, cuando fueron escogidos, mismos le dijeron, ¿qué quieres que haga? Pablo le dijo, ¿qué quieres que haga, Señor? Entonces le dijo, vas a ir y vas a predicar el evangelio. Entonces, esa fue la acción de él. Esa tiene que ser la acción de cada uno de nosotros, no nomás decir gracias, Señor. No, tenemos que ir más allá, la milla extra, y Dios así recibe el agradecimiento. Y yo pienso que ese es uno de los puntos, pastor.
1: Amén, amén. Vamos a empezar desde el comienzo, porque la escritura que leíste, Miguelito, es una escritura muy, muy hermosa, que nos hace reflexionar, porque sabes que Pablo estaba hablando acerca de su vida pasada antes de seguir a Cristo. Y Pablo muestra el camino que llevábamos. Aun cuando Pablo estaba dentro de lo que se dice la ley, ¿sí? Creo que Pablo estaba siendo educado, como dicen, en una casa bien, pues seguían la ley, la estudiaban, metieron a Pablo a estudiar, lo pusieron bajo tutela de un buen maestro. Amen. Pudiéramos decir que Pablo tendría una buena vida conforme a la ley, pues estaba siendo educado bajo la ley. Pero fíjate qué hermoso que Pablo dice que estaba uno viviendo en sus delitos y en pecados. Delitos y pecados. Sí, entonces Pablo de alguna manera reconocía que no hacía todas las cosas

0: Bien, aun cuando estaba siendo educado en la mejor manera, Pablo reconoció en algún momento que estaba viviendo una vida no agradable a Dios, por así decirlo. Y uno pudiera decir, pero ¿cómo? Si se porta bien, míralo, lo tratan bien, está bajo la tutela de hombres de buen testimonio. Pero Pablo reconoció la necesidad de necesitar a alguien que nos abriera el entendimiento de cómo estábamos viviendo, de cuál era nuestra condición, ¿sí? Ahora, si nos ponemos a pensar en nosotros, hermano Miguel, si nos ponemos a poner en nosotros cómo nosotros vivíamos, no vivíamos como Pablo,
1: ¿Cómo
0: ¿ah?
1: nos conducíamos?
0: Éramos terribles en nuestros delitos y en nuestros pecados. Entonces, desde ahí queremos empezar a platicar, queremos empezar a compartir con ustedes la necesidad de ser agradecidos con Dios. Hay un ejemplo, en la escritura, hermano Miguel, que yo me estoy recordando, de aquellos hombres leprosos, de aquellos hombres leprosos, que eran 10
1: De los
0: leprosos.
1: 10.
0: Dice la escritura que el Señor los mandó a presentarse delante del sacerdote para que él los declarara limpios o los declarara como inmundos, ¿verdad? Porque tenían que ser inspeccionados, tenían que ser evaluados. Y el Señor miró que se fueron buscando su milagro. Y podemos decir que había una fe en ellos. Creyeron que el Señor les dijo, vayan y muéstrense al sacerdote y ofrezcan lo que la ley manda, lo que la ley dice. So, ellos se fueron, pero nada más volvió uno, ¿sí? Entonces, de 10 dice que volvió nada más uno, y Jesús dijo, nada más uno viene a darle gloria a Dios,
1: Agradecer.
0: ¿verdad? Entonces, yo creo que el agradecimiento en la vida del hombre está en lo que quiere dar como reconocimiento que se hizo una buena obra por él. Amén. Entonces, este hombre que volvió, él reconoció que la sanidad no había ocurrido por ellos, ¿sí? Sino que la sanidad había ocurrido por un hombre que tenía una intimidad con Dios, por aquel hombre que podía hacer posibles los milagros. Entonces, ese hombre reconoció, y era un samaritano, fíjate lo interesante, era un samaritano en el cual él reconoció que necesitaba volver y darle gracias o darle gloria a Dios por el regalo recibido que no lo merecía. Yo siento que nosotros no nos merecemos esos regalos. Pero fíjate la bondad de Dios. La bondad de Dios nos muestra que aun cuando nosotros no merecemos, esa acción de Dios que nos da ese amor que nosotros no alcanzamos a comprender de el por qué Dios llega a nuestra vida aun cuando estamos en el camino más difícil, en el camino más perverso, y llega Dios y lo que hace Dios es cambiar toda tu vida. Yo quiero pensar, hermano Miguel, que al igual tú como yo, el hecho de ya no utilizar lo que comúnmente nosotros decimos algún tipo de adicciones, el que ya no se utilice ninguna adicción, el que ya no busquemos el poder necesitar una ayuda para poder socializar o para poder hablar o para poder estar ser aceptados en medio de un grupo de personas. El ya no necesitar eso, yo creo que es un motivo de agradecimiento a Dios. El hecho de que me haya quitado el peso que nos agobiaba. Yo te platico experiencias, Miguel, de mi vida pasada, de mi vida de juventud. Hubo un tiempo que andaba uno en sus cosas, en sus delitos y sus pecados. Yo recuerdo que me gustaba tomar, y recuerdo que hubo un tiempo que me metí como en una depresión muy, como que sentía que era todo oscuridad. Yo no conocía de Dios. Lo único que se conocía es el conocimiento de la religión tradicional.
1: Que
0: Y
1: escuchaba.
0: en aquel tiempo recuerdo que yo andaba trabajando, iba y trabajaba, pero yo me sentía
1: Vacío.
0: afligido en como en angustia. Aún me podías ver y tú no podías sentir lo que yo sentía. Pero en ese tiempo yo recuerdo que mi vida era un martirio. Era un martirio y nadie sabía lo que yo estaba pasando.
1: Imagínate.
0: Me iba al trabajo, sentía como que había una oscuridad, una penumbra que me perseguía todo el tiempo. Y después del trabajo, recuerdo que, pues, lo que el hombre acostumbra, llegar y agarrar una bebida alcohólica. Y era lo mismo de todos los días. Utilizaba pastillas para dormir y aún así no se podía dormir, no podía descansar. Entonces, cuando hablamos de ser agradecidos, hermano Miguel, yo puedo recordar el momento en que Dios llega, el momento en que se te brinda una oportunidad. Y las oportunidades se brindan porque hay alguien que tal vez ora por ti. Tal vez tu esposa, mi esposa, conocieron a Dios primero y empezaron a orar. Y por ese hecho de que hay alguien atrás de ti que ora, Dios tuvo mucho más misericordia todavía de la que ya
1: Amén.
0: nos tenía. Y llega Dios y todo tu mundo cambia. Yo quiero pensar que Pablo, cuando mencionaste esto del encuentro en el camino a Damasco, que dice Pablo, ¿qué quieres que haga, Señor? Yo creo que Pablo sintió la necesidad de ser agradecido con Dios,
1: Amén.
0: de decir, Señor, el camino que estaba corriendo no es el camino correcto, no es el camino que debo de seguir. Ahora necesito instrucciones. Instrucciones son las que yo necesito. ¿Qué es lo que tengo que hacer? Entonces Pablo dijo, tengo todo un conocimiento, tengo todo un historial de conocimiento de... Se supone que debo de saber lo que tengo que hacer.
1: ¿Qué sea?
0: ¿Sí? Pero no, Pablo dijo, ¿qué quieres que haga? ¿Ah? Yo creo que esa es nuestra actitud como hijos de Dios, como personas que se nos fue perdonado, que se nos quitó el peso que nos agobiaba, que se nos perdonaron los pecados, que se te quitó la sentencia de muerte, porque la paga del pecado es la
1: De
0: muerte.
1: la muerte.
0: Entonces, Dios borró eso, Dios lo borró eso. Entonces, yo creo que nosotros tenemos ese, deberíamos de tener ese sentir de ser educados. ¿Por qué? Porque la vida en Cristo no la conocíamos, no la conocíamos. Y tenemos que sentir, tenemos que dejarnos educar, como Pablo sintió la necesidad de ser reeducado en lo que sería su ministerio. Y todos nosotros tenemos que tener esa motivación
1: Ese
0: de
1: sentir.
0: educarnos en el camino correcto, para hacer lo que tenemos que hacer en Dios. No sé qué le quieres añadir a esto, hermano Miguel.
1: Amén, amén. Sí, yo también meditaba en esto de cuando supimos que íbamos a dar a la palabra de agradecimiento. Y hay mucho que agradecerle a Dios, hay mucho que, porque el agradecimiento, así como decía usted, pastor, se me presentó Cristo, que porque fue Cristo el que se le presentó y el que se me presentó a mí. Y en ese momento es cuando dice uno, como Pablo, ¿qué quieres que haga, Señor? Entonces, él es cuando nos dice, pues quiero que así como te hablé a ti, tú vayas y les hables
0: A los
1: a los
0: demás.
1: demás, a los demás, para que ellos sean también salvos, para que ya no estén muertos, para así como te estoy dando vida a ti, quiero darle vida a los demás, pero quiero que vayas. Como decía ahorita, el agradecimiento es un decir y una acción. Tenemos que decir gracias y actuar hacia lo que hemos sido llamados, enviados. Como todos sus discípulos, como Pablo, como todos los personajes que hallamos en la Biblia. Entonces, a ninguno le dijo, ve y siéntate y duérmete. A todos puso tareas y pues la tarea principal es alcanzar almas, alcanzar almas, y así yo siento que así es el más grande agradecimiento hacia Dios, alcanza porque cuando uno alcanza un alma, mi Padre Dios está de fiesta el cielo, o sea, es algo grandísimo, él se siente, yo digo que él se siente agradecido, él se siente satisfecho con aquel hijo que anda en obediencia, que le obedece. Yo digo que la obediencia también es un agradecimiento, el obedecerle, porque él se siente agradecido. Es como uno de padre, cuando un hijo le desobedece a uno, uno se siente como devastado, se siente triste, se siente afligido, pero cuando un hijo le obedece a uno, y un hijo, una hija, o cualquier persona, uno se siente bien satisfecho, se siente agradecido. Amén. Entonces, yo digo que hay mucho por qué agradecerle a mi Padre Dios. Y hay maneras como agradecerle. Pero yo digo que no nomás nos quedemos con la palabra de gracias Dios, sino que agradecerle con diferente acto, con hacer la acción para que sea un agradecimiento genuino, un agradecimiento lleno, pleno, principalmente para nuestras vidas, porque no sé si le ha tocado a usted, pastor, cuando usted hace algo para Dios, hasta usted mismo se siente lleno, pleno, se siente contento. Siente claro, uno claro. Aquella paz, aquella tranquilidad, y eso es a lo que nos ha llamado mi Padre Dios, yo siento.
0: Amén. Fíjate lo que si consideramos la historia que estamos platicando acerca del de los leprosos, si consideramos esa historia, se hizo una acción, se dio una palabra de parte de Jesús, dijo vayan y muéstrense al sacerdote. Fue la acción de creer, de provocar una fe. Amén. Pero ante esa acción se necesita una respuesta, y no es tan solo de palabras, el agradecimiento no es tan solo de palabras. Amén. Porque las palabras, como dicen por ahí, se las lleva el viento. Y como tú decías, se requiere de una acción. Ahora, este hombre, lo que él hizo, la respuesta ante el milagro recibido, no fue tan solo las palabras, sino fue el volver, sino que fue la acción de llegar hasta donde estaba Jesús, de buscarlo, amén, de buscarlo, de venir y darle un agradecimiento, de presentarse. Amén. Y ahí es donde nosotros necesitamos hacer ese tipo de acciones, no tan solo de palabras, porque de palabras pues todos podemos decir no, pues amén, muchas gracias, amén, pero ya, pero puedo mostrar una actitud de no agradecimiento. Amén. Puedo decirlo con las palabras, no, pues muchas gracias, ¿verdad? Pero ¿cómo está dentro del corazón de la persona al considerar qué tanto se le ha brindado? O sea, ¿Qué milagro se le hizo? ¿Qué se le fue presentado? ¿Qué sé yo? Y aquí es donde todos necesitamos considerarnos como personas, si somos agradecidas o somos malagradecidos. Amén. Porque lo que mostró la historia esa de los 10 leprosos es que hubo 9 que fueron malagradecidos.
1: Amén, amén.
0: Que no se consideraron como si se les hubiera hecho algo grande. Uh-huh. Pero qué maravilla es que un hombre y una mujer puedan considerarse humildes y llegar y decir no me lo merecía, gracias por lo que has hecho, no me conoces, no sabes quién soy, no sabes si soy buena persona, si no soy, pero tú tuviste el deseo de aliviar mi pena, mi dolor, mi angustia. Amén. Y ahí es donde nosotros necesitamos reflexionar un poquito.
1: Amén.
0: ¿Cuál es mi agradecimiento delante de Dios? Como persona que, fíjate lo que sucede. Dios nos quita ese peso que nos agobia, nos hace libres, nos quita las cadenas, rompe el yugo de la esclavitud y nos hace libre, nos hace libre. Ahora, nos dice que Juan 3:16, el versículo que más conocemos, el versículo en el cual nos dice que de tal manera nos ha amado Dios. Amén. ¿Sí? Entonces, de esa manera que Dios nos ama, nosotros tenemos que corresponder ese gran amor.
1: Amén, amén.
0: Y el corresponder ese gran amor significa que tengo que reunirme, significa que tengo que cambiar mis amistades, que tengo que cambiar mi manera de pensar, mi manera de ver, mi manera de hablar. O sea, es todo una restauración. Es todo un paquete que Dios ofrece con el hecho de decir, te voy a dar una salvación, te voy a dar la oportunidad de que seas un hombre nuevo, de que seas una criatura totalmente nueva. Voy a cambiar tu mundo, voy a cambiar tu historia, tengo planes. No es tan solo nada más que se nos ofreció, te voy a quitar el pecado ya.
1: Amen.
0: Sí, te lo voy a borrar. No, eso trae una promesa muy grande. Voy a revolucionar, voy a cambiar toda tu casa, toda tu familia. Fíjate que cuando hacemos ese llamado, hermano Miguel, de decir, alguien quiere aceptar al Señor, se le está ofreciendo mucho más allá de tan solo decir unas solas palabras, porque el llamado de Dios es una promesa sobre la vida de ellos. Amen. Es decir, ahí hay un compromiso de Dios en la vida de aquel que quiere aceptar un nuevo cambio. Amén. De aquel que está viviendo en aflicción, en angustia. Dios da una promesa en esa invitación que nos dice, venid a mí, todos los que estáis cargados y cansados, que yo os haré descansar.
1: Amén.
0: O trae unas promesas muy grandes, hermano Miguel. ¿Qué le quieres añadir a esto?
1: Amén, amén. Sí, pues, sobre esto, sobre los 10 leprosos, pastor, fueron 10, como dice, y uno regresó, y yo siento que los 9 que no regresaron fueron malagradecidos. Tal vez de allá de lejos gritaron gracias Dios gracias por habernos limpiado, pero fueron malagradecidos. El que regresó, yo siento que él sí sintió el agradecimiento de regresar, hizo una acción, no simplemente gritó de allá gracias, él regresó a hacer una acción, a dar el agradecimiento por lo que se le hizo en su vida. Entonces, así habemos muchos en las iglesias, hermanos. Es triste, es doloroso, pero lo que vamos a ver, pero habemos muchos malagradecidos en las iglesias, porque se nos hace el llamado, como decía el pastor, se nos hace el llamado, se nos hace la invitación, y Jesucristo él nos da la salvación, él nos da él nos hace libres, y muchos de nosotros nos quedamos sentados en las iglesias, nos quedamos sin hacer nada. Claro, vamos a la iglesia y como decimos, vamos y decimos gracias, pero esa no es la acción. Eso es un solo decir. Entonces tenemos que hacer la acción de decir gracias y levantarme y decir, ¿qué hago, Señor? ¿A dónde me quieres mandar? ¿Qué quieres que haga? Porque tenemos que levantarnos de esa silla. Claro, a la iglesia vamos a escuchar y aprender. Así como preparó Jesucristo a los discípulos, así nos estamos preparando en la iglesia. ¿Para qué? Para ir a llevar el mensaje, para ir a rescatar almas. Porque si nos quedamos ahí sentados nomás en la silla, cada domingo, cada miércoles, cada domingo, ¿qué estamos siendo? Estamos siendo malagradecidos, nos estamos empachando de la palabra nomás. Entonces, Jesucristo no nos llamó a eso, Él nos llamó a ir a rescatar almas, a ir a hablarles. Yo meditaba y yo digo, yo soy muy torpe para hablar, y yo soy muy, yo no sé ni leer bien, pero yo le digo, Señor, yo sé que no voy a ser yo sé que tú me vas a usar, y yo sé que tú, y yo todo lo que hago, lo poquito que hago, porque yo no siento que hago mucho, yo lo hago por agradecimiento, porque yo sé yo sé de dónde fui rescatado, yo sé de dónde mi Señor Jesucristo me está sacando. Y digo me está sacando porque es poco a poco, o sea, es un proceso de que él poco a poco está restaurando a uno, lo está levantando y lo está enseñando a uno para hacer su obra, para hacer su voluntad. Entonces, es como el de los, el de los, no quiero mentir, es el de los tres talentos, el de los tres talentos, que a uno le dio cinco, a uno le dio tres y a uno le dio uno. Entonces, ¿para qué se los dio? Para trabajarlos, se los dio para esconderlos. Así uh-huh. somos nosotros en la iglesia, nos está dando los talentos no para esconderlos, los está dando para trabajarlos. Entonces, al que no lo trabajó, que fue y lo escondió, ¿qué le dijo? Siervo malo. Entonces, no queremos que nuestro Señor Jesucristo nos diga eso. El día que estemos delante de su presencia, el día que nos llame a cuentas, queremos que él diga: siervo, tú me fuiste fiel, tú me serviste, tú fuiste obediente y estoy agradecido. Y así se muestra el agradecimiento, amén. No ser desobediente, a hacer la obra de Dios. Y es un impulso tanto como para mí, tanto como para todos los que estemos escuchando, de que abramos nuestros ojos, abramos nuestra mente, porque él ya no, él, cuando él vino, él vino para abrirnos nuestra mente, nuestros ojos. Él rompió el velo que me tapaba, o sea, ya no estoy ciego, ya mi mente ya se despejó, ya no estoy sin pensar, ya él ya es el que gobierna mi mente. Entonces tenemos que abrir el corazón y serle fiel y agradecidos, amén, para que él nos pueda usar, para que él pueda a seguir haciendo la obra, para hacer la obra nosotros también a través de él, amén.
0: Amén, hermano Miguel. Como hombres, ¿cómo podemos nosotros medir el tamaño de la acción que se hizo para nosotros poder estar agradecidos? Estamos hablando en nuestro agradecimiento con Dios, pero si hablamos en lo natural, en los hombres, cuando se nos hace un favor o se nos da, no sé, un regalo no merecido, ¿cómo nosotros valoramos o evaluamos lo que se hizo por nosotros para nosotros poder ser agradecidos? Regularmente nosotros los hombres catalogamos el tamaño del favor que se nos hace para decir, bueno, estoy agradecido, ¿verdad? Amen. Pero fíjate el tamaño de Dios sobre los hombres, de todo lo que hemos hablado, de todo lo que Dios ha hecho por nosotros, creo que es incomparable, no podemos nosotros comparar ese regalo con ninguna otra cosa.
1: Amén.
0: ¿Por qué? Porque no podemos medirlo en una cantidad o en un tamaño, porque uh-huh. en realidad como seres humanos y la mente humana no alcanza a comprender el tamaño del favor, el tamaño de la gracia que Dios nos ha brindado.
1: Amén.
0: Pero en lo natural, también nosotros tenemos que ser agradecidos con los hombres por los favores que se nos hacen.
1: Amén.
0: Por considerar, digamos, ¿cuál es el agradecimiento de nosotros los hombres cuando llegamos a un ministerio, a una iglesia, y el cuidado, el trato que se nos da? ¿Qué agradecimiento nosotros le damos a los hombres? Amen. Porque dice la escritura que tenemos que estar agradecidos también con los hombres que tienen cuidado de nosotros. Y hay veces que con Dios sí queremos decir, no, pues somos agradecidos, le queremos responder a Dios de la mejor manera, uh-huh. pero ¿qué con los hermanos?
1: Uh-huh.
0: Pero ¿cuál es el trato entre los hermanos, entre un ministerio, entre una congregación? Entre una unión. ¿Cuál es el trato que nos damos? Y ahí es donde nosotros necesitamos reconsiderar, porque estamos en este mundo. Este mundo y tenemos que tratarnos unos con otros, pero nosotros le ponemos valor a lo que se hace por nosotros. Y dependiendo del valor que nosotros le ponemos a lo que se hace por nosotros, es nuestra respuesta.
1: Amén.
0: Y ahí nosotros es lo que nosotros necesitamos cambiar, ese sentir. Porque todos nos estamos ayudando. De una manera u otra, todos nos estamos ayudando, todos deberíamos de responder de una manera que le agrade a Dios.
1: Amén.
0: Porque se trata de agradar a Dios en todo lo que hacemos. Aún así, tiempo. Dios nos dice que debemos de perdonarnos las faltas unos a otros.
1: Amén. Soportarnos,
0: ¿verdad?
1: Unos
0: fíjate
1: a otros.
0: Que en todo lo que tiene que ver en el cambio que Dios hace por nosotros, nos da esa habilidad de podernos perdonar, de poder decir, hermano, no tengo nada en contra tuya, te perdono. Y esa palabra hace que tu hermano viva en otra dirección.
1: Amén.
0: Hace
1: amén,
0: que comprenda, pastor. Hace que entienda. Y en todo esto, yo creo que todos necesitamos pensar cuál es el grado de valor que nosotros le damos a lo que Dios ha hecho por nosotros. Hoy, amén. Esta mañana, ¿cómo evalúas tu gratitud hacia Dios? ¿Cómo evalúas tu gratitud hacia Dios? ¿Cuál ha sido tu respuesta? Así como este leproso hizo una respuesta ante un favor inmerecido o ante un regalo inmerecido, él se mostró agradecido. Pero ahora, si yo te pregunto, ¿cuál es tu agradecimiento? ¿Cuál es el grado de agradecimiento que tenemos con Dios? ¿Qué hemos hecho? Si nos ponemos a reflexionar, ¿qué hemos hecho para Dios? ¿Qué tanto nos hemos educado en Dios? ¿Qué tanto es nuestro compromiso en Dios? ¿Qué tanto es nuestro apoyo en Dios? ¿Qué tanto estamos nosotros edificándonos unos a otros? ¿Nos comprendemos? ¿Nos amamos? Yo creo que hay mucho por qué trabajar en nuestra persona, hermano
1: amén,
0: mío.
1: Amén, amén. Sí, amén, pastor. Si nos ponemos a meditar y a cuestionar nuestra vivir, yo en mi sentir siento que hago muy poco por Dios. O sea, es tanto el perdón, la misericordia hacia nosotros que lamentablemente le doy muy poco a mi Padre Dios. Es algo que dejamos pa último, es algo que le damos el segundo lugar o al tercero, y siento en mi persona, en mí, que soy, por decir, no soy lo suficiente agradecido como tendría que ser. Me enfoco, nos enfocamos más en lo terrenal que en lo espiritual. y eso quiere decir que le estamos dando más gracias
0: al
1: estamos
0: mundo.
1: Siendo más agradecidos con el mundo que con Dios. Y claro, él nos llama y él nos guía a hablarle a las personas y a esto y lo otro, pero en el punto de que nos enfocamos más en el trabajo, nos enfocamos más en nuestros quehaceres, en nuestros placeres, en nuestros deleites, así por un decir. Entonces, eso quiere decir que estamos siendo malagradecidos. Todo eso nos lleva a ser malagradecidos, desobedientes. Entonces, es muy buena pregunta eso. Tenemos que meditar en qué tanto estamos siendo agradecidos con Dios. Como dice el pastor, cómo me conduzco con mi hermano, con mi hermana. Cómo... ¿Qué hago yo por ellos? ¿Cómo me estoy conduciendo? Amén. Y hay veces que es uno tan malagradecido que hace una persona algo por uno y uno lo deja ir por desapercibido. Entonces, ¿qué es lo que está pasando ahí? Estoy siendo malagradecido. Y todo eso lo está viendo, todo eso es para la honra y gloria de Dios. O sea, si dice Jesucristo, en cuanto no lo hiciste a uno de mis hijos, me lo hiciste a mí. O sea, si yo no hago algo por mi hermano, por mi hermana, yo no se lo estoy haciendo a él, a ellos, se lo estoy haciendo a mi Señor Jesucristo. Entonces ahí estoy siendo yo malagradecido con él, no con el hermano, no con la hermana. Entonces todo es para él y todo viene de él. Entonces todo lo que hagamos aquí en la tierra, todo va a ser presentado en el cielo, en lo alto. Entonces nada va a ser de que no, yo no lo hice ni esto, no, todo él lo está viendo. Entonces todo lo está escribiendo para que tengamos en cuenta de que tiene nuestro librito y nuestro nombre ahí, y todo lo que hagamos hacerlo para él y como si fuera para él y pensando en él.
0: Qué duro es conocer ese libro, ¿verdad? qué duro sería conocer ese librito, hermano.
1: Ese Miguel. Librito, a ver qué estamos.
0: Sí, para ahí sí sería mejor. Duro. Sí. No, pero fíjate el amor de Dios que aun cuando nosotros hay tiempos que nos metemos en dedicamos mucho tiempo en tratar de sobresalir, de proveer y todo lo demás. La paciencia y la misericordia de Dios que es nueva cada mañana, Dios no tiene el dedo apuntador de juicio, de condenación. Amén. Que ahí está la acción de Dios. Día a día está la acción de Dios. En cuanto nosotros no respondemos, Dios no nos condena o Dios no nos juzga porque no respondamos, sino que nos da la oportunidad de reflexionar y de recapacitar, y nos da la oportunidad de empezar una vez más. Amén. Porque Dios es un Dios de segundas oportunidades, de segundas, terceras. Yo no sé cuántas oportunidades nos ha dado Dios de que hagamos las cosas correctamente. Amén. Por eso es muy importante que cada vez que, como este tipo de programas que hablamos de temas, y reflexionamos de ciertas palabras, reflexionamos de ciertos mensajes y nos damos cuenta verdaderamente, como decías ahorita, creo que no le he dado a Dios todo el agradecimiento. Amén. Que Él se merece, no le he respondido como Él se merece, pero nos damos cuenta de que aún en nuestra no respuesta, Dios sigue teniendo misericordia. Dios sigue teniendo su gracia sobre nosotros. Nos damos cuenta hasta en eso. Nos damos cuenta cómo Dios nos ama. Y ahí es donde tenemos que nosotros reflexionar de decir, ah, caray, creo que necesito empezar a cambiar y modificar mi manera de agradecerle a Dios un poquito. Si Dios nos exigiera, yo creo que no calificaríamos mucho, hermano Miguel. Ni tú ni yo calificaríamos mucho. Si Dios nos exigiera, quiero que sean así. O si no, ni para qué se metan en este rollo.
1: Amén.
0: Fíjate,
1: amén.
0: El amor de Dios, Amén. Que no nos exige así, quiero que lo hagas.
1: Amén. No, pues. Por eso dice su palabra, pastor. Nos dio libre albedrío, va. Y no, o sea. No es dijo, hey, no, así tiene que ser, no, dijo, aquí está, tú tomas lo bueno o tomas lo malo, es tan grande el amor de Dios que nos dio libre albedrío, o sea, dijo, yo por amor te voy a dejar que tú escojas, amén, y así es, si él, claro, la palabra es dura. La palabra es dura y, claro. y como él nos habla es duro.
0: Ajá.
1: Pero él dice, si la quieres tomar, si quieres ser corregido, si quieres ser transformado, obedece, y si no, pero hay dos caminos.
0: Imagínate que nos está diciendo, ¿qué quieres que escriba en este libro de las memorias?
1: Amén.
0: Híjole, ahí sí está tremendo. Nomás queremos que escriba las veces que vamos a la iglesia, las veces que nos portamos bien, las veces que de alguna manera notamos gracias Dios, pero cuando no vamos, pero cuando no participamos, cuando no apoyamos, eso no queremos que lo escriba, ¿verdad?
1: Amén.
0: Nada más, nomás lo puro bueno.
1: Sí, amén. Sí, pues, Dice la palabra que sus pensamientos no son nuestros pensamientos. Y hay veces, pastor, que nos hacemos unos pensamientos en nuestras cabezas que ni nosotros no las creemos. Y decimos, y va uno con la creencia de que, ay, ya fui el domingo a la iglesia y ya ahora sí soy salvo. Y no, no. Está todo escrito de que pues para ser salvos hay reglas, requisitos. Entonces, tiene que ser uno obediente sobre eso para poder ser salvo.
0: Ese regalo, bueno, que Dios nos da, hermano Miguel, la salvación.
1: La salvación.
0: Tiene que ver qué tanto nosotros cuidamos ese regalo.
1: Amén.
0: ¿Sí? Porque, como todo regalo, si yo te doy un regalo a ti, digamos, ¿cómo tú evalúas ese regalo? Es como, amén, tú lo vas a guardar.
1: Atesorar.
0: ¿Sí? Hay regalos que decimos, esto lo voy a guardar por siempre. Amén. ¿Por qué? Porque fue una persona especial que te lo regaló. Man. Le tienes mucho aprecio. Tal vez puede ser un familiar, un padre, una madre, un abuelo, qué sé yo, alguien que te impactó en tu vida y te dijo, quiero darte este regalo.
1: Amén.
0: ¿Verdad? Hay una acción y dice uno, esto es muy valioso, esto es muy apreciado para mí. ¿Por qué? Porque tú miraste cuando aquel hermano tal vez te dio lo más preciado que él tenía.
1: Y cómo se lo dio a uno. Hay veces que siente uno el amor y siente uno aquel, ¿cómo se dice? Aquella acción, cómo
0: se condució
1: a dárselo, con qué.
0: Tú miras el sacrificio que hizo para dártelo a veces.
1: Sí, amén.
0: ¿Sí? Pero si vemos a Dios, aquí es donde tenemos que evaluar lo que Dios dio por nosotros, lo que Dios, amén, hizo por nosotros. ¿Sí? Si nos vamos a Isaías, vemos lo que él sufrió, como el capítulo 53 de Isaías dice lo que le hicieron por nosotros. Uh-huh. Entonces, amén, ahí es donde nosotros tenemos que considerar. Por eso es muy importante la lectura de la palabra. Por eso es muy importante que estemos leyendo, leyendo, leyendo constantemente. Porque, amén, sí podemos leerlo, digamos, ahorita lo podemos leer este día y decir, wow, cada latigazo que le dieron al Señor por nosotros, por mí, por mi maldad, por mi injusticia, por mi rebeldía, por mis transgresiones, cada latigazo. Y podemos decir, híjole, me arrepiento, tengo que ser agradecido con Dios.
1: Amén.
0: Pero pasa el tiempo y se me puede olvidar ese agradecimiento. Pero es muy importante estar constantemente en el estudio de la palabra, constantemente estar escuchando un mensaje que me haga reflexionar mi día a día de cómo estoy yo actuando, cómo estoy haciendo, cómo estoy caminando. Es más, cómo me estoy educando, qué es lo que estoy permitiéndole a Dios que entre dentro de mi corazón. Porque el buen tesoro del hombre es el corazón.
1: El corazón.
0: Amén. Ahí es donde el hombre guarda todos los tesoros.
1: Amén.
0: Y de ahí dice que entonces va a hablar la boca.
1: Lo que emana tu, ¿sí?, corazón.
0: Amén. Entonces, creo que tenemos mucha dirección de parte de Dios, mucha guía, mucha instrucción de parte de Dios. Y todos tenemos ese deber de ser agradecidos con Dios. Y no nada más con Dios, sino con todos los hombres con los que invierten tiempo. Porque tenemos que considerar lo que somos en esta tierra.
1: Amén.
0: ¿Sí?
1: Amén.
0: ¿Qué es lo que invierte mi hermano conmigo? Sea el pastor, sea un líder, sea un hermano nada más. ¿No?
1: Amén.
0: ¿Cómo aprecio yo a esa persona? ¿Cómo evalúo yo un aprecio por una persona?
1: Amén.
0: ¿Sí? Tenemos que considerar también eso para nosotros poder vivir una vida como debe ser en Cristo Jesús.
1: Amén, amén. Sí, así es, pastor. Sabemos que el regalo más grande que nos ha dado nuestro Señor es la salvación. Y pues con nada se puede pagar ese regalo. Con nada se puede... Sí, no hay cosa que lo pueda pagar, más de que pues tenemos que ser agradecidos, un agradecimiento muy grande. Y por eso estamos hoy aquí en esta mañana hablando sobre el agradecimiento, porque es un agradecimiento tan grande de que tenemos que reconocerlo Tenemos que escudriñarlo, atesorarlo en nuestro corazón para que esté siempre activo, para que esté siempre trabajando ese agradecimiento, amén, pastor. Uh-huh. Ya sea en cualquier área, pero que esté trabajando ese agradecimiento. Como decíamos desde un principio, que no sea nomás un decir gracias.
0: Que no sea tan solo de palabras, ¿verdad?
1: Tan solo de palabras, sí, porque como decíamos, las palabras se las lleva el viento. En este caso puede agarrarla, nuestro Señor Jesucristo la puede agarrar, pero no hay como actuar, a accionar para que quede marcada esa huella del agradecimiento, para que diga, oh, mi hijo sí está bien agradecido por lo que ha hecho por él.
0: Y luego que mira, él conoce el corazón, hermano. Amén, amén. Ahí no podemos ocultarle, sí, podemos sí, decirlo sí. con palabras, pero ajá, él conoce el corazón. ¿No?
1: Todo lo que hace el corazón, eso no se esconde, o sea, no se esconde. Todo tiene que salir, tiene que salir porque por eso llena uno su corazón, de lo que llena uno su corazón, de ahí va a salir, va a fluir todo. Entonces, pues no nos podemos mentir. Yo podría decirle, oh, yo me lleno de la palabra, yo me lleno de mi Señor Jesucristo y se me sale maldición. Pues entonces yo ya estoy ahí blasfemándome, ya estoy mintiéndome. Como les decía ahorita, nos podemos mentir nosotros y esto y lo otro, pero a nuestro Señor no.
0: No se engañe, Dios no puede ser burlado, como dice. Ándale, pero no, ¿qué te parece, burlar, Miguel, si provocamos ahorita a la audiencia, quienes nos estén oyendo, queremos provocarles, es más, yo quiero provocarles en esta mañana, los que nos estén escuchando a través de la radio, a través de la internet, a través de Facebook, queremos hacerles un reto. Yo te quiero hacer un reto esta mañana. ¿Qué ha hecho un ser humano por ti? Yo quiero que pienses acerca de un hermano, una hermana, un líder, un pastor, un ministro, alguien, qué sé yo, un amigo. Yo quiero que pienses algo ahorita, esta mañana. Recuerda qué acción hicieron contigo esta mañana, en tiempos para atrás, y cuándo le demostraste a esa persona tu agradecimiento. Cuando le dijiste gracias por haber estado conmigo en este tiempo de angustia, gracias por considerarme una persona fiable, gracias porque te has preocupado por mí. Considera un acto de una persona que ha hecho por ti, y yo te voy a motivar que le llames. Agarra el teléfono, amén, y llámale. Agarra el teléfono y dile, hermano, esta mañana estuve escuchando un programa acerca del agradecimiento, y creo que nunca te di gracias por aquella acción que tú hiciste, por el tiempo, porque cuando te hablé me miraste en angustia, estuviste ahí conmigo, hiciste una oración, o simplemente te dejaste de usar por el Señor y me hablaste y tú no sabías que la estaba pasando mal y me diste una palabra de parte de Dios. Pero qué acción, cómo le respondiste ante eso, ¿sí? No tan solo de palabras, man, ¿sí? Tal vez le puedes, no sé,
1: llevar un cafecito.
0: Invitarle un cafecito, una donita, sí, sí. Invítalo a cenar. O tal vez, no sé, puedes sacar a esa persona con su esposa. ¿Sabes qué? Los quiero invitar a cenar. No sé, algo que Dios ponga en tu corazón. Pero esta mañana quiero motivarte a que hagas un acto, a que hagas esa acción de demostrar tu agradecimiento.
1: Amén,
0: ¿sí?
1: Amén.
0: Y que tú lo hayas valorado, evaluado, y que digas, esto fue muy, muy apreciado y tengo que responder sobre esa persona por lo que hizo por mí.
1: Amén.
0: ¿Verdad? Amén. Yo creo que sería muy buen reto, ¿verdad?
1: Así es, pastor. Y nunca es tarde, nunca es tarde. Hay veces que dice uno, pero hace mucho tiempo.
0: ¿No le hace?
1: Nunca es tarde para hacer las cosas. Mm. Yo pienso que puede decir aquella persona, yo me acuerdo que aquel amigo, aquel primo, lo que sea, hizo esto por mí. Y así como decía usted, hablarle y ponerse de acuerdo. Y sabes que quiero hacer algo porque me acuerdo de esto. Y no le hace el tiempo que haya pasado. Lo que importa es la acción.
0: Hasta gracias por tu amistad.
1: Sí, sí. ¿Sabes qué? Pues la otra vez me ofendiste. También quiero, quiero venir y darte gracias porque a través de esa ofensa, pues me recuerdo y he cambiado algo. Amén. Pues,
0: gracias porque me hiciste abrir los ojos. Sí, no me ándale, gustó, pero sí, gracias. Sí.
1: Por eso me estamos agradecidos con Dios. Claro. Sí.
0: No nada más en novenos y también en la corrección.
1: Es por eso, pastor, de que estamos agradecidos por Dios porque nos habló fuerte, nos ofendió en nuestra carne para hacer redimidos en lo espiritual, amén.
0: Claro.
1: Y así es, por todo hay que dar gracias y todo lo sabemos que todo lo que pasa en este mundo es porque es permitido por Dios. O sea, él permite aflicciones, y permite aflicciones, permite esto, es porque nos quiere pasar por procesos, nos quiere preparar, no, Dios él es grande en misericordia, es grande en amor, pero también no nomás es amor, es también él tiene enojo. Entonces, pero es para bien de nosotros, es para corrección. Y así terminamos agradeciéndole a mi Padre Dios en esta mañana y como dijo el pastor, los motivamos y los invitamos a que usted haga esa diferencia, a que usted haga a que dé ese paso de fe.
0: Ese acto
1: es
0: de
1: el
0: fe.
1: Paso, el acto, el paso de fe. con un agradecimiento, amén.
0: Amén. Pues bueno, se nos acabó el tiempo. Dios me les bendiga mucho. Esperamos haber sido de bendición. Nos miramos el siguiente miércoles. Y gracias por apoyarnos, amén. Dios me les bendiga, amén. Y continuamos aquí con la programación habitual.
1: Bendiciones.

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2: Gloria a Dios, acaban de escuchar los códigos aquí en Hope Agape, bendiciones. Enseguida le ponemos Lali Torres, lo que nunca esperé con ustedes aquí en este momento, un spot y Lali Torres.
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0: Lali Torres, lo que nunca esperé aquí en lo que es Hope Agape Bendiciones. Acaban ahorita la hora anterior con el pastor Ramírez, Felipe Ramírez, y uno de los miembros que estaba con él, y esperamos que hayan sido bendecidos. Vamos adelante con lo que viene siendo aquí un sello y yo, Funky, alma abrazada aquí con ustedes.
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0: Ese fue Funky y Iván Rivas, Alma Abrazada, bendiciones, aleluya. Les habla el hermano David Chávez, esperando que tengan buen día en este día. Vamos adelante con Alexandre Molano, Dios Manda Lluvia. Vamos primero un spot y yo, Eric Alessandro Molano, Dios Manda Lluvia, aquí con ustedes.
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1: Mi amable oyente, los seres humanos tenemos dos conciencias. Una es la conciencia moral. Nos advierte cuando estamos procediendo mal. Habla a veces quedamente en nuestro oído interior diciendo, eso está mal. A veces nos dice también, eso está mejor. En muchos individuos, esta conciencia moral es muy aguda. En otros muchos, lamentablemente, está como dormida o aletargada. La otra conciencia, mi amiga, mi amigo, es llamada la conciencia visceral. La conciencia visceral, como su nombre lo indica, es la conciencia de las vísceras. Todos los órganos del cuerpo, nos dicen los fisiólogos, trabajan perfectamente mancomunados para ejercer una sola función, la de la vida física. Ahora bien, cuando un órgano está enfermándose o está envejeciéndose, los demás órganos del cuerpo acusan la anomalía y entonces avisan al individuo que la salud está en peligro o que la muerte se está acercando. Y esta conciencia visceral falla rara vez. La salud y la juventud, mi amiga, mi amigo, no se sienten. Se sienten la enfermedad y la vejez. Y eso porque la conciencia visceral se encarga de darnos el preaviso. ¿Y quién puede detener el proceso fatal? Nadie. Todavía no se conoce el ser humano que pueda resolver este fundamental problema humano. Como dice el sabio Salomón en el libro de Eclesiastés, no hay hombre que tenga facultad de retener el espíritu, ni que tenga potestad sobre el día de la muerte. Y no valen armas en tal guerra, ni la impiedad librará al que la posee. Todavía no ha nacido el hombre que pueda escoger el día en que va a nacer, o pueda detener el día de su muerte cuando no tiene ganas de morir. Nadie es dueño de su nacimiento, nadie es dueño de su muerte. Solo hubo uno en toda la historia del mundo que pudo quebrar a voluntad el signo fatal para constituirse en el Señor de la vida y el Señor de la muerte. Este se llama Jesucristo. Así dijo el Señor Jesús en el Evangelio de Juan, capítulo 10, verso 17. Yo pongo mi vida para volverla a tomar. Nadie me la quita, sino que yo de mí mismo la pongo. Tengo poder para ponerla y tengo poder para volverla a tomar. Este mandamiento recibí de mi Padre. Jesús, mi amiga, mi amigo, no murió empujado por circunstancias o por enfermedad o senilidad. Murió cumpliendo un plan inteligente trazado en perfecto acuerdo con la voluntad de Dios. Sabía cómo y cuándo moriría. Sabía también cómo y cuándo volvería a la vida. Y en esto Jesús supera a todos los demás hombres de este mundo. Si la conciencia visceral te está avisando que debes hacer ya tu testamento, mi amable oyente, bueno es que busques en Cristo la seguridad de una muerte feliz y una resurrección gloriosa. Prepárate para el encuentro con Dios. Seas anciano o joven, es tiempo ya de buscar a Dios con todo tu corazón.
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2: Me parece que tienen un orfanatorio que ellos suplen las necesidades y está pidiendo la ayuda Alberto Mattesi, por lo que dijo en el último segmento de su mensaje. Espero que estén todos pasándolo bien. Vamos adelante con un sello y yo enseguida, altavoz, razón de vivir aquí con ustedes en lo que es Hope Agape.
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0: Bueno, eso fue con ustedes Altavoz y Razón de Vivir con ustedes esta mañana. Vamos adelante con algo diferente. Vamos con un spot corto y yo, si tú no vas conmigo, con ustedes aquí.
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0: Viene siendo Lily Goodman, cúbreme, bendiciones. Estaba leyendo en aquí en las noticias y donde un hombre se puso a hacer la diferencia entre el Islam y lo que viene siendo el cristianismo. Y lo que viene siendo a última hora se entrega al cristianismo porque dice que solamente estoy dando un tiempo a explorar el Islam y volviendo a mis raíces cristianas. Y hizo la prueba y a última hora se convierte mejor al cristianismo y entrega su vida a Cristo Jesús. Vamos aquí con lo que viene siendo conceptos financieros, un programa de 5 minutos con ustedes aquí en este momento.
1: Amigos, qué gusto que nos acompañen nuevamente en Cultura Financiera. Les saluda Milenka Peña con el cariño de siempre. Y es para mí un gusto invitarlos a escuchar al doctor Andrés Panasiuk, autor del libro La Mujer que Prospera, un libro que está transformando la vida de miles de mujeres en todo el continente.
2: Mucha gente me pregunta, Andrés, ¿qué es eso de los antojos? Tú hablas de las necesidades, los deseos y los antojos o los caprichos. ¿Cómo haces la diferencia? Bueno, esto es muy importante al momento de ir al mercado a hacer las compras, porque esto va a hacer la diferencia en la forma en la que nosotros gastamos nuestro dinero. Una necesidad es una necesidad básica para nosotros. Una necesidad significa que yo tengo la necesidad de algo que si no lo tengo no puedo vivir. O no puedo servir a Dios como necesito servirlo, o no puedo servir a mi familia como necesito servirla. Un deseo es una necesidad de más alta calidad. Por ejemplo, todos nosotros necesitamos comer, pero ese hambre que yo tengo lo puedo satisfacer con un plato de sopa o lo puedo satisfacer con un buen bistec. Entonces, la diferencia que existe entre el plato de sopa y el bistec es la diferencia que existe entre una necesidad y un deseo. Un deseo es una necesidad de más alta calidad. Entonces, comer es una necesidad, comer un bistec es un deseo. Ahora, hay ciertas cosas que son un antojo, y las cosas que son antojos son aquellas cosas que realmente no necesitamos para vivir en nuestra vida. Y no está mal tener antojos. Lo que está mal es darnos los antojos o los caprichos cuando no tenemos el dinero para pagar por ellos o cuando el Señor no quiere que los tengamos. Yo tengo un amigo, por ejemplo, que se compró un avión de 12 millones de dólares. Para mí, cualquier avión es el mayor capricho que uno se pueda imaginar en la tierra. En primer lugar, porque no me voy a subir a uno de esos avioncitos, y en segundo lugar, porque no tengo los 12 millones de dólares para invertir en uno, ni ahora ni en la eternidad. Pero para este amigo, ese avión no era un antojo. ¿Y sabe por qué? Porque él era el dueño de una línea aérea, y ese avión de 12 millones de dólares era simplemente una herramienta para ayudarse a ganar la vida y para invertir más dinero en el reino de Dios. Era una herramienta, no era un antojo. Hay un principio muy importante en la palabra de Dios, en 1 de Timoteo 6:6, dice, porque gran ganancia es la piedad acompañada de contentamiento. Es muy importante entender el principio del contentamiento. Esta enseñanza ha desaparecido de los púlpitos latinoamericanos. Nosotros debemos volver a enseñar la doctrina del contentamiento. La doctrina del contentamiento dice que yo debo aprender a ser feliz allí en el lugar económico en el que el Señor me ha colocado. Ojo que estamos hablando de contentamiento y no de conformismo. Pero contentamiento significa que yo voy a ser feliz con lo mucho o con lo poco que el Señor me ha dado, que yo voy a establecer un límite máximo en mi estatus social y que voy a invertir el resto en la obra del Señor y en ayudar a expandir el reino de los cielos en esta tierra. El tener la capacidad y el poder económico para comprar un auto nuevo, una casa nueva o un avión o un bote no me da el derecho de hacerlo, porque el dinero no me pertenece, le pertenece al Señor Jesucristo y es Él el que debe decidir en qué debo invertir las riquezas, pocas o muchas, que Él ha colocado en mis manos.
1: Y antes de despedirnos, déjeme hacerle una pregunta. ¿Usted sabe cuál es el problema más grande que tienen las mujeres? Bueno, la respuesta no la dije yo, la dijo el doctor Panasiuk en uno de sus últimos libros y se la dejo de tarea para que pueda adquirirlo. El libro es La Mujer que Prospera. Puede pedirlo en su librería favorita. Bueno amigos, llegó el momento de despedirnos, pero espero que nos acompañen nuevamente cuando retornemos en esta misma emisora con más cultura financiera. Mi nombre es Milenka Peña y a nombre de todo el equipo de producción quiero darles las gracias por su sintonía. Hasta la próxima.
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0: Bueno, y ahí les dejaron la tarea para que lean el libro La Mujer que Prospera. Y cuando usted lo lea, nos llama y nos dice qué es lo que piensa del libro La Mujer que Prospera. Vamos adelante aquí con algo de Tex-Mex, aquí con ustedes en este tiempo.

0: Bueno, ya son las 8:45. Vamos con el programa del hermano Danny Díaz aquí en lo que es Agape. Tenemos tres, en esta hora tenemos tres secciones de 5 minutos, un consejo, y este consejo es por el hermano pastor de Jalapa, Veracruz. Danny Díaz aquí con ustedes en lo que viene siendo este tiempo con ustedes.
1: El silencio de Dios en la tormenta. En 1991, el velero Santori quedó atrapado en el Perfect Storm. En el Perfect Storm del Atlántico. La radio captó su última llamada. Estamos hundiéndonos. Hay alguien ahí. Estamos hundiéndonos. Hay alguien ahí. Silencio. Las ondas cortaron la transmisión. 3 días después, en un carguero japonés. Tres días después, un carguero japonés los encontró a la deriva. ¡Vivos! El capitán dijo: Dejamos de llamar al segundo día. Simplemente esperamos. El silencio nos enseñó que gritar no nos hacía flotar mejor. La palabra de Dios en Salmo 13, 1 y 2 dice: ¿Hasta cuándo, Jehová, me olvidarás para siempre? ¿Hasta cuándo esconderás tu rostro de mí? ¿Hasta cuándo pondré consejo en mi alma, con tristeza en mi corazón cada día? ¿Hasta cuándo será enaltecido mi enemigo sobre mí? Amado hermano, David no era un novato en la oración. Había matado gigantes, unificado reinos, escrito himnos. Arquitecto perfecto. Había escrito himnos que aún cantamos. Un arquitecto perfecto. Pero aquí, en 4 versículos, repite: ¿Hasta cuándo? 4 veces. No es poesía, es pánico metriculado. Es el grito de quien ha pasado de la confianza a la desesperación, no por una crisis repentina, sino por la prolongada ausencia de una respuesta que creía merecer. Y lo más perturbador, Dios no responde en este salmo. No hay una voz del cielo, no hay un ángel con una explicación. El salmo termina con un David decidido a confiar. Pero no sabemos si el silencio se rompió. Quizás aprendió que la fe no es el premio de recibir respuesta. Es la disciplina de permanecer cuando no llega. Hoy medimos la espiritualidad por los resultados visibles, testimonios de milagros inmediatos, oraciones contestadas en 24 horas, pero el Salmo 13 no está en la Biblia por error. Está ahí porque Dios sabe que la mayoría de nuestra vida se pasa en el versículo 2. No en el versículo 6, en la pregunta, no en la resolución. El Satori no se hundió porque Dios respondió. Se salvó porque aprendieron a flotar. Porque aprendieron que flotar no requiere explicación, solo estrategia. David no dejó de ser rey porque Dios se cayó. Se convirtió en el salmista más honesto de la historia porque se atrevió a gritar en el silencio sin abandonar la fe. Tú estás en él. ¿Hasta cuándo? Tú estás en el hasta cuándo. La oración se repite hasta el cansancio. La promesa se venció la noche que no... La oración que repetiste hasta el cansancio, la promesa que se venció la noche que no amanece. Tu instinto dice que si Dios no responde es porque no te escucha, pero el Salmo 13 no fue borrado. Fue inspirado. Dios no necesita tu silencio para hablar, necesita tu presencia para moldearte. Hoy no dejes de gritar, porque pero no condiciones tu fe al eco, porque el que aprende a flotar en el silencio de Dios descubre que no estaba solo, estaba siendo sostenido por las aguas que no veía, en un océano que no controlaba, por un Dios que no responde a gritos porque ya te lleva en sus manos. Que Dios te bendiga, pastor.
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Este fue el grupo Presencia, mi plegaria. Enseguida vamos a ponerle Marcos Yarode, En medio del dolor. No recuerdo si lo cantó en el día del evento que estuvo aquí en Midland, en el Wetter Noel Center. Estuvo y fue un concierto fantástico. Espero que los que estuvieron ahí se hayan gozado. Marcos Yarode, En medio del dolor, aquí con ustedes.

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2: Estaba leyendo donde una estatua para el hindú ha sido levantado en Sugarland, Texas, y mientras que hay otras estatuas de buena reputación que también han quitado las estatuas de Cristóbal Colón, han quitado estatuas de George Washington, han quitado varias estatuas, y aún aquí en Sugarland levantan una estatua de para los hindús en lo que viene siendo en Sugarland. ¿A dónde vamos a llegar? Esperamos que Dios tenga misericordia con nosotros. Vamos adelante aquí con un spot y luego seguimos con la historia. Tu gracia me basta. Este viene siendo un spot y tu gracia me basta.
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0: Esa fue la historia, tu gracia me basta. Gracias por estar con nosotros y tal. Le traemos otras noticias más en lo que es Ágape Norteño, aquí Ágape con ustedes, no Norteño, Norteño está a las 5. Vamos con un spot y yo, Eric Alejandro Bolaño, Señales y Maravillas.
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0: señales y maravillas. Vamos adelante aquí con algo que ella ya cantó en la última hora. Viene siendo Lily Goodman. Vamos con un spot y yo con Lily Goodman, cúbreme.
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2: Tengo en mis manos la carta de un grupo juvenil muy, muy interesante. Es una carta un tanto larga, pero la leo en parte con rapidez. Dice, somos un grupo de jóvenes con el solo fin de dar a conocer el mensaje de las buenas nuevas a través de la correspondencia. Luego dice, actualmente estamos escribiéndonos con presos de diferentes establecimientos de detención. Con algunos soldados, también mantenemos correspondencia con estudiantes y otras personas, tanto de oficinas públicas como privadas. Nuestro único objetivo es proclamar las buenas nuevas. Luego dice más adelante, nos atrevimos a escribirle, señor Palau, porque queremos recibir de usted ideas, sugerencias y notas que nos puedan ser de utilidad para la gloria del Señor, junto con todo aquello que usted crea que nos será de utilidad. Pues, mis estimados jóvenes, primero, felicitaciones. Felicitaciones que tengan un amor tan grande por la gente, que como jóvenes se hayan reunido para colaborar y ayudar a los presos, a los soldados, a estudiantes y a personas de oficinas públicas y privadas. Felicitaciones. Qué creatividad estupenda que tienen ustedes ahí en el país. Segundo, a los demás jóvenes que me escuchan a través del continente y a las damas también, pero sobre todo a los jóvenes, les recomiendo que sigan el ejemplo de estos jóvenes cuya carta acabo de leer. Tercero, ¿qué sugerencia les puedo dar para escribirle a un preso? Yo he encontrado lo siguiente, que lo mejor es no escribir ni hablar con palabras que son de juzgar al individuo. O sea, un individuo que está preso, detenido en una penitenciaría, en una cárcel, aunque haga todas las excusas del mundo, sabe demasiado bien que es culpable. Por eso la sociedad lo apresó, por eso está tras rejas, por eso no puede ver su familia prácticamente, porque es un individuo que ha roto la ley y su conciencia se lo dice. Ahora, le advierto que me están escuchando en este programa quizás millares de presos a través del continente, porque yo recibo cartas de penitenciarías y cárceles de todo el mundo de hispanohablante. Así que me están escuchando. Lo que ellos necesitan es saber que a pesar de su pecado, Dios les ama con amor eterno. Porque la Biblia dice, aún al preso más criminal, al asesino más terrible, Dios dice, con amor eterno, te he amado. Usted comuníquele, joven, a esos presos a los cuales usted le escribe, que a pesar de su pecado Dios todavía les ama y que no es demasiado tarde, no es demasiado tarde para arrepentirse, volverse a Dios y recibir el perdón de los pecados. Segundo, en cuanto a los soldados, la soledad es quizás el dolor más grande de un soldado, sobre todo cuando vive lejos, lejos de sus padres o de sus seres queridos. A los soldados, para mí, al darle las buenas nuevas, hay que explicarles qué hermosa es la presencia de Cristo donde quiera que vayamos, en la selva, en la montaña, cerca del hogar o lejos del hogar, en la guerra o en la paz. Para el soldado hay paz, paz en el corazón. Paz con Dios, paz en las emociones y la conciencia. Y a los soldados les debemos decir, querido soldado, Dios te ama. Tiene un plan maravilloso para tu vida. Cristo murió por ti, ríndete a Él.
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3: Bueno, ahí escucharon a Luis Palau, lo que viene siendo el consejo que le dio a estos jóvenes que le escriben a otras personas expresando el amor de Dios que tiene para todos. Estaba leyendo una historia de una niña que iba a la escuela con ella y su hermana, y de repente de un árbol cayó una bolsa de avispas, del árbol cayó, y la niña comenzaron las avispas a moverse y a comenzarle a picarla, y ella se alarmó y se quedó ahí paralizada mientras que las avispas estaban alrededor de ellas y comenzaron a picarle y a picarle y a picarle, la gente mirando de lejos nomás, y de repente pasa una persona en una motocicleta y ve lo que está pasando, le da vuelta para atrás y rescata a la niña y la saca de allí. Entonces, pues, a la niña es gravemente picada y a última hora se la llevan al hospital y dura ahí una semana. Y ella dice, Dios mandó a un ángel, referiéndose al hombre que iba en la motocicleta, que paró y fue, la agarró y la sacó de allí porque la niña estaba paralizada de tantos piquetes y de tantas avispas que había. Y por el acto que, por lo que hizo este hombre, pues ella le dice, es un ángel de Dios que me salvó y me pudo rescatar de lo que estaba pasando. Como ella estaba paralizada, pues no se movía. Y el muchacho, él también fue picado, pero no tan grave como la niña. Y otros más fueron picados, pero no como la niña, que fue a dar al hospital y a última hora le da gracias a Dios por el rescate y le dice que es un ángel de Dios que la rescató. Vamos aquí adelante con lo que viene siendo un spar y yo seguimos con Callado como Águila aquí con ustedes. En este tiempo con ustedes.
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0: Gloria a Dios, aleluya. Eso fue callado como águila. Vamos acá aquí a cambiarle un poquito el ritmo y vamos a ponerle un spot y alianza, orquesta alianza cuando no hay amor.
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0: Gloria a Dios, orquesta, alianza cuando no hay amor. Verdaderamente estaba leyendo aquí la historia de un misionero que de Brasil que fue a Pakistán y allí se encontró con un hombre que estaba yo como esclavo, como prisionero. Yo trabajaba, digo, 15 días y le daban medio día para ir a ver a su familia y estaba encargado de sostener los búfalos. Pero llegó el momento que este misionero tomó cosas en sus manos y alcanzó la libertad y tal. Estoy más de la historia sobre este misionero de Brasil que fue a Pakistán y pudo liberar a un hombre que estaba encarcelado o como esclavo cuidando animales. Vamos aquí con un par y ponemos a Marcos Barrientos, Preciosa Sangre. Y viene siendo Jeremías 29 con ustedes. Jeremías
1: en
0: 29.
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1: Continuamos hablando del estado de la familia, los tres tipos de familias. Hemos hablado ya de la familia en crisis. Hoy queremos compartir contigo acerca de la familia estable. De este grupo forman parte la mayoría de las familias, cuando ya están estables. La descripción de una familia estable es aquella que le está haciendo frente a la vida, que se ha curado con la medicina preventiva, que está sólida, que está estable, que está satisfactoria, que se ve normal, que es buena familia, que vive cómoda, pero sin embargo está bajo riesgo. No hay familia que no esté bajo riesgo. La motivación de esta familia es la existencia. Están arreglándoselas para sobrevivir. El enfoque de la familia es día a día, semana tras semana, mes tras mes. Es el tipo de familia que si hay inestabilidad, hay insatisfacción. Y si hay estabilidad, están satisfechos. Si todo está bien financieramente, son felices. Si todo está bien económicamente, todo está bien. Si los pagos se están haciendo, todo está marchando bajo ruedas. Pero si hay inestabilidad financiera, hay crisis ya. Esa es la familia estable. Ahora, ¿cómo se ministra efectivamente a una familia estable? Una familia que aparentemente lo tiene todo, todo es normal, no hay crisis, todo está bien. Es un hogar donde el marido sale a trabajar y cuando llega, aunque no sea cristiano, parece que trata mejor a su esposa que muchos que son cristianos. Llega, le da su beso, es cariñoso, platica con ella, la escucha, la atiende, la apapacha, habla con sus hijos. Es una familia estable, haciéndole frente a la vida. Ese tipo de familia no necesita terapia, no, porque está tomando ya la medicina preventiva, la situación es cómoda. Sin embargo, su motivación es existir. No hay propósito en la familia. Por ahí debemos comenzar, porque la familia de Dios debe de tener propósito en la vida. ¿Qué Dios quiere que yo haga en la vida? ¿Cómo desea Dios usarme? ¿Cómo desea Dios que yo produzca frutos para su reino? No solamente existir, no solamente tener estabilidad financiera, económica, no solamente estar cómodos, no solamente ser buenos, sino ser mejores. El enfoque de esa familia es día a día, semana tras semana. El factor de su estabilidad es la satisfacción. Si hay satisfacción, hay estabilidad. Si no hay satisfacción, no hay estabilidad. Por ahí se puede comenzar a ministrar, porque déjeme decirle que la familia estable fácilmente entra en una crisis. Luego déjeme compartir el tercer tipo de familia para combinarlo, la familia en crecimiento. Ahí la descripción es creciente, es educacional, es instructiva, es una familia enriquecida, está maximizando su potencial, se está fortaleciendo, es una familia con propósito intencional, buscan la realización, es una familia segura, aunque hay algo de riesgo. No hay familia sin riesgos, pero la motivación de una familia en crecimiento es el crecimiento en potencial. El enfoque en la familia es el mañana, lo que nos traerá el futuro, los frutos para el Señor el día de mañana. La estabilidad es el factor satisfacción. Está estable, está satisfecha, y está inestable, sigue satisfecha. Para ellos son como Pablo, para ellos saben vivir en abundancia como tener escasez. Han sido enseñados a vivir en todo y por todo. ¡Qué bonita familia, ¿verdad? Note la diferencia de la familia creciente en su descripción. Aunque existe algo de riesgo, la familia está segura, está buscando realizarse, vive con propósito intencional. La motivación es el crecimiento. El enfoque de esta familia es disfrutar en Dios el presente y ver el mañana y los que nos trae el futuro. Hace unos días platicaba con un par de matrimonios jóvenes que están trabajando duro, muchas horas, ganando muy buen dinero, y les preguntaba con confianza, seguro que están ahorrando sus buenos dólares para el futuro, y ¿sabe qué me respondieron? No tenemos ni un 5. ¡Qué terrible! Están desperdiciando su dinero en cosas que no valen la pena, no están ahorrando ni tampoco invirtiendo para su futuro. Es una familia estable que cuando les falte el dinero pueden entrar en una gran crisis. Hoy es el tiempo para que los matrimonios jóvenes entren a una familia en crecimiento, donde están buscando realización, donde hay propósito intencional. Pero ¿cómo se les puede ministrar? Tenemos que enseñarles que han entrado al matrimonio y a formar una familia con muchas expectativas y muy poca preparación. Necesitamos que entiendan, necesitamos enseñarles que es una etapa peligrosa, que se prepare no solamente material y financieramente para el futuro, sino espiritualmente también. Para que una familia entre en la etapa del crecimiento, en el tipo de crecimiento, su motivación debe ser el crecimiento en potencial y su enfoque debe ser el futuro, el mañana, producir para el Señor.
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3: Bueno, ese fue el consejo de Martín Ortega, ministrando a la familia. Les decía anteriormente de la historia de esta persona que era casi como esclavo y trabajaba 15 días yo cuidando búfalos, y se puso un misionero a tratar de rescatarlo de esa condición en la que estaba. Última hora lo logró. Dice que él después se fue para atrás de su país, después regresó para atrás a Pakistán, y yo en una boda lo vio como si fueran 15 años más nuevo, que estaba como 15 años, yo su apariencia había cambiado y estaba más joven, como si fueran 15 años más joven. Y eso es lo que hace Dios cuando verdaderamente nos entregamos a Él. Dios cambia la situación. Se dice que hay muchas situaciones en eso en Pakistán, muchos que son esclavos porque piden dinero prestado o se enrogan y no pueden pagar, y a última hora se convierten en esclavos. Vamos aquí adelante en lo que viene siendo Magali. Recuerde que solamente Cristo Jesús nos trae la liberación. Aquí va con ustedes Magali en este momento, con ustedes lo que es aquí Agape. Magali.

0: Bueno, son las 9:46. Vamos a ponerle dos pats aquí de nuestro hermano Denny Díaz, pastor de Veracruz. Vamos, estos son cortos los pats.
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2: Discúlpame que te diga esto, pero estás tan distraído que ya no escuchas la voz de Dios. Dios sigue hablando, pero tú sigues escrolleando. No es que Dios no hable, es que tienes el alma llena de ruido. La palabra de Dios dice: estad quietos y conoced que yo soy Dios. Salmo 46:10. ¿Cuántas veces apagaste una notificación, pero no abriste la Biblia? No puedes escuchar a Dios claramente si estás más atento a lo viral que a lo espiritual. El enemigo no necesita destruirte, él solo necesita distraerte. Cuando el alma está saturada de entretenimiento, la voz de Dios se vuelve irrelevante. Si tú necesitas a Dios hoy, ¿por qué no oras conmigo? Y le dices al Señor: Señor, silencia el ruido de mi mente. Quiero oír tu voz con claridad. Hazme sensible otra vez. Necesito escucharte hablar. En el nombre de Jesús. Amén. Bendiciones. Pastor Daniel Díaz.

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1: No estás perdido, pero vas en camino. No te apartaste completamente, pero ya no estás donde estabas. ¿A qué me refiero? Mira, antes orabas más, antes buscabas más, antes sentías más, y ahora te conformaste. No caíste de golpe, te fuiste enfriando poco a poco. Pero la Biblia advierte en Hebreos capítulo 2, versículo 1, es necesario que con más diligencia atendamos, no sea que nos deslicemos. Porque nadie se pierde de un día para otro, se pierde en pequeños descuidos. Una oración menos, una convicción ignorada, una decisión que sabías que no debías de tomar. Y así, poco a poco, te fuiste alejando. También dice en 1 Corintios capítulo 10, versículo 12, el que piensa estar firme, mire que no caiga. Esto no es para condenarte, es para alertarte, porque todavía puedes reaccionar, todavía puedes volver, todavía puedes detenerte, pero si sigues así, no vas a llegar bien. No ignores esto. Escribe en la bandeja de comentarios si decides corregir tu camino y compártelo con alguien que se está enfriando y no se ha dado cuenta. ¿Me ayudas? Gracias. Que Dios te bendiga. Pastor Daniel Díaz.

0: Bueno, escucharon lo que viene siendo dos segmentos pequeños del pastor Denny Díaz de Jalapa. Estamos poniendo por lo rural tres segmentos de consejos de los pastores aquí en lo que es Hope Agape. Vamos de aquí con un par y vamos con alguien querido de allá de la linda tierra de Ojinaga, de allá de aquella tierra. Y viene siendo Nacho Galindo, ahora soy libre, pero vamos primero con un spot y después ponemos a lo que es Nacho Galindo aquí en lo que es Agape con ustedes.
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0: Gloria a Dios, ese fue Nacho Galindo de la linda tierra de Ojinaga, Presidio. Estaba viendo aquí un artículo de un rapero que se pone a predicar y tiene tatuajes por todos lados, en la cara, en las manos, y está bien tatuado el muchacho, pero es un rapero que se convirtió a Cristo Jesús y parte de su predicación es: si no hablamos nosotros, aún las piedras hablarán. Eso es lo que está este rapero diciendo, y verdaderamente nosotros como cristianos tenemos que llevar este evangelio. Vamos aquí adelante con lo que viene siendo este Rodrigo Espinosa. Vamos con un spot y yo con Rodrigo Espinosa, este Mal que dure, aquí con ustedes, y con este me despido, y así entramos a la programación de costumbre aquí con ustedes. Un spot y yo, Rodrigo Espinosa, con ustedes aquí en lo que es Ágape.
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3: Y estamos compartiendo, este es el quinto de seis temas o siete que estamos trayendo sobre la vida de Jacob. Quiero dar un poquito de contexto para los que están por primera vez. Jacob es uno de los patriarcas del Antiguo Testamento, junto con Abraham, Isaac, con, por ejemplo, Job. Son patriarcas. Y Jacob tiene rasgos de su que nos enseñan cómo Dios puede transformar a una persona. Cómo Dios se especializa en manifestarse a personas quebradas, quebrantadas, a personas que han batallado en su vida, pero esa es la especialidad, de Dios, manifestarse a ellos para cambiar sus vidas. Y si usted considera eso, todos nosotros, en cierta manera, somos un Jacob que necesita la ayuda de Dios y que necesita ser transformado día a día. ¿Le parece si se pone de pie en reverencia a la Biblia? Y vamos a leerlo en Génesis 33. Vamos a leer los primeros dos versículos, los primeros tres versículos. Jacob 33:1. Leo la nueva versión internacional. Dice así la palabra del Señor: cuando Jacob alzó la vista y vio que Esaú se acercaba con 400 hombres, repartió a Raquel y las dos esclavas. Al frente de todos colocó a las criadas con sus hijos, y luego a Lea con sus hijos, y por último a Raquel con José. Jacob, por su parte, se adelantó a ellos, postrándose en tierra siete veces, acercando a su hermano. Oremos. Alabamos y te glorificamos. Señor, te damos gracias por la vida que nos concedes, porque podemos estar aquí en tu casa para adorarte. No estamos conectados a una máquina para respirar. No estamos frente a una corte en desventaja. Estamos aquí, Señor. Es mejor un día en tu casa que mil fuera de ella. Y hoy creemos que tú tienes algo que hablarnos, algo que dejarnos saber. Y tú conoces nuestra vida, y tú eres el único que la puede cambiar y que la puede transformar. Y todo lo es, eso lo haces a través de tu palabra, del poder de tu Espíritu Santo y por la gracia de Cristo. Así es que nos ponemos en tus manos, pedimos tu bendición y te damos gracias en el nombre de Jesús. Amén y amén. Ocupen su lugar, por favor, si son tan amables. En esta serie que se llama Transformación, hoy estamos hablando acerca de efectos de la transformación. Y uno de los efectos de la transformación, y uno de los efectos que es muy importante y tiene una perfecta armonía con el mes que estamos ahorita viviendo el mes que se denomina del amor y de la amistad. Algo que produce Dios es traer reconciliaciones efectivas cuando Él nos... Y Dios nos ayuda a tener relaciones inteligentes, relacionarnos con los demás de una manera inteligente. El pasaje que leímos nos presenta a Jacob en camino a reconciliarse con su hermano, pero él le había hecho una mala jugada a su hermano. Y su hermano viene con 400. Por eso Jacob divide su campamento entre las esclavas y sus hijos, las esposas y sus hijos. Tiene miedo, pero está enfrentando su escenario, su realidad. La manifestación de Dios en el hombre, para transformar en el hombre, para transformar nuestro corazón, no se puede apreciar sin que este cierre círculos o ciclos de enemistad a través de la reconciliación. Dicho de otra manera, de nada sirve que seamos gente que se jacte de su religiosidad, gente que se diga muy espiritual, si estamos enemistados, si no podemos hablarle a otros, si es más fuerte el deseo de venganza o el resentimiento o la amargura que la gracia de Dios en nosotros para perdonar al que nos ha ofendido, al que nos ha ofendido. El tiempo que los hermanos pueden estar enemistados, estaba viendo unas estadísticas que quiero compartirles. En los Estados Unidos, en los latinos, varía ampliamente según el contexto de la disputa. Hay grupos étnicos que duran menos enemistados que otros grupos. Regularmente los blancos no son tan, ¿cómo se dice?, tan rencorosos, pero nosotros nos gana lo indio, hermanos. Por más que te ponga la gorra roja, te gana lo indio. Entre los siguientes factores, frente la duración promedio, establece que muchas disputas entre hermanos tienden a resolverse en un rango de semanas o unos meses. Sin embargo, en casos más graves pueden durar años. Mire lo que dice Proverbios 10: más resiste el hermano ofendido que una ciudad amurallada. Los litigios son como cerrojos de una fortaleza. El hermano resentido, ofendido, se resiste a la reconciliación. También tiene que ver mucho la naturaleza de la desavenencia de lo que causó el conflicto. Por ejemplo, hay conflictos menores que pueden resolverse rápidamente, mientras que los que son más profundos, como disputas por herencias o traiciones, pueden llevar mucho más tiempo. Cuando se interviene en la familia de una manera sabia para reconciliar, esto puede, cuando alguien se dispone a ser pacificador, ¿qué nos dice la Biblia? En 2 Corintios capítulo 5, versículo 19, el apóstol Pablo nos está diciendo: esto es, que en Cristo Dios estaba reconciliando al mundo.

la habilidad de los hermanos para comunicarse abiertamente, o el matrimonio o los amigos. Si no tenemos una buena, mire, algo que yo le puedo decir como, si no tenemos una buena, mire, que yo le puedo decir como, por muchos años aconsejando, sobre todo parejas, yo siempre encuentro que el problema principal muchas veces radica en cómo decimos las cosas. Esto puede darles una conferencia para matrimonios. Puedo dejar que pase toda la pasión 14 de febrero y que hagamos algo más sobrio. Porque van a estar buenos los cocolazos. A veces decimos, al discutir, exacerbamos la discusión. Es que tú siempre. Eso le pone de más. Es que tú nunca. Y lo estamos exagerando. Yo les digo, nunca, menos de que la casa esté quemándose, o para decirse, ahí viene Ice. A veces no es lo que decimos o cómo lo decimos. Miren lo que dice Pablo hablando acerca de cómo, ya incluso cómo corregir o llamar la atención. Y Pablo le encarga a Timoteo, en 1 Timoteo 5:1-2, Pablo dice: no reprendas con dureza al anciano, sino aconséjalo como si fuera tu padre. Trata a los jóvenes como hermanos, a las ancianas como a madres, a los jóvenes como hermanas con toda pureza. Yo encuentro una consideración para decir las cosas. Pedro dice no sean ásperos con sus hijos. No provoquen a ira a sus hijos, pero también dice: no sean ásperos con sus mujeres, para que sus oraciones no sean estorbadas. Quiere decir que si nosotros nos la damos de muy religiosos, escuche, pero o sea, yo no consolando de Dios y a los pocos minutos está maldiciendo a alguien. La Biblia dice: no pueden brotar dos aguas de la misma fuente. Y la gente, nuestros hijos, en su sentido de coherencia, o la gente que nos conoce, nos dice: espérate, ¿cómo está eso? La Biblia dice que no a Dios con nuestros labios, y con nuestros mismos labios maldecir a nuestros hermanos. Y maldecir es dirigirnos inapropiadamente. Las estadísticas dicen que algunas encuestas indican que aproximadamente el 70% de los hermanos experimentan conflictos significativos al menos una vez en la vida. Pero la mayoría logra reconciliarse eventualmente. Le hago una pregunta, porque esto es la introducción. ¿Usted considera que es importante que hablemos de cómo tener reconciliaciones efectivas si nosotros estamos siendo transformados? ¿Eh? No tiene un valor agregado si nosotros somos sepulcros blanqueados por fuera, pero por dentro estamos llenos de toda pudrición y de toda amargura. Así Jesús reprendió a los fariseos. El caso de Jacob que nos ocupa hoy es muy especial, porque este traicionó a su hermano robándole la herencia de la primogenitura, y su padre lo bendijo con esa oración de la herencia de la primogenitura, usurpando el lugar de su hermano mayor. Y Jacob sabe, porque la semana pasada hablamos del encuentro que Jacob tiene, la lucha que Dios tiene con Jacob para confrontarlo, para llevarlo a reflexionar, para que llevarlo a que él comprenda que solamente un cambio en la conducta operado por Dios nos puede ayudar o preparar para arreglar las relaciones con nuestro entorno. La relación vertical.

0: Dios hombre no tiene significado si no se traduce. Por eso los dos grandes mandamientos es: amarás al Señor tu Dios con todo tu corazón, con toda tu alma y con todas tus fuerzas. Y luego dice, y el segundo, a tu prójimo como a ti mismo. Ahorita el tema del debate nacional, que los jóvenes en colegio que están estudiando, que están teniendo clases de ética, de filosofía, están diciendo, un momentito, líderes nuestros, ustedes hablan de amor y de Dios. Están diciendo, un momentito, líderes, ustedes hablan de amor y de Dios, pero ¿dónde queda el amor por el prójimo? Escuche, ahora Jacob, aunque tuvo un encuentro, aunque va a arreglar las cuentas con su hermano, se da cuenta que su hermano viene con 400 hombres contra él. Las reconciliaciones no son fáciles. Reconciliaciones no son para cobardes. Solamente lo que estamos dispuestos a confrontar es lo único que vamos a poder superar. La única razón por la que Jacob está avanzando para enfrentar su suerte es porque Jacob primeramente ya arregló previamente su relación con Dios, sus cuentas con Dios. Escuche esto. Eso es total. Esto que le estoy diciendo está comprobado científicamente. Quien arregla sus cuentas con Dios siente la necesidad de arreglar cuentas pendientes con otras personas. Jacob sabe ahora que Dios está con él. Ahora, punto número uno, la recorren donde hay humildad para reconocer el agravio cometido y pedir perdón. Lo repito, no hay una reconciliación efectiva si no hay la suficiente humildad, la honestidad, la valentía de reconocer el agravio que hemos cometido y la honestidad y el valor de decir perdón, me equivoqué o hice daño. Un corazón transformado puede actuar con humildad para buscar la reconciliación. ¿Por qué permanecemos reconciliados? ¿Es tanto la ofensa o es la actitud en que reaccionamos ante la ofensa? Y muchas veces el orgullo no nos permite tener una actitud sabia. El orgullo nos ciega. Dice la Biblia que antes la caída, antes de la derrota, es el orgullo, la autoexaltación. Y a mí me llama la atención cómo Jacob nos deja ver su actitud. Mire, yo veo que en su humildad este hace algo muy importante. Postrarse es un signo de respeto y de humildad. Jacob muestra su reconocimiento de la posición de Esaú, deseo de reconciliación. ¿Usted ha mirado a Javier cómo adora? Hermano Javier, se postra. Está incorrecto, está correcto. Es su honra hacia Dios. Yo le digo bromeando, es que tú eres bien pecador. Es su honra a Dios. Es su honra a Dios. Los orientales saludan así, no porque le quieren decir, mire cómo estoy calvo. No, le están diciendo, usted es superior a mí. Usted es superior a mí. Estoy para servirle. ¿Y nosotros cómo saludamos? Mira lo que dice Pablo, Filipenses 2:3. Porque Jacob muestra su reconocimiento. El primer paso es humillarte y tener una actitud de reconocimiento a la posición o a la condición de con quien tú deseas reconciliarte. Y Filipenses 2:3 dice el apóstol Pablo: no haga nada por egoísmo o vanidad, más bien consideren a los demás como superiores. Ahí está el problema. Como superiores a ustedes mismos. ¿Cuál es la antítesis? Es que él no sabe cómo me pido yo. Usted no sabe, pastor, me dijo. Usted no sabe yo cuántos levantaba. Y cállate, changoleón. Vergüenza te debería estar hablando de quién eras tú. Es que yo soy de los Las Curain, de los Monteros. Hermano, por favor. Cuando Cristo transforma, tú entiendes que tú no pierdes nada, tu dignidad no cambia cuando tú eres humilde y cuando tú reconoces a los demás como superiores a ti. Es más, está comprobado esto como principio de vida. Cuando tú honras a otros, Dios te honra a ti. Otra cosa que es muy importante: el reconocimiento de la culpa. Jacob había tomado la primogenitura de su hermano Esaú, usurpando su lugar, y tuvo que huir porque su hermano dijo: te voy a matar. Lo que has hecho es imperdonable. Tienes que morir por lo que hiciste, porque la bendición se la dio el papá. Y ahí se tornó un problema tremendo. En la vida nos vamos a equivocar. Yo dije, en la vida nos vamos a equivocar. Pero lo importante es reconocer nuestros. Sí me equivoqué. Mire, una reconciliación donde la otra persona dice: no, no pasó nada, eso no sirve. No, sí pasó. Para que Dios nos reconciliara. En la cruz Dios nos está enseñando lo grave de nuestro pecado y nuestra ofensa hacia Dios. Tuvo que pagarse un precio supremo porque sí había pasado algo. Porque la paga de precio supremo porque sí había pasado algo. Porque la paga del pecado es la muerte. Porque el hombre se rebeló contra Dios. Pero Dios buscó al hombre en reconciliación. Y en la cruz de Cristo, Dios toma la mano del pecador y la mano santa de Dios la ajusta en su pecho. Y en Cristo, Dios nos reconcilia ante esa muerte tan tremenda, sin condenación. ¿Para qué atormentar a Jesús en una muerte tan terrible? Esa sangre derramada nos recuerda que sin derramamiento de sangre no hay remisión de pecado. Por eso todo lo que Dios nos pide es lo siguiente. Véalo conmigo, por favor. Proverbios 28:13 dice: quien encubre su pecado jamás prosperará. Quien lo deja alcanza misericordia. Yo diría: quien cree que lo encubre, porque no hay nada encubierto que no haya de salir a la luz. Y dice: pero quien lo confiesa y lo deja, porque hay gente que puede confesarlo, pero se hace cínico. Dice: no, yo soy muy honesto. Pues sí, pero el arrepentimiento implica confieso y me aparto. Estamos aquí. Ahora, hay otra cosa aquí muy importante. Cuando se está postrando, le decía yo que es un símbolo de reverencia. Él se postró 7 veces. Antes de llegar donde está su hermano, él camina y luego se postra hasta el suelo. Le voy a decir lo que es postrarse. No es esto. Postrarse es esto. Esto es. Y esto es un acto muy especial en la cultura hebrea oriental de aquel tiempo. Quiero que vea conmigo, por favor, si es tan amable. En Levítico 19:32, la Biblia nos enseña que ya sea postrarse o ponerse de pie ante alguien para rendir homenaje es muy importante. Dice Levítico 19:32: ponte de pie en presencia de los mayores, respeta a los ancianos, teme a tu Dios, yo soy el Señor. O sea que tiene que haber un orden, un balance. Si yo temo a Dios, tengo que reconocer y tengo que respetar. Estamos aquí. Ahora, ¿por qué se postra 7 veces? Quiero que veamos la importancia del número 7 en relación con el perdón y el arrepentimiento profundo. En la tradición bíblica, el número 7 a menudo simboliza perfección o completo. Cuando él se está postrando 7 veces, escuche, está dejando saber cuán mal se siente por lo que le hizo a su hermano. Cuán mal se siente. Asegúrese que no se lo arranquen, sino que sea una actitud donde verdaderamente dice: yo me siento mal por lo que te hice, estoy arrepentido y no quiero volverlo a hacer, y Dios me ayude. Pero eso es lo que está diciendo. Y en la cultura hebrea, el 7 tiene que ver con profundidad, con perfección. Le dice esto al Señor: Señor, Pedro se acercó a Jesús y preguntó: Señor, ¿cuántas veces tengo que perdonar a mi hermano que peca contra mí? Y le pregunta: ¿hasta 7? Es el concepto de la ley. Pero Jesús le responde bajo la gracia: no te digo que hasta 7 veces, sino hasta 70 veces 7. Jesús no está hablando de 49, está hablando de 49. Jesús está hablando de una disposición para perdonar siempre y de corazón. Y le tengo noticias: a quien más amamos es a quien más herimos, por la familiaridad. Estamos aquí. Entonces, pero tenemos que aprender a no dormirnos enojados, hablando en pareja o de hermanos. Dice: sé codicioso, pero no peques. La Biblia no me dice: sé lujurioso, pero no peques. Sin embargo, la Biblia sí me dice: enójate, porque es normal. Enójate, pero no peques. No des cabida al diablo, ni que el sol se meta y tú te vayas a dormir enojado. Porque nos dormimos enojados y nos despertamos enojados. Y la ofensa se convierte en un resentimiento. Y luego el resentimiento se convierte en amargura, falta de perdón. Y luego entonces hay gente que están en la misma casa y duermen en camas separadas, o no se hablan, o no se dirigen la palabra. Eso es triste. Una Biblia, y podemos estar viviendo bajo esa situación. En este pasaje, hermanos, Jacob establece el tono para su encuentro de reconciliación con su hermano Esaú. Él establece un tono, y ese tono implica una reconciliación emocional.
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3: La iglesia estaba pasiva, orando, esperando, normal, en ese Pentecostés, hasta que le cayó el fuego. Y le aparecieron lenguas repartidas en fuego, asentándose sobre ellos. Dios los encendió. Shama, Dios los encendió. Y cuando Dios enciende a un hombre o enciende una mujer, es que Dios ya determinó encender una iglesia. Y cuando Dios enciende una iglesia, va a encender la ciudad. Y cuando Dios enciende la ciudad, va a encender la nación. Pero Dios comienza encendiendo un corazón. Un corazón que va a encender a otros. Donde quiera que Moisés llegaba, ocurría milagros. Antes de la zarza, nada sucedía. Después de la zarza, le llamaban el hombre raro, el extraño, el que le hablaba al agua, el que hacía que un palo se convirtiera en serpiente. Donde quiera que Moisés llegaba, decían: ese es el hombre extraño, ese que habla con los dioses, ese hombre tiene algo raro. Con él camina el poder divino. Cuando él habla, las cosas se le materializan en sus ojos. Algo sucedió con Moisés. Se encontró con el fuego de Dios. Todas tus excusas baratas de que te hicieron, que te deprimieron, que te hirieron, que pecaste, que caíste, toda tu excusa barata caerá frente al encuentro con el fuego de Dios. Si te encuentras con el fuego, tus excusas baratas terminarán, porque habrá un encendido de Dios en tu espíritu. No tendrá espacio para excusarte, sino para abrir el mar rojo, para traer las señales de Dios. Dios te va a transformar. Cuando tú lees esta historia, tú encuentras rastro de lo que Dios hizo con Moisés. Dios hizo mucha transformación cuando Moisés se encontró con el fuego de Dios. Sigo, paro. Dios atrajo su atención. Y quiero hablarte de siete transformación que produjo el fuego en la vida de Moisés. Una de las cosas que corrigió el fuego en Moisés fue su enfoque. Katala Shetana. Su enfoque, desenfocado de oveja, se reenfocó en el propósito y en el destino por el cual había sido nacido. Sigo, paro. Escucha bien. El encuentro de Moisés con la zarza ardiente no fue simplemente una experiencia sobrenatural. Fue el momento en que Dios transformó la vida de Moisés. Repito, durante 40 años Moisés había vivido como un pastor en el anonimato en el desierto de Madián. Había pasado de ser príncipe de Egipto a fugitivo, a vivir en un palacio, a cuidar ovejas. Humanamente su historia parecía que estaba terminada, que no había futuro para Moisés. Pero Dios tiene la costumbre de encender fuego sobre aquel hombre que considera que estás acabado. Dije que Dios tiene la costumbre de encender fuego en los hombres que tú dices están acabados. Dije que Dios tiene la costumbre de encender fuego en mujeres que ya se divorciaron. Dije que Dios tiene la costumbre de encender fuego en mujeres que parece que fracasaron. Ay, yo no sé si alguien está listo, pero Dios tiene la costumbre. Y a alguien Dios le va a encender el fuego en esta tarde. Y tu pasado no va a detener el propósito de Dios. La zarza no era el milagro principal. La zarza no era el milagro principal. Hermana Virginia y hermanos y hermanas del coro, la zarza no era el objetivo. La zarza fue el instrumento. El objetivo era el hombre. Dios dijo: zarza, tú no eres el objetivo, tú eres el instrumento. Te voy a usar para corregir el enfoque del ungido. Alguien no sabe que lo que está experimentando sus adversidades es Dios corrigiéndole el enfoque. Alguien no lo sabe, pero Dios le está corrigiendo el enfoque. Le está diciendo: no, no te traje para bicicleta, ni motor, ni para negocio. Yo te traje para que seas portador del fuego. La zarza sacaba a Moisés del pastorado de ovejas a convertirse en el libertador. Si tú quieres, lo lava. O te quedas callado, como te dé la gana. Alguien diga aleluya. Los problemas que estás viviendo, los desafíos, las circunstancias adversas, inexplicables para ti, es el instrumento que está utilizando el Eterno para corregir tu enfoque. Porque de que llegaste a este país, te enfocaste en hacerte rico. Desde que tuviste negocio, te enfocaste en más negocio. Dios dice: déjame corregir cosas. Déjame corregir el enfoque. Que él sepa que su propósito no es negocio. El negocio es el instrumento. Su propósito es portador de gloria. ¿Dónde están los portadores de fuego de esta casa? ¿Dónde están los portadores de fuego? La zarza no era el milagro principal.

final es el cumplimiento de tu propósito. Alguien tiene que alabar a Dios. La zarza, Virginia, no era el milagro. El milagro fue el hombre que salió delante de la zarza. Entró como pastor, salió como profeta. Hay gente aquí que no va a salir.

Atácame, atácame, atácame, atácame. ¿Sabes por qué te digo que la salsa no era el milagro? Porque quien salió transformado no fue la salsa, fue Moisés. La salsa siguió siendo salsa, pero Moisés no siguió siendo pastor. Alguien tiene que alabar a Dios. Lo que va a pasar aquí es para transformarte a ti. Tú no vas a salir igual, dice el Espíritu Santo. Yo te voy a transformar. Así que lo primero, no sé si lo pueda terminar, que produjo el fuego de Dios en Moisés fue su atención. Su atención. Y vio 40 años mirando para abajo hasta que vio. Lo primero que Dios le captura no es el corazón, es su enfoque. Utai. Shakatai. Algunos de ustedes están tan desenfocados que Dios le pasa por el lado todos los días y no lo ven. Pero eso se tiene que acabar esta tarde. Moisés dijo: iré y veré esta gran misión. Quería terminar en 30 minutos. Debo 28. 29. Ay, ay, ay, ay, ay. ¿Qué hago? Se lo voy a leer rápido. Él dijo: iré yo ahora y veré esta gran misión. Dile a alguien: es imposible que te quede estático con lo que Dios va a hacer. Dile: te vas a tener que mover. Lo primero que Dios conquistó, Fernando, en la vida de Moisés no fue el corazón, Virginia, fue su atención. Alguien tiene que alabar a Dios. Durante 40 años había visto miles de zarzas, pero aquella era diferente. El fuego de Dios rompió la rutina. Dios siempre comienza capturando nuestra atención antes de cambiar nuestros destinos. Muchos quieren dirección sin detenerse. El ciclo habla. Alabado sea Dios. El cielo habla cuando alguien se detiene. Alguien tiene que decir: me detendré y veré esta gran visión. Oh, hoy Dios rompe tu desenfoque. Hoy Dios corrige tu enfoque. La transformación de una persona no comienza cuando Dios lo toca. Comienza cuando se detiene para ser tocado. Dile: Dios te detuvo esta tarde. Tú podías estar en cualquier lugar este domingo. Podías estar viendo el fútbol, lo que sea, pero Dios te detuvo. Porque cuando te detiene, donde Dios comienza a transformarte. Moisés dijo: hay que detenerse, oveja. Yo iré y veré esta gran visión. Alguien diga aleluya. Lo segundo que produjo el fuego. Lo primero, corrigió su atención. Ay, ay, ay. No quiero salir de ahí. Corrigió el enfoque. Shamakataramaya. Me quedan 6 todavía. Lo segundo fue que corrigió, transformó su sensibilidad. Creó sensibilidad. Cuando Jehová lo vio que le iba a mirar, Dios le habló. Dios habló cuando Moisés respondió. No habló mientras caminaba. Iré y veré esta gran visión. Cuando caminó.

0: alabar a Dios. Dios no habló con Moisés solo cuando caminó, habló con Moisés cuando se acercó. Ata. Señor, háblame. Dime, ¿te está acercando? Porque yo solo hablo con los que se acercan. Señor, háblame. Con un pie arriba del mueble mirando Netflix. Háblame, Jehová. Dios dice, esas no son oraciones que yo quiero responder. Dime, ¿te está acercando? Porque yo solo hablo con el que se acerca. Alguien aquí tiene que dejarse de tontería y acercarse a Dios ya. Sigo paro. Hay una diferencia entre ver un milagro y acercarse al Dios de milagro. Muchas señales, pero poco buscan al Dios de las señales. El fuego de Dios despertará nuevamente tu sensibilidad espiritual. Moisés nunca había escuchado a Dios, pero tuvo sensibilidad cuando lo escuchó. Lo tercero, voy rápido. El fuego transforma tu identidad. El fuego transformó la identidad de Moisés. Llegó creyendo que era un tartamudo, Virginia, un fracasado. No puedo. Así era la identidad de Moisés. Yo no sirvo, no doy para esto, soy un pastorcito. Cuando entró al fuego le cambió la identidad. Escúchame bien, humanos, de los seres humanos que están allá. Entró como un pastorcito sin identidad. Salió creyendo que lo que Dios dijo. Dios le dijo, tú eres un Dios para Israel. Ah, ¿no lo quieren oír? Salió entrando pastorcito, pero entró como si fuera Dios en la tierra. Porque Dios le metió la palabra por dentro. Hay gente que su identidad va a ser corregida en esta tarde. Su identidad va a ser corregida en esta tarde. Diga aleluya. Su identidad fue corregida en el fuego. ¿Cómo se miraba Moisés? Se miraba como un asesino. Se miraba como un fracasado. Se miraba como un pastor. Como una persona aislada, totalmente derribada. Pero ¿cómo lo veía Dios? Libertador, profeta, gobernador, legislador, amigo de Dios. El fuego cambia la manera en que Dios te presenta. El fuego cambia la manera en que Dios te presenta. Antes decía soy pastor, después decía así dice Jehová. El fuego cambia la identidad antes de cambiar la posición. Alguien tiene que alabar a Dios. Voy rápido, número 4. El fuego transformará tu carácter. Antes del desierto, Moisés quiso liberar a Israel usando fuerza. Mató un egipto. Después del fuego, aprendió que en el reino de Dios no se avanza por impulso humano, sino por obediencia a lo que Dios revela. El fuego va a consumir el orgullo, va a consumir la confianza en la carne. Por eso Dios esperó 40 años. No estaba preparando un mensaje, estaba preparando al hombre del mensaje. Oye, que lo que te está pasando a ti no es que Dios está preparando un mensaje, está preparando a la mujer del mensaje. Jesús. No, pero alguien dice aleluya. Yo no predico hoy como predicaba 30 años atrás. Porque en 30 años Dios preparó al hombre. No preparó un mensaje. Preparó al hombre para el mensaje. Alguien diga, mis circunstancias me están preparando. Mis pruebas me están preparando. Mi proceso me están preparando. Lo que estoy viviendo me está preparando. Ahorita termino yo como profeta porque me están preparando. Ahorita termino yo como un enviado porque me están preparando. No están preparando un libro, están preparando al que va a escribir el libro. Alguien diga aleluya, se está aquí. El fuego transforma tu misión. A cosas que tú le invertías tiempo, que para ti eran prioridad, cuando te encuentras con el fuego, tú la tienes como basura. Y dice: esto me está haciendo perder tiempo. Por eso es que cuando siente fuego, no siente tanta motivador de atender, tanta motivación de atender el negocio. Y no está mal que tenga negocio. Tenga alguien que te lo atienda si Dios te llamó. No, tenga alguien que te lo atienda si Dios te llamó a alguien. Por eso es que cuando te metes con Dios, no sientes pasar tanto tiempo con lo que antes pasaba tiempo. Shamaya Shita Makataya. Lo dejo aquí. Dios con el fuego corrigió la misión de Moisés. Antes del fuego, su meta era sobrevivir. Por eso quedó 40 años. Después del fuego, su vida tenía un propósito eterno. El fuego respondió la pregunta: ¿por qué existo? Cada encuentro verdadero con Dios define la misión de una persona. Dios nunca revela su propósito lejos de su presencia. El fuego revela la causa principal por la que existe. Oh, yo quería ser pelotero, beisbolista. Estudié desde los 12 años, trabajé duro, 13 años. A los 16, 17, yo era un fenómeno jugando béisbol. Yo me destacaba por habilidades que aprendí solo. Era mi sueño. Era casi un Dios para mí. Era mi única pasión en el mundo, la única. Yo no pensaba ni en muchachas, ni en mujeres, ni en hijos, en nadie. Mi única pasión era béisbol. No conocía a Dios todavía. Yo respiraba ese deporte. Y yo no lo practicaba por dinero, era mi pasión. Y cuando algo es tu pasión, tú no vas detrás de lo que produce el dinero, sino que es tu pasión. Era mi estilo de vida. Por eso me di bueno. Y cuando yo hablo de las habilidades, la gente dice: ¿será verdad? Pues usted quiere, créalo. Yo corría 6'2, 6'3, 6'1. Era veloz, era rápido. Cogía bien pelota, siempre me emociono cuando hablo de eso. Bateaba las dos manos, a la izquierda, a la derecha. Jugaba todas las bases, todas. Queche, pichaba, yo hacía lo que sea. Era mi pasión. Yo pensaba que era mi destino. Hasta que un día me bautizó el Espíritu Santo con fuego. Corrigió mi misión, corrigió mi enfoque. Sigo paro. Lo séptimo, el fuego transforma tu autoridad. El fuego transformó la autoridad de Moisés. El que antes le daba orden a las ovejas con una vara, ahora le va a dar orden a la materia, a la gravedad, al agua, al mar, a los piojos. El fuego transformó su autoridad. La vara era simplemente un palo. Después del fuego, se convirtió en una vara de autoridad. No cambió la vara, cambió el hombre que la sostenía. La vara nunca fue transformada, siguió siendo el mismo palo. El transformado era el que la tenía. Esa vara la puede buscar los científicos ahora y no va a hacer nada, porque no la tiene el que Dios llamó. La vara se transformaba porque estaba en las manos del transformado. Shama. La vara tenía autoridad porque estaba en las manos del autorizado. ¿Alguien entiende? No se trata de que a él le funcionó y a mí me va a funcionar. Se trata de que a él lo autorizaron y a ti todavía no. autoridad espiritual nunca nace del cargo, de la posición, de la recomendación. Te puede dar carta el presidente de este país, eso no te da autoridad. La autoridad la da Dios. Necesita la presencia de Dios. Sin presencia solo hay hay posiciones. Con presencia hay autoridad. Y termino y me voy. Porque hay personas en este lugar que insisten en seguir apagado. Siga abrazado con el diablo. Hoy alguien tiene que divorciarse de toda opresión y depresión. Y de toda queja y de toda angustia. Y me duele aquí. Hermano, usted te ha hecho una chatarra. Conviértase. Cristo, Cristo te trajo para transformarte y llevarte a otro nivel. Todo lo puedo en Cristo que me fortalece. Se van los dolores de los huesos. Se van los dolores de la artritis. Se va el diablo. Se va la ceguera. Se va la soldera. Se va la queja. Se va, se va. Se van todas esas quejeras maliciosas en el nombre de Jesús de Nazaret. Ah, que tú no sabes lo que en Damasco pasó. Lo que pasó. Lo que pasó. Fue el Espíritu Santo. Fue el Espíritu. ¿Quién fue? Mira a alguien y dile: te veo como que te está transformando. Dile a alguien: me estoy transformando. Esa palabra no es de República Dominicana. Esa palabra es de la Biblia. Me estoy transformando. Alguien diga: me estoy transformando. Estoy dejando la melancolía por el poder del Espíritu Santo. Ya me estoy transformando. Alguien diga: me estoy transformando en la mujer que debo de ser. Me estoy transformando en el hombre que debo de ser.
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0: septiembre. Dios, va pasando el tiempo rapidito, ¿verdad que sí? Damos gracias a Dios por ese tiempo que nos regalas de poderlo aprovechar. ¿Cómo lo aprovechamos? Escuchando la palabra del Señor, acercándonos cada día más y más, y a través de estos medios virtuales que nos da esa posibilidad de acercarnos en cada nación, no importa el lugar donde se encuentre, a través de estos medios, poder llegar con ese mensaje de salvación, que podamos ser esos instrumentos, y hoy usted es ese instrumento para llevar las buenas nuevas de salvación. Que usted pueda compartir este link. Estamos a través de Facebook por la Iglesia Pacto y Alabanza y Amistad, y a través de Radio Agape 94.1. Que usted pueda ahorita mandar ese mensajito, decirle: oye, estamos allí conectaditos, vamos a aprender algo más de la palabra del Señor, estudiarla, escudriñarla. Allí hay contenido, todo lo que usted y yo necesitamos en nuestra vida, todo lo que usted y yo necesitamos para llevar una vida en bendición, una vida en paz, un buen empresario, una buena ama de casa, una buena mamá, papá, una buena hogar como familia. Todo está contenido en la palabra del Señor. A veces cometemos errores, y bueno, y todos los cometemos porque nadie es perfecto, pero a veces nos equivocamos tanto porque no vamos a la palabra del Señor, que es la que nos enseña, nos instruye, nos fortalece, es la que nos dirige. Entonces llevamos nuestra vida a como quiero darle, a como a mí me parece. Nuestros hijos los educamos como a mí me educaron, a punta de palo, ¿verdad? Yo llevo el hogar como a mí me parece que debo hacer, porque la mujer dice: no me la dejo montar del marido, porque el marido dice: yo no cuento con mi mujer solamente para que me haga los quehaceres de la casa, porque así vi a mi papá. Yo llevo los negocios, no importa que engañe, no importa que haga trampa, porque así es la vida. Pero entonces las consecuencias es un hogar roto, unos hijos divididos, dañados en su corazón, las finanzas destruidas, no hay paz, hay tormento en nuestra vida. Decimos: ¿qué pasa? Pues tan sencillo, porque no vamos al manual de vida, que es la palabra del Señor. Por eso en este programa Hablemos Claro, aquí entre nos, todos los días de lunes a viernes a las 12 del mediodía a 1 de la tarde, enseñamos esa palabra del Señor, ese manual de vida, cómo llevar una vida en bendición, cómo hacer que nuestros hijos sigan al Señor, cómo aprender a hacer testimonio, cómo aumentar nuestra fe, cómo llevarnos de gloria en gloria, qué tenemos que hacer para que las bendiciones, como dice la palabra, nos alcance. Todo eso está escrito en la palabra, por eso enseñamos todos los días e instruimos a través de ella. Le damos la bienvenida a todos aquellos que están allí conectaditos a través de Facebook, que usted pueda escribir allí su mensaje, pueda darnos su saludito, pueda tal vez igual hacerle alguna pregunta. Usted necesita una consejería, tal vez usted necesita, yo no sé qué hacer en esta situación, estoy pasando por este problema. Conéctese con nosotros a través ahí de Facebook, puede decir: necesito una consejería, les daremos nuestros números telefónicos, o entra a la página de Iglesia Pacto y Alabanza y Amistad, y ahí puede, ahí encontrará todos los datos, puede escribir: necesito una consejería. Estamos para ayudarle todos. Dice que si hallamos consejo, encontraremos el camino, si hallamos el consejo también encontraremos sabiduría. Así que aquí estamos juntamente con los pastores de la Iglesia Pacto y Alabanza y Amistad, el pastor José Luis, el pastor Luis, su esposa, para poderles guiar, instruir en el camino, mostrarles de alguna manera, tal vez ayudarle a salir de su problema. Por ahí tenemos un dicho que los toros se miran mejor desde la barrera, ¿cierto? A veces estamos nosotros enfrascados en el problema y no sabemos pero para dónde cojo, y todo lo veo difícil, pero aquel que está fuera del problema puede ver fácilmente la solución. Así que les invitamos para que usted pueda, uno, compartir este link a otros; dos, para que usted nos escriba allí su mensajito, su saludo, ponga también su petición, su necesidad, y estaremos orando por cada uno de ellos al final de nuestro programa. Como siempre, contamos con una muy, pero muy buena compañía en esta tarde, y la compañía de mi amado esposo. Amor, bienvenido a este programa, Hablemos Claro, aquí entre nos.
1: Bueno, le saludo a toda la audiencia, un poco afectado de mi garganta, pero vamos a hacer todo el esfuerzo para poder llevar este programa a todos los oyentes de la 94.1 y 89.1 Radio Agape. Saludamos también la vida de David Chávez y su esposa Julieta. Un abrazo fuerte a la distancia. Gracias por darnos este privilegio de poder transmitir a través de Radio Agape. Recuerden que estamos transmitiendo desde la Iglesia Templo de Alabanza y Amistad, aquí en el 209 West Walcott Avenue, en Midland, Texas, junto al Walmart del 20, o sea, los que conocen y que quieran venir y acompañarnos aquí también a nuestros servicios. Hoy, 7 de la tarde, tenemos un servicio bien especial. Mi amor, vamos a orar antes de iniciar este mensaje que Dios ha traído o que trae a través de nuestras vidas para todos los oyentes. Recuerden que hoy cambiamos, hoy una serie diferente. Hoy vamos a hablar acerca de la unidad. Mi amor, vamos a orar, por favor.
0: Vamos a orar. Padre, te damos gracias, Señor, por este tiempo. Gracias por esta tarde. Gracias por las bendiciones que tú nos regalas, Dios, de estar nuevamente reunidos como familia. Bendigo la vida de cada oyente, Señor, de aquellos que están a través de estas señales, de la emisora, para que seas tú, Señor, hoy tocando, Dios, nuestros corazones, hablando a nuestras vidas, corrigiendo nuestro camino, mostrando, Dios, aún los errores, las fortalezas y debilidades, Dios, aquello que debemos cambiar o aquellos en lo que debemos perseverar. Sé tú hablando hoy, Señor, a nuestra vida para que nuestro caminar sea cada día, Señor, afirmado en tu palabra, Padre. Bendecimos, Señor. Señor, la vida de cada, Señor, de los oyentes, que seas tú, Señor, hoy desatando tu bendición sobre ellos, los milagros que necesitan, los milagros en su casa, financieros, familiares, emocionales, de sanidad, hoy, Señor, los puedan recibir en el nombre poderoso de Jesús, Señor. Sabemos, Señor, que tú tienes el poder, Señor, para hacer cada milagro. Sabemos que tú tienes el poder, Señor, para bendecir y sanar, para traer consuelo, Padre. Hoy lo sabemos en el nombre poderoso de Jesús y creemos, Señor, que hoy lo recibiremos por el poder de tu Espíritu Santo. Gracias, Dios, por esta mañana, Señor. Gracias, Dios, por tus bendiciones, por tus misericordias que dicen que son nuevas cada mañana, porque hoy sabemos que contamos contigo, que no estamos solos en nuestra lucha, nuestras preocupaciones, necesidades. Tú las suplirás una a una, Señor, porque aunque muchas sean las aflicciones del justo, de todas ellas Dios nos librará. Tal vez hoy tienes un problema, una necesidad, dile, Señor, hoy la pongo delante tuyo, que seas tu Señor obrando hoy en mi vida, que seas tú trayéndome la paz que sobrepasa todo entendimiento, que seas tú hoy redarguyendo, Dios, mi vida, que seas tu Señor mostrándome el camino. Aquel que está angustiado hoy pueda orar y levantar tus manos y decirle, Señor, dame esa paz que sobrepasa todo entendimiento hoy, Señor, dame la luz en medio, Señor, tal vez de la oscuridad que hoy veo, de mi problema, de mi aflicción, Señor. Que seas tu Señor hoy hablando, Dios, a nuestras vidas, Padre. Que seas tu Señor mostrando ese camino, Señor. Hoy oramos, Señor, por la iglesia Pacto y Alabanza y Amistad, por sus pastores, Señor, Pastor José Luis y su esposa. Hoy trae una sanidad total a su cuerpo, desde su cabeza a la planta de sus pies, Señor. Que ella pueda seguir gozando de tus bendiciones aquí en la tierra, juntamente con su familia, con sus generaciones, Dios. Hoy, Señor, restaura lo que ha estado mal, obstruyendo, Señor, en sus venas, arterias, su sistema nervioso, Señor, su sistema, Señor, cerebral. Ahora, Señor, se ha puesto en el orden divino, Señor. Creemos, Señor, sabemos que si nos unimos a orar algo aquí en la tierra, tú lo harás en el cielo, Padre. Bendecimos, Señor, la vida del pastor José Luis, dale salud, vigor, Señor, fuerzas para seguir adelante, para seguir trabajando en tu obra, para seguirte buscando, Dios, en todo tiempo, Padre. Oramos por la vida del pastor Luis, por Januari, Señor, para que le sigas levantando, dale doble porción de tu espíritu, unción para predicar, unción para, Señor, ministrar, unción para adorarte, Señor. Restaura aquellas áreas de su vida que han estado quebrantadas, Dios, y que seas tú restaurándoles y dándoles ese milagro que ellos han esperado en este tiempo, Padre. Bendíceles, retribúyeles, Señor, y levántales por el poder de tu Espíritu Santo. Oramos por cada miembro, Señor, de la iglesia, ciudad de Dios. Oramos, Señor, por sus familias, sus casas, Dios. Oramos por sus trabajos, para que sean, Señor, bendecidos, multiplicados, Señor, por cada miembro de la iglesia, Señor, Pacto y Alabanza y Amistad, para que seas tú, Señor, llenándolos, los líderes, Señor, para familia, los jóvenes, los niños, Señor, siendo fortalecidos, por favor, en tu presencia, Padre. Creemos, Señor, que la oración del justo puede mucho y que tu oído está siendo inclinado al clamor que esta mañana hacemos en este lugar, Señor, y que cada petición que hemos puesto delante del altar, Señor, tú la harás una realidad en el nombre poderoso de Jesús. Te damos gracias, Padre, por lo que hoy tú nos vas a regalar, que seas tú hablando a través de nuestra boca y no nosotros. La palabra de consejo, Señor, ponle en nuestra boca para que seas tú, Espíritu Santo, llegando a cada corazón, a cada vida, trayendo pidiendo la transformación y que la palabra que hoy envía, Señor, no llegará a ti vacía, porque tú harás conforme, Señor, el propósito la enviaste a cada vida y a cada corazón. Gracias, Padre, por cada milagro, en el nombre poderoso de Jesús. Amén y amén.
1: Amén. A todos los oyentes, les enviamos ese fuerte abrazo a todos los que están atrás de las redes y esperamos que ustedes sigan compartiendo con todos sus contactos, amigos, familiares, para que así mismo juntos podamos llevar las buenas nuevas del Evangelio hasta sus casas. Gracias a todos aquellos que están ahí conectados a través de la Dial, que se encuentran en su troca, en su casa, en su locación de trabajo, ahí, donde quiera que se encuentren, los bendecimos allá en Forestato. Un abrazo fuerte para todos los que están en la penitenciaría allí en la cárcel. Un saludo especial a todos los que se encuentran cerca aquí o al Permian Basin, donde se conectan con nosotros, y queremos que ustedes nos puedan escribir

0: y que queremos trabajar el día de hoy, el día de mañana, si nos permite, el día miércoles y jueves próximo. Y es acerca de la unidad. Unidos somos más fuertes.
1: Unidos somos más fuertes. La unidad trae la fortaleza. Dios nos creó con un plan perfecto y es mantenernos unidos. Si hablamos de un cuerpo, el cuerpo tiene muchos miembros y cada miembro tiene una función diferente, ¿verdad? Pero cada miembro, por tener una función diferente, forma parte del cuerpo. ¿Por qué? Porque mantienen unidos. ¿Qué tal? Imagínese el cerebro diciéndole a los pies, caminen hacia adelante, ¿verdad? Y un pie dice, yo camino adelante, pero el otro quiero caminar para atrás. ¿Qué quiere decir? Que están divididos, que no hay unidad. Pero Dios creó ese cuerpo para andar en unidad, cada quien cumpliendo una función. Podemos decir que Dios nos creó con el sentido de poder vivir en comunidad, no que cada quien tome por su lado, ¿verdad? Y cada quien haga su propio camino y su propia vida. No, de la importante de la unidad, estar unidos aquí con nuestra familia, aquí en la tierra, con las personas de nuestro trabajo, pero que lo primero es podamos estar unidos en el Señor.
0: Así es, hacer comunidad, que significa común, unidad, que cada uno en común toma la decisión de vivir en unidad. Así nos creó Dios, no nos creó para vivir en soledad, solo, no nos creó para estar, es más, en Génesis dice, y vio Dios que
1: no era bueno
0: que el hombre esté solo, y todo lo que Dios creó dice que era bueno, pero solamente eso dijo, que no era bueno que el hombre esté solo. Por eso le creó también a Eva, para que vivieran en unidad, para que vivieran en comunidad los dos, y junto con sus hijos. Por eso es tan importante que usted entienda que uno de los mensajes que el Señor Jesús trajo aquí a la tierra, al ministerio, a sus discípulos, que inició hablando y terminó con la oración en el Getsemaní, fue acerca de vivir en unidad.
1: Así es. Por eso dice el libro de Juan, capítulo 17, verso 20. Juan, capítulo 17, verso 20. Y dice, mas no ruego solamente por estos, sino también por los que han de creer en mí por la palabra de ellos, para que todos sean uno, como tú, oh Padre, en mí y yo en ti. Que también ellos sean uno en nosotros, para que el mundo crea que tú me enviaste. La gloria que me diste yo les he dado, para que sean uno, así como nosotros somos uno. Yo en ellos y tú en mí, para que sean perfectos en unidad, para que el mundo conozca que tú me enviaste y que los has amado a ellos como también a mí me has amado.
0: Amén, amén. Quiere decir que el Señor, si habló de algo, fue de la unidad, y clamó al Padre, fue una de las oraciones, vuelvo y repito, antes de ser entregado la noche, que fue entregado por Judas. Dice que él, estando en el Getsemaní, él le rogó al Padre, le pedía al Padre que les permitiera, les ayudara a estar en perfecta unidad a sus discípulos. Es algo que el Señor quiere, que nosotros como seres humanos vivamos en unidad. Definitivamente fuimos creados de esa manera. Por eso decimos también que el Padre, Hijo y Espíritu Santo, tres personas diferentes, en unidad, un solo Dios verdadero.
1: Me están diciendo, amor, que te escuchas un poquito bajito. No sé si le subes un poquito. El pastor hoy está un poquito afectado de la garganta. No puede hablar muy fuerte. Sí, pero yo soy la que hablo muy duro. Yo soy la que hablo muy duro, más bien. Ya saben quién grita en la casa. Pero bueno, vamos ahí a tratar de acomodarlo. Si le subimos mucho el volumen, nos pita aquí adentro. Pero bueno, vamos a hacer nuestro mejor,
0: el mejor esfuerzo.
1: ¿Qué es lo que dice el Señor Jesús? Algo que él enfatizó muchísimo es acerca de la unidad. Algo que a veces el ser humano no tiene en cuenta, porque cada quien quiere hacer de su vida lo que quiere. Dice, yo solo puedo hacerlo. Usted solo puede llegar a su meta más rápido, pero en equipo y en unidad llegaremos mucho más lejos.
0: Claro que sí.
1: Entonces el Señor decía algo que enfatizó, y en estos cuatro versos bíblicos podemos hablar acerca de cómo el Señor habla acerca de la unidad y cómo la unidad podía dar testimonio, porque decía que así como sean uno, como tú y yo hemos sido uno, para que la perfecta unidad el mundo conozca que tú me enviaste. Qué tremendo es el poder de la unidad, qué tremendo es saber que no es... que mucha gente cuando dice quiero andar solo está fuera de los propósitos del Señor. Es importante andar en unidad. Yo hago en mi vida lo que quiere. No, necesitamos ponernos de acuerdo con alguien. Y es algo que el Señor Jesús enfatizó para que igual el mundo le conociera, para poder hacer un trabajo más efectivo. Dice, yo he sido uno contigo, Padre, que ellos también sean unos contigo cuando yo parta de

0: este mundo, para que el mundo crea. ¿Cómo va a decir que el mundo crea a través de la unidad? Eso es impresionante.
1: Bueno, igualmente el apóstol Pablo, espero que me estén escuchando y me escriben, por favor. El apóstol Pablo también definió sobre la unidad verdadera, porque muchos preguntarán, ¿y qué es la unidad? ¿Cómo hago para...? Y eso es lo que queremos traer en estos programas, cómo hacer para vivir en unidad. Pero también el apóstol Pablo lo definió claramente en 1 Corintios capítulo 1, verso 10, ¿qué es la unidad?
0: Dice, os ruego pues, hermanos, por el nombre de nuestro Señor Jesucristo, que habléis todos una misma cosa y que no haya entre vosotros divisiones, sino que estéis perfectamente unidos en una misma mente y un mismo parecer.
1: En una misma mente y en un mismo parecer. Y habla de la perfectamente unido, lo que el Señor Jesús clamó y dijo, Señor, permíteles que sean perfectos, ¿cierto?, en unidad. Uh-huh. ¿Y qué quiere decir? El mismo apóstol Pablo aquí le está diciendo, dice que la unidad no significa que todos seamos iguales. No significa que sí, que
0: pensemos lo mismo,
1: que actuemos de la misma manera o que seamos iguales todos, es uniformes, sino que siendo diferentes caminemos hacia el mismo propósito. Se trata de eso, por eso unidos en una misma mente y en un mismo parecer quiere decir que unidos en un propósito. ¿Qué es lo que nos vamos a proponer? ¿Qué es lo que queremos, a dónde alcanzar? ¿Qué es lo que queremos llegar? ¿Qué es lo que queremos actuar? Así como en el hogar, como en la familia, como en el trabajo, todos tenemos un propósito, y eso es lo que dijo aquí el apóstol Pablo, que no estén divididos, sino perfectamente unidos en una misma mente. O sea, no importa que usted sea diferente a su vecino, usted no es, somos hombres y mujeres, pero sí podemos vivir en unidad a pesar de que somos diferentes. ¿En qué sentido? En el mismo propósito.
0: Aquí lo importante es caminar, si ambos, y siempre damos como el consejo en las parejas, somos diferentes, el hombre y la mujer fuimos formados de una manera diferente, y cuando nos casamos tenemos dificultades, nos enfrentamos a diferencias, tenemos necesidades, diferente la necesidad del hombre y la mujer, pero mientras usted tenga un propósito, y ese propósito es que ambos van a buscar de Dios, ambos le van a servir a Dios, que ambos van a temer a Dios, ese propósito harán que mantengan la unidad. Así que, ¿cuál es el primer propósito como familia? ¿Cuál es el primer propósito que usted debe tener con las personas que se rodea para poder andar en unidad? Es que todos puedan tener ese mismo el propósito, y es buscar a Dios.
1: Un propósito, una meta, uh-huh, que nos pongamos de acuerdo aunque seamos diferentes. Amós capítulo 3, verso 3, muchos que conocen este pasaje bíblico, dice así, Amós capítulo 3, verso 3.
0: ¿Andarán dos juntos si no estuvieren de acuerdo?
1: Andarán dos juntos, está hablando de la pareja, la familia, la iglesia, en el trabajo. La unidad siempre nos trae grandes beneficios, por eso dice, ¿acaso andarán dos juntos si no estuvieron de acuerdo? Si los dos estamos juntos es porque estuvimos en un momento de acuerdo, ¿a qué? A llegar a un matrimonio, a tener un hogar, a tener una familia. En algún momento tuvimos que tener un acuerdo, eso es lo que la palabra dice, por eso dice, para que estéis perfectamente unidos, uh-huh, para que tengamos un mismo parecer, una misma mente, un mismo sentido, un mismo deseo. Eso es lo que quiere decir la unidad. Somos diferentes, no vestimos iguales, no pensamos iguales, no somos de la misma estatura, tal vez el mismo color, pero sí tenemos el mismo propósito, el mismo deseo, el mismo sueño, y que es buscar a Dios, servirle a Dios y llegar al cielo juntamente con Él.
0: Así es, como familia, como iglesia, como pareja, andar en unidad, si ambos tienen lo que van a hacer, como educar a sus hijos, como van a hacer un proyecto, un trabajo, como iglesia, el pastor con los líderes, tal vez todos ponemos un granito de arena y todos damos nuestra opinión, y de como todos pusieron, dieron su opinión, pues vamos a sacar una conclusión, y cómo lo vamos a hacer, vamos a trabajar, aunque algunos tal vez dicen, a mí no me parece, pero el hecho de que a muchos no le parezca, no quiere decir que esté mal hecha la actividad o el programa o el proyecto, pero cuando dice, bueno, aunque no esté de acuerdo, voy a estar ahí, voy a apoyar, ¿verdad? Voy a estar con la familia, vamos a andar en unidad. ¿Qué importante es este principio? Hay mucha gente que hoy no se entiende, mucha gente que no puede alcanzar grandes metas, y uno dice, pero ¿por qué no puedo trabajar? ¿Por qué se me es difícil? ¿Por qué no puedo emprender? Porque les ha faltado unidad. Muchas metas que tenemos de pronto como pareja, dice, pero es que es ella la que siempre se interpone, es que es ella la que siempre está diciendo que no, y como que...
1: Porque alguno de los dos ya
0: sí, porque alguno de los dos, y qué difícil es poder alcanzar o llegar a ese propósito o esa meta que se han puesto. Entonces, ¿qué importante es que hoy se puedan poner en unidad, se puedan poner de acuerdo, porque si acaso andarán dos juntos si no se pusieren de acuerdo? Qué importante, y el ponerse de acuerdo es no quiere decir que yo esté de acuerdo o diga, pienso lo mismo que mi pareja, sino que dice, bueno, está bien, vamos a ceder, yo cedo, tú cedes, y vamos a estar de acuerdo para caminar y llegar a ese propósito o a esa meta que tenemos.
1: Amén. Por eso vamos a leer una historia que muchos conocemos, tal vez no hemos enfocado, no hemos desarrollado un mensaje con este tema, pero es importante que usted sepa cómo estos hombres, el pueblo de Israel, cómo se unieron para un propósito que tal vez no es bueno, les voy a leer, que no era de acuerdo al propósito de Dios, pero cómo unidos podían llegar bien lejos, y el mismo Dios lo dijo. Por eso vamos a leer lo que es la Torre de Babel en Génesis capítulo 11, verso 1. Génesis capítulo 11, verso 1, y vamos a leer hasta el verso 6.
0: Y dice así: tenía entonces toda la tierra una sola lengua y unas mismas palabras. Y aconteció que cuando salieron de oriente, hallaron una llanura en la tierra de Sinar, y se establecieron allí, y se dijeron unos a otros: vamos, hagamos ladrillo y conozcámoslo, cosámoslo como con fuego. Y les sirvió el ladrillo en lugar de piedra, y el asfalto en lugar de mezcla. Y dijeron: vamos, edifiquémonos una ciudad y una torre cuya cúspide llegue al cielo, y hagamos un nombre, por si fuéremos esparcidos sobre la faz de la tierra. Y descendió Jehová para ver la ciudad y la torre que edificaban los hijos de los hombres. Y dijo Jehová: he aquí, el pueblo es uno, y todos estos tienen un solo lenguaje, y han comenzado la obra, y nada les hará desistir ahora de lo que han pensado hacer.
1: Tremendo, ¿no?
0: Es tremenda historia.
1: Porque la unidad produce una capacidad extraordinaria para hacer cosas grandes, y ellos se habían unido. ¿Para qué? Para construir una ciudad y una torre alta. Y dice que cuando vio Dios, dijo: uy, Dios mío, esa gente... El mismo Dios. Dijo, esa gente...
0: El mismo Dios se dijo: oh, Dios mío.
1: Esa gente dice, aquí el pueblo es uno. O sea, ¿cómo se unieron para un propósito? Eran diferentes, pero todos hablaban en un mismo parecer, todos tenían un mismo lenguaje, y dijeron: vamos a hacer esto. Y lo que hicieron fue unirse. Cuando las personas se unen, tienen un mismo propósito, trabajan juntos, se comunican, se apoyan, perseveran. Eso es lo que verdaderamente es la unidad.
0: Miren tan tremenda esta historia. ¿Cómo podemos decir? Se pusieron de acuerdo, se unieron. ¿Cuál es la capacidad tan extraordinaria que dice aquí de hacer cosas grandes? Mira que ¿qué es lo que desea el enemigo? Que andemos desunidos, que pone división, porque mientras dividan, nadie va a alcanzar grandes propósitos. Mientras haya división en el trabajo, en la iglesia, en la familia, mientras aún, dice la palabra, ¿por qué tenés dualidad de pensamiento? Aún cuando nosotros mismos, nuestros pensamientos están divididos entre hacer lo bueno y lo malo, entre ir a la derecha o a la izquierda, en obedecer a Dios y obedecer a Dios, mientras el enemigo nos mantenga divididos, nunca vamos a llegar a cumplir los propósitos de Dios o las metas que nos hemos propuesto.
1: Mira que ahí hay un gran principio, y aunque ese es un tema para luego, que es acerca de la división y no vivir en unidad, pero dice que la dualidad de pensamiento, cómo estas personas se unieron en un mismo pensamiento, aunque era malo. Uh-huh. ¿Ve? Y yo creo que hay algo bien especial, y es que cuando es para lo malo, como que la gente más fácil
0: se le copia, decimos. Sí.
1: Si recuerdas, en un caso que dice que Ananías y Zafira, una pareja que se unieron a mentirle al Señor, o sea, uh-huh. Pero yo me imagino que eso de la pasaban peleados, agarrados, pero sí se unían para hacer lo malo. No, sí. Así en muchos hogares y en muchas familias, para hacer lo malo, vamos a hacer una fiesta. Ah, vamos a emborracharnos, sí, vamos a hacer esto que es malo. Y a eso sí se unen, como en ese caso, y en este caso dice que el Señor decía, se unieron para hacer una torre, para su orgullo, para darse un nombre, sabiendo que ya tenían un nombre que era Jehová, que era para buscar a Dios, y ellos dijeron, vamos a hacernos un nombre para que la gente nos vea, para que la gente nos recuerde. Y ahí es donde Dios interviene. Por eso es que el Señor permite que cada uno de ellos tome un nuevo lenguaje, y el mismo Señor lo puso en cada corazón, en cada boca, en cada mente, un nuevo lenguaje, y así los esparció. Por eso la unidad, como decíamos anteriormente, produce grandes logros. hacer cosas extraordinarias, se consigue con la unidad hacer cosas que tal vez uno solo no podría alcanzar.
0: Imagínese lo importante. Yo quiero que hoy todos aquellos que están aquí a través de estos medios, escuchándonos a través de Facebook, o que están a través de la emisora Radio Agape, se haga una pregunta. ¿Realmente yo he vivido y vivo en unidad? ¿Qué cosas no he alcanzado o no he logrado en mi vida, como familia, en mi trabajo, a causa de que no vivo en unidad? Porque me la paso peleando, porque cada quien tira para su lado, porque no nos ponemos de acuerdo, porque cada quien trabaja en su propio propósito, sus propios deseos, porque no nos apoyamos. ¿Qué está pasando? ¿Realmente yo vivo la unidad en la que Cristo, cuando estuvo aquí en la tierra, Jesús oró al Padre para que nosotros viviéramos en unidad? La pregunta que nos tenemos que hacer ahora, cada uno de nosotros, ¿realmente vivo en esa unidad? Porque cuando aquellos hombres dicen que todos hablaban una misma palabra, una misma lengua, había un mismo lenguaje, se pusieron de acuerdo, estaban tan unidos que el mismo Señor le dijo que nadie les hará desistir ahora de lo que han pensado hacer. ¡Qué tremendo!
1: Por eso el apóstol Pablo, si usted recuerda, dice: os ruego pues, hermanos, por el nombre de nuestro Señor Jesucristo, que habléis todos una misma cosa. Uh-huh. Ellos hablan todos una misma cosa. Yo creo que aquí en la Torre de Babel a alguien se le prendió el bombillo. Alguien tuvo la idea. Uno tuvo que haber tenido la idea, pero ese uno que tuvo la idea entendía de que siempre necesitaba el apoyo de los demás.
0: Era un trabajo en equipo.
1: Exacto. Entonces hay muchas personas que tienen grandes ideas, pero que lo quieren desarrollar solos, que no entienden que siempre vamos a necesitar de alguien más, que nos empuje, que nos motive,
0: nos anime,
1: que nos impulse, que nos anime, siempre. Mire que ellos dice que dijeron, hagamos ladrillos. A alguien se le prendió el bombillo y dijo, hagamos ladrillos que son más suaves, ¿cierto? Menos pesados que la piedra, porque la piedra era muy pesada y pues debían ir a buscarla, debían ir a picarla, pero ellos dijeron, si leemos ahí, hagámonos ladrillos, cosámoslos, ¿cierto? Y pongámoslos. O sea, a alguien se le prendió esa idea y dijo, hagamos. O sea, que aquí estamos entendiendo de que pudo haber dicho uno solo, voy a hacer. No, hagamos, porque sabía que para cosas grandes se necesitan la unidad.
0: Qué importante es eso. ¿Cómo podemos alcanzar nuestro máximo potencial? Siempre se necesita el apoyo de alguien más. Las piedras eran pesadas y deberían buscarla. Él tenía la idea de hacer los ladrillos y formó un equipo que pudiesen pensar y que pudiesen tener el mismo lenguaje. Todos hablaban lo mismo, y si todos hablaban lo mismo, todos decían, vamos a construir el la torre. Claro que sí, vamos a poner el nombre bien alto, vamos a construirlo, yo pongo, yo vengo. Se dividieron, me imagino que jornadas, ¿verdad? De trabajo de 8 horas, uno iba descansado, los otros trabajaban 24/7. Dice, sí, yo apoyo, sí, yo traigo la comida. La otra familia decía, yo traigo los alimentos. Eso es trabajar en equipo. No todos tal vez hacían la misma función, pero todos tenían una función importante para que esa torre empezara a levantarse.
1: Y yo creo que aquí nos definen las ideas que hubo. Yo creo que fueron diferentes que dijeron. Uno dijo, la piedra es muy pesada. El irla a partir, irla a traer, es muy pesado hacer ese trabajo. Y alguien se le prendió el bombillo y dijo, bueno, hagamos ladrillos. ¿Cómo los vamos a hacer? Entonces ahí apareció de pronto el que dijo, ¿por qué no hacemos con asfalto y los pegamos, cierto? Y vamos a derretir el asfalto y eso nos va a ayudar como pegante. O sea, todos empezaron a unirse en un mismo propósito. ¿Cuál era el propósito?
0: Levantar la torre.
1: Pero todos llegaron a lo que tú decías ahora, con un granito de arena de una idea, y cada uno empezó a decir, sí, sí, es mejor ladrillo en vez de piedra. Vamos a hacerlo, vamos a coser, cierto, con fuego vamos a poner. Yo creo que alguien que era experto en esto dijo, yo sé que si derretimos esto los podemos hacer, los podemos coser los ladrillos.
0: Ahí salieron el ingeniero, claro, el arquitecto, todos, el constructor, el todos.
1: Así es que, ¿por qué llevamos este mensaje? Porque muchos de nosotros tenemos ideas, tal vez no sabemos de todo, pero sí sabemos alguna cosa específica que podemos poner nuestro granito de arena para un mismo propósito, que era levantar la torre.
0: Así es, lo mismo ese trabajo se hace en la iglesia. Tal vez dice, pastor, yo no sé evangelizar, pero yo sé aconsejar. Pastor, yo no sé predicar, pero yo sé limpiar bien, aspirar. Pastor, yo tal vez no sé hacer el aseo porque no me gusta, pero yo puedo prestar un servicio dentro de la iglesia, tocar un instrumento. Eso es un equipo, hablar hablamos el mismo lenguaje todos. Dice que un plan debe beneficiar a todos. Aquí decían, hagamos un nombre. Quiere decir, no era que estaba diciendo, vamos a levantar el nombre mío, el que tuvo la idea, porque yo fui el actor intelectual, ¿verdad? Y vamos a levantar el nombre mío para que todos me reconozcan. No, nos vamos a reconocer todos. Todos formamos parte de ese equipo porque trabajamos en unidad. Así que siempre sepa que un plan, cuando se empieza a desarrollar, ¿verdad?
1: Cuando hay un propósito,
0: y empezamos a desarrollarlo, y el desarrollo de ese plan al llegar al final es que nos beneficie a todos.
1: Así es.
0: O sea, quiere decir, yo en la familia o tengo mi trabajo, tal vez yo tengo la idea, tengo las finanzas, pero no tengo la mano de obra. Empiezo a contratar y a contratar gente que sea hábil en lo que yo quiero emprender, pero también tiene que haber un beneficio para todos. Todos trabajamos en lo mismo. La unidad hace que crezcamos mucho más rápido. La unidad hace que los propósitos de Dios se cumplan mucho más rápido, que alcancemos metas mucho más lejos de las que un día pudimos nosotros imaginar o pensar. Así que necesitamos formar ese equipo, esa unidad, trabajar en unidad. No quiere decir que todos pensemos lo mismo, pero sí quiere decir que todos vamos para el mismo lado.
1: Sí, y cuando recuerdo que en una ocasión hablamos a los líderes y les decíamos que aunque nosotros éramos la cara visible del ministerio como pastores, no quiere decir con eso que nosotros solos podamos hacer el ministerio. Necesitamos siempre el apoyo de los servidores, el apoyo de los que están en vigilancia, de los hermanos que siempre están en el aseo. O sea, todos somos importantes para el reino, aunque claro, uno como pastor sea el visible. Entonces, pero muchos se les olvida eso, piensan que el máximo es el pastor es el que manda, el que ordena, pero no, se necesita una cabeza, lógicamente, pero sí, todos somos importantes, porque si no hay unidad, definitivamente eso no sirve de nada. Recuerdo que le dijeron a Michael Jordan, uno de los basquetbolistas más grandes aquí de los Estados Unidos, y cuando terminó un partido, cuál ganaron ellos una copa, le decían, gracias a ti ganamos, gracias a ti, si no fueras por ti no hubiéramos ganado. Y él dijo, no, gracias a todo un equipo, porque yo solo jugando contra 5 no hubiese podido lograrlo.
0: Ajá, sí, es lo tremendo. Así que empieza a pensar, de trabajo de la unidad, voy a empezar de ahora en adelante a trabajar en unidad, voy a empezar de ahora en adelante a tenerle un sentido verdadero de la unidad. Trabajamos y estamos en un tiempo, una sociedad donde cada quien busca lo suyo propio. Yo me voy a enriquecer, yo voy a tener, es lo mío, es mi casa, es mi nombre, es mi familia, y pensamos tan egoístamente. Yo pienso que todos los que se pusieron de acuerdo a edificar esa torre en este tiempo, yo no creo que todos hayan sido familia, era todos los que vivían en el pueblo, era todos los que estaban, ¿verdad? El vecino, el amigo, el del frente, el familiar, ¿verdad? El conocido. Todos se unieron con un propósito y un plan. Vivimos en una época tan egoísta que todos pensamos en nosotros, beneficiarnos nosotros mismos. Vemos a jefes que subyugan a sus empleados porque se quieren beneficiar. Pero dígame, un jefe, un empresario que hoy me está escuchando, si usted no tiene los empleados en su empresa, ¿usted tendría la empresa que hoy tiene? No la tiene.
1: Si le dan un contrato grande y no hay empleados, ¿de qué le sirve?
0: Así le tenga el contrato más grande del mundo y usted lo haga multimillonario, si usted no tiene empleados y no aprende a trabajar con esos empleados en unidad y que ellos vean que también hay un beneficio de ese trabajo, de nada le sirve.
1: Sí, señor. Por eso ese mensaje es para todas las familias que en ocasiones se unen para hacer lo malo. Vamos a hacer, bueno, no llamémoslo tanto lo malo, pero sí, vamos a hacer una fiesta. Ahí sí, o sea, la mayoría
0: sabe. Todos se ponen de acuerdo, sí.
1: Y que hay que poner, y que hay que llevar.
0: Y yo traigo.
1: Sí, pero si nos ponemos de acuerdo, vamos a evangelizar todos juntos. No, no tengo tiempo, no puedo, estoy cansado, etcétera, etcétera. Vamos a hacer, vamos a ir todos a la iglesia. Vamos a hacer algo para el reino de los cielos, porque de eso se trata, somos creyentes, y lógicamente que el Señor Jesús les dijo al Señor orando en el Getsemaní, que sean uno como tú y yo somos uno, para que todos crean que tú me has enviado.
0: Ajá.
1: ¿Para qué? ¿Cuál era el propósito con la oración de nuestro Señor Jesucristo, de la unidad de sus discípulos? Para que la gente, dice, y aún los demás que crean a través de la predicación de ellos, vean la unidad y crean que de verdad yo les uno. ¿Por qué? Porque el Padre en mí y yo en ellos.
0: Así es, así que sigamos pensando y meditando en este tiempo cómo debemos trabajar hoy en día en nuestra familia.
1: Y nos unimos amor en la oración, imagínense con familia, en vez de quejarnos, en vez de juzgarnos, en vez de señalarnos, y decimos todos, vamos a unirnos en oración como familia, vamos a hacer un día de ayuno todos como familia, vamos a ir a la iglesia todos un día como familia, vamos a hacer esto como familia para el Señor, evangelizar, vamos a ir a la calle como familia y los vamos a ganar. O sea, si hiciéramos eso, mi amor, yo les puedo asegurar que este mundo ya estaría evangelizado.
0: Wow, tremendo, tremendo el poder de la unidad, tremendo el poder que nos podemos, cuando el Señor dice, ya nadie podrá desistirlo, yo hablaron el mismo idioma, una misma palabra, un mismo propósito, un mismo ideal, aunque todos aportamos y tenemos dones diferentes, talentos que los necesitamos para poder, ¿verdad?, la edificación, algunos eran constructores, otros del alimento, otros de pronto vigilaban, ¿cierto? Claro. No todos hacían la misma obra, pero todos formaban un equipo y todos trabajaban por un mismo propósito, que hoy nuestro ideal, que hoy podamos decir, vamos a trabajar en unidad, vamos a trabajar para que el propósito que Dios ha puesto en nuestros corazones, el empresario tal vez, la ama de casa también, todos formamos un equipo y ese equipo tiene que andar en unidad como iglesia, tenemos que andar en unidad, no anden como en chismes, en divisiones, dicen, lo vamos a poner de acuerdo con el pastor, vamos a decir, no, aportamos esto, listo, pastor, todos hacemos, todos trabajamos, todos vamos para el mismo lugar. Mire que aquí dice, si se van edificando, el mismo Dios, ¿verdad? Se asustó y dijo, oh Dios mío, el mismo Dios dijo, estos van a edificar, estos van a trabajar, estos si se siguen poniendo y trabajando en unidad, van a lograr lo que se propusieron. Mire qué tan importante, mantén esa unidad en la familia, no permitas que nada ni nadie rompa la unidad de pronto en tu hogar, con tus hijos, que nadie rompa esas cadenas, y podemos hablar de cadenas en buen sentido de la palabra, de que nadie venga a interponerse en su hogar, en su trabajo, en sus negocios, para trabajar en la armonía, que la armonía que es la unidad.
1: Hay personas que se encierran en sí mismas, son encerrados en sí mismos, son autoritarios en sí mismos, en su familia la encierran, o sea, se crean un cerco que no permite, o sea, que alguien pase de ese cerco, y eso aparentemente es bueno para ellos porque están en unidad, pero no, Dios nos creó para vivir en comunidad, o sea, así porque es una iglesia, es la comunidad, por eso la llamamos comunidad cristiana. ¿Por qué? Porque es una comunión unida, todos nos ponemos de acuerdo para unirnos y decir, antiguamente decían, vamos a poner una iglesia aquí, todos ponían el dinero para comprar el terreno, hasta el mismo estado, el mismo, la ciudad, pues el distrito, bueno, como lo llame usted, su población, se ponen de acuerdo y decir, bueno, vamos a poner el terreno y entre todos vamos a construir, entre todos vamos a levantar, entre todos vamos a poner la mano a la obra. Eso era comunidad. Y ahí viene la palabra comunidad, donde todos se ponen de acuerdo, como en este caso, y el mismo Señor, tú lo dijiste ahora en el verso 6, asustado, no, el Señor no se asusta, pero es una expresión de parte sí, nuestra, sí. Dijo Jehová, aquí el pueblo es uno, y todos esos tienen un solo lenguaje, y han comenzado la obra, y nada les hará desistir ahora de lo que han pensado hacer. O sea, el mismo Señor dijo, tremendo, se han unido, aunque no era algo agradable, porque mire lo que ellos están unidos, hagámonos un nombre, o sea, están unidos para todos, beneficios para todos, beneficiémonos y vamos a hacer un nombre, que nos llamen los de la torre, ¿cierto? Que se acuerde todo el mundo los de la torre. Segundo, hagámonos un lugar alto para si somos esparcidos, encontrar el lugar, que podamos verlo desde lejos y podamos decir, tremendo, ese es mi lugar, de allá que soy yo, ¿sí? O sea, todos tal vez tenían algo de orgullo y eso, y el Señor dijo, no lo permitamos, porque quién sabe hasta dónde van a llegar, porque nadie los hará desistir.
0: Tremendo, nadie los hará desistir. Hoy entendamos el poder que hay en la unidad, el poder que hay en la unidad, dice, nadie los podrá desistir. Cuando alguien se pone de acuerdo con otro para hacer algo malo o algo bueno o algo indebido, dice, lo logran. Lo hemos visto cantidad de personas que han hecho de pronto lo malo y han marcado la historia igual de su familia. ¿Por qué? Porque un día no desistieron, perseveraron, caminaron en ese mismo propósito, con la gente que estaba a su alrededor los impregnó de lo mismo. ¿Cómo era tanta la unidad que cuando el Señor, y traigo a memoria, cuando el Señor lo arrestan y Pedro empieza a verle desde lejos y muchos le decían, es que él habla como ellos? ¿Por qué? Porque cuando Jesús estaba con sus discípulos, los hablaban todos un mismo idioma, andaban en unidad. Donde estaba Jesús estaban los 12 discípulos. Jesús iba a hacer campañas y allí estaban sus 12 discípulos. Era tanta la unidad que dice, habla lo mismo, tenemos que aprender a hablar un mismo lenguaje. El problema es que uno en la casa tiene la fe y el otro tiene la duda. Uno en la casa quiere proyectarse a tener, qué sé, una casa grande y el otro una casa pequeña. Estamos hablando de idiomas totalmente diferentes.
1: Mira, es más fácil dividir que unir.
0: Ajá.
1: Es más fácil dividir que unir. Es más fácil que usted rompa un palo que volverlo a pegar. Es más fácil romper, dividir. Por eso hay ministerios que se dividen fácilmente, porque siempre están viendo el mal actuar de pronto, las malas actitudes, están viendo lo que se hace, y en vez de ser parte de la unidad, de decir, vamos a ayudar a arreglar esa situación, de fomentar, ¿cierto?, el solucionar los problemas, lo que hacen es decir, preferiblemente vámonos, dividámonos, ¿ve? Entonces, por eso es tan tremendo cuando hablamos de la unidad, porque cuesta unir. Cuesta. Y es el trabajo que el Señor Jesús hizo allí en el Getsemaní. Dios, a Dios no le agrada la división, pero vemos muchos hermanos que dividen la iglesia, y es el temor de muchos pastores, ¿no? Bueno, sí. Lo hemos visto más aquí, porque en Colombia pues hemos visto tantas divisiones en las iglesias, incluida la nuestra. Pero eso no nos hace tener temor de uno unirse con otros pastores, de uno predicar con otros pastores, de invitar a otros pastores. Siempre lo hemos hecho, pero aquí como que la gente le... ¿Qué tal
0: le
1: que
0: huye,
1: la iglesia?
0: Le huye un poquito.
1: ¿Qué tal que se huye la gente? ¿Qué tal que eso? Y recuerdo un hombre que en una ocasión vino de nuestra iglesia, ¿no? Un pastor, y nos dijo, es que ahora yo quiero hacer lo mío, déjeme ir que yo me quiero hacer lo mío. Yo decía, ¿pero cómo así? O sea, aquí estamos todos en pro de un solo beneficio. ¿Quién es? El reino de los cielos. No se trata de lo mío, de hacer lo mío, se trata de hacer lo que Jesús nos mandó, y es vivir en unidad para que todos crean. Después, a los que ellos les predican, y yo les decía, lo que más tremendo es que cuando hay división, cuando quitamos la unidad, rompemos algo en el mundo espiritual, en el reino, y eso hace que la gente hable mal de la iglesia, y que diga, esa gente solo trae división, esa gente, mire cómo es, si le hicieron eso al pastor, ¿cómo no se lo van a hacer a uno? O sea, empiezan a dañar el reino de los cielos, y no ven en pro de la unidad de Dios, de Cristo, del reino de los cielos, sino siempre ven en sí mismos.
0: Imagínate, acabas de acordarme, pues, cuando pasa esto en nuestra iglesia, y dice, déjeme, pastor, que yo quiero hacer lo mío, ahí es donde más nos damos cuenta el hombre cómo es de egoísta, porque hablamos todos un diferente idioma, no estamos hablando del idioma del reino, estamos hablando del idioma de mi reino, no el reino de Dios. Esta gente, para levantar esta torre tan alta, dijo, todos hablaban la misma el lenguaje, estaban todos preocupados por un mismo propósito, no el individual, sino el colectivo. Así tenemos que aprender a trabajar como familia, como pareja, trabajar en un mismo propósito colectivo, el bien colectivo. Usted trabaja como pareja, los beneficios, ¿a quién se les dan? A nuestros hijos y a los hijos de nuestros hijos. Trabajan bien como empresa, aquel que es empleado dice, le va bien a mi jefe, a mí me va bien, claro, porque es un buen jefe. Claro. Si usted dice, a mí me va bien, tengo que tratar bien a mis empleados, porque así también es. Gracias al trabajo de ellos y el trabajo en unidad, yo puedo seguir creciendo y dar buen trabajo. Eso es la importancia. No pensemos en nosotros mismos, no pensemos en que es mi nombre, mi tierra, mi dinero, en mi casa, pensemos en el bien de todos.
1: En el bienestar del reino de los cielos.
0: Así es.
1: Porque el Señor Jesús dijo, para que sepan que yo en ti soy uno, y para que sepan que tú me has enviado. O sea, el Señor siempre pide la unidad. ¿Para qué? Para que la gente vea que uno sí se puede unir en un mismo propósito. ¿Y cuál es? Sacar predicar el evangelio, levantar el nombre de Jesús. No es levantar el nombre de una iglesia, de un pastor, sino levantar el nombre de Jesús, y que cuando nos vean digan, y esta gente se unieron, y miren todo lo que han hecho, miren las cosas grandes, como dijo allí el Señor, y ahora nada les hará desistir, ahora de lo que han pensado hacer. O sea, tremendo. Eso sí, están unidos, eso de verdad son cristianos, de verdad tienen una comunidad, de verdad son iglesia.
0: Así es.
1: Vamos a toda la audiencia, y vamos para con el último segmento para terminar este mensaje, y mañana, si Dios permite, poder seguir, o la otra semana, jueves y viernes, poder seguir con este tema, esta serie de la unidad. Vamos a saludar a todos los que se encuentran en la radio a través de Hope Agape y también a través de las redes.
0: Dios me les bendiga, pastora María Edith, pastora de nuestra iglesia Ciudad de Dios allí en Facatativá. Dios me le bendiga, qué bueno que esté con nosotros. Claudita, Dios me le bendiga desde Madrid, no España, sino Cundinamarca. Erika Vargas, Dios me le bendiga. Erika, bienvenida a este programa, Hablemos Claro aquí entre nos, que estamos todos los días de 12 del mediodía a 1 de la tarde, enseñando principios básicos, enseñando herramientas que nos lleven a tener una vida en bendición, no una vida sin problemas, sino una vida en bendición, porque los problemas al final ellos llegan solitos, sin buscarlos en muchas ocasiones, pero ¿cómo salimos de esos problemas a veces es la pregunta, no cómo meternos en el problema porque sabemos fácilmente hacerlo, es cómo salir del problema. Y eso es lo que enseñamos todos los días en este programa de 12 del mediodía a 1 de la tarde. Claudita, bienvenida. Doña Mariela ya no puede faltar en este programa todos los días. Bienvenida, Ana Lidia, Dios me le bendiga. Ana Lidia, pronto nos veremos allí en el mall, aquí en Odessa, nuestra próxima jornada evangelística que tendremos el 24 de octubre. Así que allí estaremos nuevamente compartiendo la palabra del Señor. Lady Mireya, Dios me le bendiga. Lady Mireya, qué bueno que esté con nosotros conectadito, ya siempre también, siempre allí bien conectada con nosotros. Mónica Zamaca, Dios me le bendiga. Mónica, bienvenida. Andrés Felipe, Dios me le bendiga, bienvenido en esta tarde. Y seguimos aquí en nuestro Darío y Liliana también no me aparecen por aquí. Lady Mireya, ya les saludé, Dios me le bendiga. Qué bueno, y aquellos que aún no reportan su sintonía, aquellos que están a través de la Dial Radio Agape, bienvenidos, pueden escribirnos allí, búsquenos. Saben que todas nuestras enseñanzas quedan grabadas en Facebook, en la página de la Iglesia Pacto y Alabanza y Amistad, que usted diga, hoy es la enseñanza de hoy estuvo muy buena, quiero que de pronto un amigo, qué sé yo, la escuche, puede entrar aquí a la página en Facebook, Iglesia Pacto y Alabanza y Amistad, y ahí están registradas todas nuestras enseñanzas por la fecha. Entonces hoy es 23 de septiembre. Entonces, ¿cuál fue la enseñanza o la que dieron ayer las hermanas que estuvieron en el programa, o el lunes el pastor Luis que estuvieron en el programa y se me pareció interesante la enseñanza? La pueden buscar por la fecha y seguir aprendiendo más de la palabra del Señor.
1: Bueno, y saludamos también a todos los que se encuentran cerca de aquí de Midland, Texas. Recuerda que estamos transmitiendo aquí desde el 209 West Goldcott Avenue, aquí en Midland, para que hoy, mi amor, invitémonos hoy a nuestra reunión especial.
0: Hoy, miércoles, 7 de la tarde, estaremos aquí en la Iglesia Pacto de Alabanza y Amistad, al lado del Walmart del 20, para que juntos podamos alabar, exaltar el nombre del Señor y seguir trabajando en esta palabra, lo que estamos enseñando hoy, en la unidad. Qué importante es estar todos juntos en armonía, unidos en armonía en la casa del Señor. Venimos a visitar a papá, aquel que nos ha bendecido, nos ha restaurado, nos ha dado oportunidades. Qué bueno que hoy podamos compartir como esta gran familia que somos, la familia de Dios. Hoy miércoles.
1: Bueno, y cuán delicioso es estar los hermanos juntos. Ahí está la unidad en armonía. Venga, hoy 7 de la tarde. Mi amor, hagamos un recorderis de todo lo que hemos visto en el día de hoy en este tema para iniciar esta serie de lo que es Unidos Somos Más Fuertes.
0: Unidos Somos Más Fuertes. Una de las oraciones que hizo el Señor Jesucristo antes de partir era hablar acerca de la unidad. Oraba porque así como Él había sido unido con el Padre y hacía las obras del Padre, Él oraba para que nosotros también mantuviésemos esa unidad, para que el mundo conociera quién los había enviado. Qué importante es andar en unidad. El propósito, andar en unidad con el propósito. El apóstol Pablo decía, hermanos, piensen todos en una misma cosa, estar perfectamente unidos en su mente, en su mismo parecer, que no crean, hagan divisiones de ustedes mismos, pónganse de acuerdo. Algo aquí en la tierra es ponerse de acuerdo, es andar en unidad. No quiere decir que todos pensemos iguales, porque al final todos pensamos diferentes, pero sí podemos caminar juntos. Mi esposo y yo hemos caminado por casi más de 30 años juntos. Él piensa diferente a mí, pero hemos tratado de mantener la unidad, poniéndonos de acuerdo. Dice la palabra, andarán dos juntos si no estuviesen de acuerdo. Eso es importante. No quiere decir que pensemos lo mismo, ¿verdad? No quiere decir que tengamos las mismas ideas. Yo tengo unas ideas, él tiene otras ideas, entonces las ponemos en la mesa, las unimos, podemos hacer lo que tú dices, podemos hacer lo que yo digo, y lo trabajamos en unidad, y eso nos ha ayudado a permanecer y a levantar y caminar en el propósito de Dios. Estamos contando una historia que todos conocemos acerca de la Torre de Babel. Se unió el pueblo diciendo, hablamos, todos hablaron una misma lengua y unas mismas palabras, y dice, edifiquemos, hagamos una edificación tan alto hasta el cielo, porque si seamos esparcidos fallecidos reconozcan nuestro nombre. Trabajaron, había tanta unidad que el mismo Señor dice que Él desciende y dice, nada los hará desistir de esta obra que han pensado hacer. Esa historia la encontramos en Génesis capítulo 11, verso 1. Nadie los hará desistir. Qué importante es andar en unidad. Nos hace alcanzar nuestros propósitos, los planes, potencializar esos planes, esos propósitos que tenemos, que nos hace pensar en el beneficio no individual, sino el beneficio común. Andamos y hablamos un mismo idioma, y al hablar el mismo idioma hace que andemos y perseveremos en la unidad. Esos hombres perseveraron, esos hombres trabajaron. Dice, esos hombres dijeron, aquí nadie nos va a parar. Todos ponemos nuestro granito de arena, todos sabemos en qué trabajo, así como cuando estaban edificando los muros, cuando Nehemías y dice, cada uno manos a la obra, cada quien a su trabajo. Así lo estaban haciendo en este tiempo, esos hombres levantando la torre de Babel, que se llama la historia.
1: Perdón, mi amor, y el mismo Señor confirma, dice, y nada los hará desistir. O sea, tremendo. El mismo Señor que conocía los corazones, ¿por qué? Porque estaban puestos de acuerdo, y cada uno pusieron su granito de arena, y cada uno veía beneficio propio para todos, no para uno solo. Por eso es que el Señor dijo, y nada los hará desistir, mi amor.
0: Así es. Así que tenemos que aprender a perseverar en la unidad. No es fácil, porque ponernos de acuerdo cuando muchos quieren que su idea, su opinión sea la que prevalezca, pues es difícil, pero trabajemos en ello. Como familia, trabajémoslo. Como empresa, hombres de negocios, trabajémoslo. Como iglesia, trabajemos. Los pastores, líderes, trabajemos en la unidad. No es fácil. Nadie nos dijo que iba a ser fácil la vida. Muchas cosas en la vida son complicadas, pero no quiere decir que Dios no esté en el asunto. No quiere decir que sean imposibles en trabajar, si nos mantenemos perseverando en esa unidad.
1: Amén, así es. Todos deben saber cuáles son los propósitos. Todos, cuando uno se une con alguien, deben saber de qué se trata, qué es lo que vamos a luchar, para qué vamos a seguir adelante. En estos días que tenemos un grupo en casa, una célula que llaman, o una casa de oración, como lo quieran llamar, hemos estado hablando acerca de eso, de vivir en comunidad, cómo Dios nos creó para estar unidos, para poder desarrollar juntos. Y ayer hablamos con alguien y decía, sí, no, tenemos que buscar un lugar, tenemos que hacer algo allá en Odesa, precisamente porque estamos iniciando ese Odesa como Iglesia Ciudad de Dios, y lo que queremos es eso, o sea, que la gente se identifique, digamos, juntos, uh-huh, con un propósito. Aquí no se trata de engrandecer a un pastor, engrandecer a una iglesia, engrandecer un nombre, se trata de engrandecer el reino de los cielos, anexando más gente, o sea, atrayendo más gente de las tinieblas a la luz, que más conozcan al Señor, que hay que necesitamos un lugar, claro, porque pues si es pequeño donde nos reunimos, pues lógicamente que uno buscaría un lugar. No es para que, nos vean que es la iglesia más grande de la ciudad. No, de eso no se trata. Se trata de que ganemos más almas, porque es que hay más de los que se pierden que los que se ganan. Si hacemos un promedio aquí en la ciudad de Midland, en la ciudad de Odessa, o en el Permian Basin, o en Texas, o en los Estados Unidos, o en los países donde nos están viendo, ¿saben? Hay un gran número de personas que no conocen al Señor. Es más, los estudiosos dicen que más o menos una cuarta parte del país, del mundo, de la población mundial, conoce a Cristo. Una cuarta parte.
0: Imagínate.
1: Quiere decir que 8,000 millones de habitantes en la tierra, una cuarta parte serían 2,000 millones nomás. O sea que 6,000 se están perdiendo, mi amor. Entonces necesitamos, entre más ganemos almas. Por eso es que hay gente que la envidia no permite, porque dice, no, este va a crecer más, ese va a tener más gente. Pero es que hay de sobra gente que se está perdiendo. No se trata de sacar de aquí y de allá almas, no. Se trata de que ganemos a aquellos que se están perdiendo, y que nosotros somos la solución, o más bien, el evangelio en nuestra boca es la solución,
0: ¿no? Así que, ¿cuál es la herramienta que el enemigo utiliza para que no andemos en unidad? Pues andar divididos. ¿Cuál es la herramienta? Y eso lo tenemos que identificar. Cuando usted hace un trabajo en su casa, como pastores en la iglesia, en su trabajo, y dice, no, es que no he podido lograr, no he podido ponerles a todos de acuerdo, quiere decir que el enemigo está trayendo división. Mire lo que dice Lucas capítulo 11, verso 17. Mas él, conociendo los pensamientos de ellos, les dijo, todo reino dividido contra sí mismo es asolado, y una casa dividida contra sí misma cae.
1: Ese es el programa que queremos hacer en esos días, ahí está, para que podamos desarrollarlo próximamente y que usted pueda estar identificado como el enemigo. Lo único que quiere es destruir nuestra familia, nuestro hogar, nuestra relación matrimonial, nuestra iglesia. ¿Cómo? A través de la división. Por eso queremos que usted ahí, ya con este pasaje bíblico que estamos leyendo de Lucas, es el enemigo que quiere traer división, ¿no? Definitivamente. Por eso lo que debemos luchar es por perseverar en la unidad. Por eso el Señor dijo aquí, ahí cuando leíamos en la Torre de Babel, dice, y nada los hará desistir.
0: Qué importante es caminar en unidad. Motivamos a todos aquellos que están hoy escuchándonos, a todos aquellos que quieran obtener un logro, que quieran alcanzar mayores metas, que quieran obtener esos propósitos que se ha puesto. La primera herramienta que debe tener en sus manos es ¿cuál? Caminar en unidad. Cuando el enemigo pone su mano y cada quien anda por su lado, dice aquí no hay nada que hacer, también hay división, también puede caer. Así que, ¿qué es lo importante? Dios quiere levantar hoy iglesias fortalecidas, Dios quiere levantar familias fortalecidas, hoy quiere levantar empresarios fortalecidos. ¿Cómo lo hacemos? A través de la unidad.
1: Y yo creo que la unidad la creamos o la hacemos todos. Por eso hay gente que dice, no, es que esa gente no está en unidad, pero es que inicia desde uno. Si usted es de las personas que dicen, yo me voy a unir a este propósito, me voy a unir a esta comunidad, me voy a unir a esta iglesia, me voy a unir a esta pareja, es porque usted va a ceder, como tú decías ahora al comienzo, vamos a ceder para poder llegar a un acuerdo, porque no todos pensamos igual, no todos tenemos la misma proyección, no todos tenemos los mismos ideales, pero ¿qué podemos hacer? Ponernos de acuerdo.
0: Exacto, ahí
1: ponga
0: es donde
1: de su parte, ese es el consejo, ponga hoy de su parte para estar en unidad.
0: Pueda decirle, si está por ahí al lado de su pareja, un amigo, un empleado, a su jefe, pueda decirle, ponga de su parte. Todos ponemos nuestro granito de arena. No permita que el enemigo venga y traiga esa división. No permita que aquello que venga a traer destrucción a su familia cobre vida. Lo importante es que podamos caminar en unidad. Perseveremos en esa unidad, en esos propósitos. Es que a veces nos ponemos de acuerdo. Un día estamos bien y al otro día mal. Un día me acuerdo en el acuerdo que hicimos y al otro día se me olvida el acuerdo que hicimos. Entonces cada quien camina por su lado y no es el propósito de Dios. El Señor dijo, yo te ruego, Padre, que ellos sean uno como tú y yo fuimos uno.
1: Alguien nos enseñaba en una ocasión que en el hablar, en el idioma, en el lenguaje, se sabe quién es quién. Uh-huh. Por eso dice, y todos hablan lo mismo, la misma lengua. Por eso el apóstol Pablo dijo, y que todos hablen lo mismo. ¿Qué quiere decir? Que ahí se nota la unidad. Por eso cuando una persona dice lo mío, y cierto, lo mío, yo, siempre el yo, siempre lo mío. Y no se trata de lo mío, sino se trata de lo nuestro. Todos somos uno, y todos en el mismo lenguaje, lo nuestro. Lo nuestro, o sea, cuando hacemos, cuando digamos, decimos, cuando ¿qué más? Cuando trabajamos, siempre hablar en pro de todos y no en pro de uno solo. ¿Por qué? Porque eso trae la división también y la falta de unidad. Y por eso el Señor Jesús dijo, para que ellos todos vean, y aún los que vienen después de ellos, que somos uno, yo en ti, le dijo al Padre, y yo en ellos.
0: Qué importante. Damos gracias a Dios por este tiempo. El día de mañana le estaremos nuevamente con este tema, una segunda parte de este tema acerca de la unidad nos hace más fuertes. Amén. Más fuertes. Cuando alguien está unido, está ligado, es como si hubiera ligado a la otra persona, nos hace fuertes. Aunque venga el enemigo, no nos puede derribar. ¿Por qué? Porque estamos unidos. Aunque venga el ataque del enemigo para en contra de nuestra familia, no podemos caer. ¿Por qué? Porque estamos unidos. Por eso el Señor mismo dijo, no, estos están tremendos. Todo lo que propusieron hacer, lo van a lograr. ¿Por qué? Porque están unidos. Trabajemos en esta unidad en este tiempo, como familia, como iglesia. No seamos aquellos que promovemos la división, el chisme, no seamos aquellos que promovemos el que no hagamos, no vengamos, no, pues de malas, no, pues armemos el plan para, ¿cómo es que se llama? El botino, el que hay las empresas y dice, yo me levanto en contra de mi jefe y armo una rebelión. No sea esas personas, sino seamos parte de la solución.
1: Claro, o sea, como los
0: sindicatos. O sea, simplemente queremos expresar nuestra opinión y ponernos de acuerdo, ¿verdad? Y eso es importante. Vamos a orar para de cerrar este tiempo y sin antes invitarlos, hoy a las 7 de la noche estaremos aquí en la iglesia Pacto de Alabanza y Amistad para que juntos compartamos un tiempo en unidad, juntos en armonía, adorando y sirviéndole al Señor.
1: Mi amor, porque
0: ya no le da la fuerza ni la voz.
1: Y no sé si me han estado escuchando.
0: Padre, te damos gracias, Señor, por este tiempo. Gracias, Señor, por cada vida, Señor, que hoy, Señor, escuchó tu palabra. Que esa palabra quede cimentada en cada corazón, sembrada, Dios, en en cada vida, que podamos, Señor, hoy poner por obra y por práctica, Señor, el poder de la unidad. Nos hace más fuertes, que cada día trabajemos más, aunque no sea fácil el ponernos de acuerdo, el que no sea fácil, Dios, mantener la unidad, la armonía, Señor. Padre, sabemos que enséñanos y ayúdanos a perseverar en ella, Dios. Bendigo cada familia que se conectó, les bendigo sus casas, Señor, bendigo ahora mismo sus trabajos. Hoy declaramos que es un día de buenas respuestas, un día de ver tu gloria, tus bendiciones, Padre, un día de que podamos manifestar al mundo el poder tuyo, porque trabajamos en unidad. Bendecimos esta emisora, bendecimos la vida de David y Julieta, Señor, sus administradores, bendecimos, Señor, nuestra casa, Señor, ciudad de Dios, bendecimos, Señor, la iglesia, pacto y alabanza y amistad, sus pastores, sus líderes, Señor, que cada día, Señor, crezcamos, Señor, en el propósito y a trabajar en unidad, con un mismo ideal, alcanzar el reino de los cielos, sea esparcido en cada rincón de la tierra. Te bendecimos una vez más y te damos gracias en el nombre poderoso de Jesús. Amén y amén. Amén. Amén. Dios me les bendiga.
1: Los amamos y un abrazo a la distancia.
0: Chao, chao.

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4: Gracias por acompañarnos hoy. Estamos estudiando el libro de Hebreos y al acercarnos al fin de este mes, nos acercamos también al fin de esta serie, que concluiremos con una lección que empezaremos el día de mañana y terminaremos el día viernes. ¡Qué gran estudio es este! Es un libro que fue escrito por un autor humano anónimo, pero un libro que empieza con el nombre del autor celestial, Dios mismo. Hoy vamos a concluir lo que empezamos ayer y hablar de la encarnación de nuestro Señor y Salvador Jesucristo y cómo Él se hizo uno de nosotros. El título del mensaje es Alguien como yo. Así que empecemos el estudio de la segunda parte de Hebreos 5, 1 al 10. Hablamos de Alguien como yo, la venida de nuestro Señor Jesucristo a esta tierra para vivir entre nosotros e identificarse con nosotros. Él es realmente alguien como nosotros en ese respecto.

Leemos en Levítico capítulo 16, versículo 6. Entonces Aarón ofrecerá el novillo como ofrenda por el pecado, que es por sí mismo, para hacer expiación por sí mismo y por su casa. Así que aquí se nos dice que había un requisito que debía llenar el sacerdote del Antiguo Testamento. ¿Notan lo que se dice aquí? El sacerdote del Antiguo Testamento tenía, primero que nada, ser capaz de interceder por los seres humanos, pero también tenía que ser capaz de identificarse con los seres humanos, y se identificaba con los seres humanos de una manera bondadosa. Eso es lo que dice la Biblia. Ahora, permítanme darles un pasaje del Nuevo Testamento que trae todo esto a nuestra experiencia. Todos nosotros que ya somos creyentes, y como se nos dice en el Nuevo Testamento, en un sentido espiritual, somos sacerdotes ante Dios. Así que siempre estamos interactuando con otras personas y siempre vamos a estar en contacto con personas que atraviesan asuntos serios. A veces se nos pide que interactuemos con personas que están atravesando serias dificultades. Voy a decirles cómo se supone que debemos hacerlo y vean si esto no se parece a lo que acabamos de leer en el Antiguo Testamento. Gálatas capítulo 6, versículos 1 al 3. Hermanos, aun si alguien es sorprendido en alguna falta, ¿y qué nos dice esto? Se trata de un pecado no intencional, ¿verdad? Hermanos, aun si alguien es sorprendido en alguna falta, ustedes que son espirituales, restáurenlo en un espíritu de mansedumbre, mirándote a ti mismo, no sea que tú también seas tentado. Lleven los unos las cargas de los otros y cumplan así la ley de Cristo. Porque si alguien se cree que es algo, no siendo nada, se engaña a sí mismo. Qué buena palabra para todos nosotros hoy. Como el sumo sacerdote judío del Antiguo Testamento, cuando el pecado no intencional se cruza en nuestro camino y se nos pide que lidiemos con eso, hagámoslo con un espíritu de mansedumbre, no restando la importancia diciendo que no importa, ni exagerando clavando a la persona contra la pared. Permítanme decirles cuál es nuestra inclinación humana. Nuestra inclinación humana es resolver el problema y salirnos del asunto. Así que tenemos la tendencia, si no prestamos atención, a polarizar el asunto, bien sea a un lado o a otro. Y luego seguimos nuestro camino muy campantes, sin darnos cuenta de que algún día vamos a estar en el otro extremo del asunto. Y entonces, ¿cómo vamos a querer que se nos trate cuando nos hallamos en tal situación? Pues bien, eso es lo que nos dicen los primeros tres versículos de Hebreos 5. La siguiente parte de este capítulo es en realidad muy interesante, porque aquí tenemos las cualificaciones de Cristo. Hebreos 5, versículos 4 al 10. El escritor de Hebreos sabe que está dirigiéndose a hebreos y quiere que ellos entiendan que él comprende los requisitos que el Antiguo Testamento señalaba para el sumo sacerdote. Ahora va a demostrar de modo que no quede duda que Jesucristo cualifica de una manera especial como nuestro sumo sacerdote. En primer lugar, Jesucristo fue nombrado sumo sacerdote. Se le nombró sumo sacerdote. Hebreos 5, versículos 4 al 6 dice: nadie toma este honor para sí mismo, sino que lo recibe cuando es llamado por Dios, así como lo fue Aarón. De la misma manera, Cristo no se glorificó a él mismo para hacerse sumo sacerdote, sino que lo glorificó el que le dijo: hijo mío eres tú, yo te he engendrado hoy. Como también dice en otro pasaje, tú eres sacerdote para siempre, según el orden de Melquisedec. Ahora bien, la Biblia dice que el sacerdote del Antiguo Testamento no podía colocarse a sí mismo en ese cargo. Uno no podía simplemente levantarse una mañana, si uno pertenecía a una familia judía, y decirle a los padres: he decidido que voy a ser sacerdote. No funcionaba de esa manera. El sacerdote tenía que ser nombrado. También tenía que proceder de una familia especial para calificar. Tenía que ser de la familia de Aarón. Éxodo capítulo 28 nos dice que Dios designó a Aarón y a sus hijos como sacerdotes bajo Dios para Israel. Así que el sacerdote tenía que ser un hombre a quien Dios había designado. Ahora, miren el pasaje que acabamos de leer. ¿Fue Cristo designado por Dios? Dice que fue llamado por Dios, tal como lo fue Aarón.
la Biblia dice que él no se glorificó a sí mismo. En otras palabras, no se irrogó el ministerio sacerdotal, sino que Dios se lo dio, porque fue Dios quien dijo de él: tú eres mi hijo, yo te he engendrado. Así que Jesús cualifica en primer lugar, porque Dios lo designó como sumo sacerdote. Esta fue su cualificación celestial, pero también tuvo una cualificación terrenal, que para mí resulta de lo más interesante, porque en el siguiente segmento de este pasaje encontramos a un individuo a quien encontraremos varias veces en la carta a los Hebreos y que se llama Melquisedec. ¿Quién es este Melquisedec? ¿De dónde salió? La Biblia dice que Jesús cualifica para ser sumo sacerdote porque Dios lo nombró y porque procede de un orden diferente de sacerdocio, no del orden de Aarón, sino del orden de Melquisedec. ¿Melquisedec? Pues bien, si usted conoce su Biblia y ha leído el Antiguo Testamento, comprende que allá en el capítulo 14 del libro de Génesis hallamos a este individuo llamado Melquisedec. Se lo halla en una situación muy interesante. Abraham ha vuelto rescatando a su sobrino y ha destruido a los ejércitos que secuestraron a Lot. Así que regresa, y la Biblia dice que trae consigo todo el botín de la victoria. En su camino de regreso encuentra a este individuo llamado Melquisedec. Y la Biblia dice que era rey y sacerdote. Es el rey de Salem. Salem es el nombre antiguo.

Cristo es sacerdote según el orden de Melquisedec. Primero, es necesario entender lo importante que es esto, porque Melquisedec había vivido mucho antes que Aarón. Ustedes recordarán que los judíos estaban tratando de argumentar un caso por la forma de hacer las cosas según el Antiguo Testamento. Así que eran muy, pero muy cuidadosos para asegurarse que quienquiera que reclamaba ser sumo sacerdote procediera del linaje apropiado. El escritor de Hebreos nos dice que Jesús vino de un orden diferente. Vino del orden de Melquisedec, que antecede a Aarón por unos 1000 años. Cuando se llega al capítulo 7 de la carta a los Hebreos, se describe a Melquisedec en Hebreos 7, versículo 3, sin tener padre ni madre y sin genealogía, no teniendo principio de días ni fin de vida, siendo hecho semejante al Hijo de Dios, permanece sacerdote a perpetuidad. ¿Cómo suena eso? Suena como que Melquisedec es un cuadro en el Antiguo Testamento del Cristo eterno, sin principio ni fin. Y es sacerdote, ¿por cuánto tiempo, clase? Para siempre. El sacerdocio aarónico dejaba de serlo al fin de la vida de todo sacerdote y tenía que pasar al siguiente. Pero el sacerdocio de Melquisedec fue eterno, nunca acababa. ¿Y dónde recibió Cristo sus cualificaciones terrenales para ser sacerdote? Es sacerdote según el orden de Melquisedec. Ahora vamos a dejar a Melquisedec en paz por un tiempo. Volveremos a encontrarlo más adelante. Pero lo que quiero que entiendan es que la primera manera en que Jesús cualifica como sacerdote legítimo para nosotros es que lo designó el Dios Todopoderoso y que procede del orden de Melquisedec. ¿Está Jesucristo cualificado? Eminentemente. Noten, en segundo lugar, que no es solamente sumo sacerdote nombrado, también que es sumo sacerdote aprobado. Hebreos 5, versículos 7 al 8. Cristo, en los días de su carne, habiendo ofrecido oraciones y súplicas con gran clamor y lágrimas al que lo podía librar de la muerte, fue oído a causa de su temor reverente. Aunque era hijo, aprendió obediencia por lo que padeció. La Biblia dice que Jesús era Dios encarnado. Su vida humana se indica en la frase, en los días de su carne. Sus necesidades humanas se indican al mencionar sus oraciones, ofreciendo ruegos y súplicas. Durante toda su vida, como pueden verlo al estudiar los evangelios, la oración dominaba la vida de Jesús. Cada vez que hubo algún asunto que Jesús tuvo que enfrentar, como por ejemplo, cuando seleccionó a los que serían sus discípulos, se nos dice que pasó horas en oración. Cuando envió a sus discípulos al mar para enseñarles fe, ¿dónde estaba Jesús? Estaba en el monte orando por ellos. Por todas las Escrituras vemos a Jesús orando. Y de paso, cada vez que usted piense que tal vez no es importante que pase tiempo en oración, recuerde que si el Hijo de Dios, que fue perfecto, con todo tuvo que orar y sentir la necesidad de orar, tal vez yo también debería tratar de hallar tiempo para hacerlo, a fin de poder salir avante en esta vida. ¿Saben? Si uno quisiera un santuario vacío, todo lo que habría que anunciar de antemano es que va a predicar sobre la oración. Nadie vendría porque todos nos sentimos culpables de que no oramos lo suficiente y no necesitamos que alguien nos lo diga. Pero quiero recordarles que aquí y allá tengo que recalcar que Jesús fue un hombre y que a pesar de ser el Dios hombre, Él oró para hacer la voluntad de su Padre. La oración que se menciona aquí, sin embargo, no es simplemente cualquier oración. Es la oración que se elevó en el huerto del Getsemaní. ¿Recuerdan esa oración? Qué bueno es que recordemos que Jesús estuvo en el huerto orando y clamando a Dios. ¿Recuerdan la oración? Él dijo, Señor, permite que esta copa pase de mí. Cuando uno lee eso, uno se queda confuso, porque entendemos que Jesús vino a esta tierra para morir. Ese fue todo su propósito. Nació para morir. Así que, ¿por qué Él, en este importante punto de su vida, decidió que no quería morir? No se trata de eso. De hecho, en Juan capítulo 12, versículo 27, leemos las palabras de Jesús. Ahora mi alma se ha angustiado. ¿Y qué diré? Padre, sálvame de esta hora. Pero para esto he llegado a esta hora. Así que Jesús no estaba orando para no morir. De hecho, si Él hubiera elevado semejante oración, no se igualaría a algunos de los mártires que enfrentaron la muerte valientemente.
está elevando una oración.

0: que ha estado condicionada por algo que firmemente creo que tuvo lugar para él en el huerto del Getsemaní. Piense en esto por un momento. Jesús, en su humanidad, tal vez no entendía por completo todo lo que Dios le había pedido cuando vino a la tierra, porque recuerde, Jesús aprendió en su humanidad porque Él fue como nosotros. Tuvo que atravesar un proceso de aprendizaje. Esto no es imperfección, sino simplemente aprendizaje. Así que la pregunta es, a su modo de pensar, ¿cuándo Jesús finalmente comprendió que al morir en la cruz llevaría todo el pecado de todo el mundo en su cuerpo en el madero? Voy a darles la respuesta a esa pregunta. Pienso que tuvo lugar en el huerto del Getsemaní. Pienso que cuando Él elevó esa oración allá en ese huerto, de repente toda la carga del pecado del mundo empezó a caer sobre su cuerpo. La Biblia dice que su aflicción fue tan grande en ese momento que su sudor era como grandes gotas de sangre, la angustia de llevar todo el pecado de todo el mundo. ¿Estaba Jesús pidiendo que se le permita escapar de la tarea? No. Estaba pidiéndole a Dios que le ayude al atravesarla, que le ministre, que lo lleve a través de la muerte. Estaba pidiendo que la muerte no sea un fin. Y por supuesto, su oración fue respondida en la resurrección. Pero en este momento en el huerto, la Biblia nos dice que sintió toda emoción que uno puede imaginarse. No sé qué tipo de angustia usted haya tenido en su vida, pero la Biblia nos dice en Marcos capítulo 14, versículo 33, que Jesús comenzó a afligirse y a angustiarse mucho. Y en el versículo 34, que estaba muy triste hasta la muerte. Luego leemos que se postró en tierra y oró. De hecho, su angustia era tan intensa que en Lucas 22, versículo 43, la Biblia nos dice que Dios Padre envió a un ángel para que lo fortalezca. Entonces se apareció un ángel del cielo que lo fortalecía. ¿Por qué les mencionó esto? He traído a colación este relato porque así es como Jesús fue aprobado para ser nuestro sumo sacerdote. Se le hizo atravesar la angustia y sufrimiento de la humanidad en su punto más bajo, de modo que no pudiera haber nada que usted y yo jamás atravesemos, que sería mayor que lo que Él atravesó. Él lo sufrió todo. La Biblia dice que aprendió obediencia por lo que padeció. Eso no quiere decir que alguna vez fue desobediente. Jesús no tuvo ni un solo momento de desobediencia en su vida. Pero la obediencia al padecer sufrimiento quiere decir que Él permitió que toda la fuerza del sufrimiento siga su curso. Nunca optó escapar al proceso. Fue obediente al llamado al sufrimiento hasta el mismo fin. ¿Alguna vez fue Jesús desobediente su vida? No. Cuando era niño se nos dice que dijo, me era necesario estar en la casa de mi padre. Lucas 2, versículo 49. Al crecer dijo en Juan, capítulo 4, versículo 34, mi comida es hacer la voluntad del que me envió y llevar a cabo su obra. Luego, en Juan 5, versículo 30, dijo, no busco mi voluntad, sino la voluntad del que me envió. En Juan 6, versículo 38, dijo, porque he descendido del cielo no para hacer mi voluntad, sino la voluntad del que me envió. Jesús siempre hizo la voluntad de su Padre, pero fue obediente en el sufrimiento y nunca permitió que algo del sufrimiento quede abortado en el proceso. Él lo atravesó todo. La próxima vez que usted atraviese dificultades, la próxima vez que piense que nadie entiende, que se vea tentado a decir, no sé siquiera cómo podría hablar de esto. No hay nadie a quien pueda acudir. Permítame decirle algo. Su sumo sacerdote en el cielo ya ha pasado por eso 100 veces más de lo que usted jamás incluso soñaría atravesar. Hebreos más adelante dirá, no han resistido hasta el punto de derramar sangre. Nosotros no, pero Jesús sí hizo eso. Así que Jesús es un sumo sacerdote nombrado y es un sumo sacerdote aprobado. Es aprobado. Él puede atender sus asuntos. ¿Cómo fue aprobado? Tuvo que sufrir todo lo que el mundo pudo arrojarle. Sufrió en un momento todo el peso del pecado de todo el mundo. Y luego, en tercer lugar, es un sumo sacerdote acreditado. Hebreos 5, versículos 9 al 10. Y habiendo sido hecho perfecto, vino a ser fuente de eterna salvación para todos los que le obedecen, siendo constituido por Dios como sumo sacerdote según el orden de Melquisedec. ¿Qué quiere decir esto, clase? Quiere decir que Jesús ha realizado todo lo que él tenía que realizar a fin de cualificar como su sacerdote. La Biblia dice que él es el autor de la salvación eterna. Él es el autor de ella. Su obra es eterna. Es un sumo sacerdote acreditado. Ha ganado sus logros y son eternos. Y debido a que él es quien es, él es como yo, él es como usted. Y es el Hijo de Dios y puede ayudarnos en nuestro tiempo de necesidad. Este es todo el mensaje del libro a los hebreos, que aquel que tenemos en el cielo está de nuestro lado. No tenemos amigos y amigas porque no pedimos. Tenemos que atravesar cosas con nuestras propias fuerzas porque no reconocemos que Dios nos ha dado a uno que es fuerte lo suficiente como para ayudarnos en nuestros momentos de dificultades. Un escritor llamado Alan Jacobs escribe: hace 300 años nació en Inglaterra un hombre que llegó a ser uno de los grandes maestros de la cultura literaria inglesa. Aunque su título doctoral era solo honorífico, se le conocía respetuosamente como doctor. Esto es tal vez apropiado para un escritor que tomó sobre sus hombros la responsabilidad de producir el primer diccionario verdaderamente completo del inglés. Escribió memorablemente en casi todo género literario y fue asombrosamente productivo. Era un hombre fornido y poderoso, con una voz imponente. Hablaba por la victoria, según él mismo decía, argumentando fogosamente y rara vez perdía. Pero fue generoso y cariñoso con sus amigos y maravillosamente compasivo con todos los que sufrían. Era, en casi todo sentido de la palabra, grande. Hace 300 años nació en Inglaterra un hombre que vivió una larga vida, pero en general desdichada. Casi se muere cuando nació y sobrevivió las enfermedades infantiles, quedando con la vista dañada y la cara y el cuerpo lleno de cicatrices. Debido a que era pobre, asistió a la Universidad de Oxford como sirviente, es decir, como estudiante que servía a otros universitarios a cambio de una reducción en la colegiatura. Pero después de un año, se le acabó el dinero y tuvo que dejar los estudios sin titularse. Parecía que había sufrido varios ataques de depresión. Sus muchos tics extraños fuertemente sugerían que tenía el síndrome de Tourette. Luchó por años para ganarse la vida, a menudo sin saber de dónde vendría su próxima comida. Sin embargo, estos sufrimientos ejercieron el raro efecto de producir en él una profunda simpatía por el sufrimiento de otros. A pesar de su pobreza, a menudo llevaba a casa a personas que estaban en peor situación que él. En sus años posteriores, cuando tenía más dinero, sostenía toda una casa de chicos de la calle y descarriados. Ambos párrafos describen al mismo hombre, Samuel Johnson, posiblemente la personalidad más vibrante en la historia de la literatura inglesa y el más grande hombre de letras que su nación produciría. Es asombroso que un hombre sea todas estas cosas, que haga todas estas obras, que tenga todas estas emociones. Y eso es lo que la carta a los hebreos nos enseña en cuanto a Jesucristo. Él es el creador de nuestro mundo. Es el rey de la tierra. Su dominio, como hemos visto, es de eternidad a eternidad. Su poder sostiene y sustenta el universo. Él gobierna los cielos y domina la tierra. Es el salvador del pecador y un día gobernará esta tierra desde su trono en Jerusalén. Al mismo tiempo, este Jesús es varón de dolores y experimentado en quebranto. Fue molido por nuestras iniquidades y por sus heridas hemos sido sanados. Se hizo un poco menor que los ángeles a fin de un día gobernar sobre los ángeles. Fue tan pobre que no tenía lugar donde poner su cabeza, y sin embargo, el ganado de mil colinas le pertenece a su padre. Sus padres humanos fueron campesinos pobres, y su padre celestial es dueño de todo el universo. Se hizo carne a fin de poder identificarse con nuestra debilidad, y se hizo hombre a fin de poder demostrar su poder sobre la tentación es el Hijo de Dios, pero también es el Hijo del Hombre, es el Señor de gloria y es Jesús humilde. Su trono está en el cielo, pero nació en una pesebrera. Se hizo pobre para que nosotros fuéramos enriquecidos. Vino a la tierra para poder llevarnos al cielo. Es Jesús, nuestro gran sumo sacerdote. Está eminentemente cualificado para hacer todo lo que debe hacer un sumo sacerdote por usted y por mí, porque como ven, por grande que es semejante a nosotros. Y cuando acudimos a Él, Él entiende toda debilidad que jamás podamos sentir. Él vive para siempre para hacer intercesión por nosotros a la diestra del Padre. Él es nuestro Señor y Salvador, Jesucristo. Es el enfoque de toda la Biblia y es realmente el tema de la carta a los Hebreos. Mañana, aquí, en Momento Decisivo, empezaremos la última sección de esta primera parte de la carta a los Hebreos y la décima lección. Tenemos un título interesante para la lección de mañana. La hemos titulado Creyentes Peter Pan, partiendo de Hebreos 5, 11 a 14. Así concluiremos nuestra consideración de esta primera parte de la carta a los Hebreos, cuando nos reunamos mañana para la edición del jueves de Momento Decisivo. Nos veremos el día de mañana por esta misma estación y a esta misma hora.
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4: Gracias por acompañarme en Disfrutando la Vida Diaria. Realmente me alegra que nos vean. He estado enseñando sobre la santidad y voy a concluir hoy la enseñanza sobre el tema de la santidad. Y si comenzó conmigo el primer día y todavía me sigue, estoy muy, muy orgullosa de usted. La santidad no es ser perfecto, sino esforzarse hacia la meta de la perfección. Mientras estemos en nuestros cuerpos de carne, nunca vamos a manifestar la perfección al 100%. Pero Dios quiere hallarnos avanzando cuando Él envía a Jesús por nosotros. Ahora, hemos hablado mucho sobre lo que la Biblia habla de la santidad. Un verso en particular que quizás puede incomodarle en su asiento hoy es Hebreos 12:14. Y dice, esfuércense por vivir en paz y persigan esa santidad sin la cual nadie verá al Señor. Wow. Proseguir significa perseguir con todas sus fuerzas. Así que no tenemos que llegar a la meta, pero avanzar hacia ella sí. El apóstol Pablo dijo eso en Filipenses 3. Él dijo, mi propósito determinado es conocerle a él y el poder de su resurrección que me levanta de entre los muertos mientras aún estoy en el cuerpo. Y él añadió, yo prosigo hacia la meta del supremo llamamiento de Dios en Cristo. Yo prosigo hacia la meta de perfección. No lo he alcanzado, pero suelto lo que queda atrás y prosigo. ¿Ven esa palabra, proseguir? Tienen que hacer esfuerzo. No se hace lo que uno quiere. No podemos seguir a la multitud. Tiene que conocer la palabra de Dios. Y si quiere distinguir entre el bien y el mal, tiene que conocer la palabra. Como dije anteriormente, no puede educarse por Hollywood. No puede dejar que el gobierno le eduque. Tiene que ir a la palabra de Dios. La palabra de Dios es verdad. Y dije también y les expliqué que la verdad se define como la forma en que las cosas realmente son, no como cree que son o como desea que sean. Solo al caminar en la verdad podemos vivir vidas santas. Tenemos que conocer qué es la palabra y caminar en esa palabra. En 2 Corintios nos dice que la palabra de Dios es como un espejo, que cuando nos miramos en la palabra, vemos a Cristo. Y sabe, cuando yo me miro en este espejo, yo podría tener lodo en mi cara o labial manchado por acá. Y si no me miro en el espejo, no lo veo, así que puedo andar el día así, entero. Así mismo es con el pecado. Podemos andar viviendo en pecado y hacerlo por años y años y ni siquiera darnos cuenta, pero cuando uno mira la palabra, dice que está mal. Ahí de repente uno dice, ¡ay, vaya, tengo suciedad en mi cara! O tengo labial manchándome la cara. Así que amo eso, que la palabra es como un espejo. Y cuando nos miramos en ella, vemos la imagen de Cristo, pero también vemos quiénes somos en comparación a Él. Y siempre debemos esforzarnos por alcanzar esa imagen. La Biblia dice que somos predestinados por Dios para ser transformados, significa cambiados, a la imagen de Jesucristo. Se supone que nos comportemos como Él lo hace y permitir que el Espíritu Santo obre en nosotros para desarrollar su carácter en nuestra vida. El ser cristiano tiene que ver más con solo ir a la iglesia y pensar que es todo lo que hay que hacer. Solo caminando en la verdad podemos vivir vidas santas. Tenemos que confrontar lo que el pecado es y ser honestos con nosotros mismos sobre cómo vivimos la vida. Y mire, ser honesto con uno mismo no es siempre fácil. La verdad es el tema central de la Biblia. Aquí hay cuatro escrituras. Jesús vino lleno de gracia y verdad, Juan 1:14. La verdad vino por Jesucristo, Juan 1:17. Adoramos en espíritu y en verdad, Juan 4:24. Si permanecen en mi palabra, conocerán la verdad y la verdad les hará libres. Juan 8, del 31 al 32. Bueno, obvio, la verdad no le hará libre si no la sigue. Pero si hace lo que le dice, le hará libre. Oh, Dios mío, Dios me ha dado tanta libertad y tanta liberación. Y hay tantas ataduras en que yo estaba llena de falta de perdón, odio, amargura y resentimiento. Y tenía mis opiniones de la gente y calumniaba y chismoseaba y no tenía misericordia y estaba llena de orgullo. Y una por una, a lo largo de los años, Dios ha tratado conmigo sobre esas cosas y me ha acercado más y más a ser más y más como Jesús. Esta escritura, si conocen mi palabra, conocerán la verdad y la verdad les hará libres. Inició mi jornada seria con Dios. Y yo siempre digo mi jornada seria con Dios porque yo fui a la iglesia por mucho tiempo antes de ponerme en serio. Y yo quiero preguntarles hoy, ¿está en serio acerca de su caminar con Dios o está yendo a un servicio de iglesia cada semana y piensa que es todo lo que tiene que hacer? Debemos dedicar todo nuestro ser a Dios, nuestra vida entera a Dios. Y podría pensar, bueno, si lo hago, nunca me voy a divertir. Eso no es cierto. El primer milagro que Jesús hizo fue en una fiesta. Vivir una vida santa no significa que nunca pueda ir a una fiesta, nunca pueda bailar, nunca pueda hacer algo divertido. Realmente no se ha divertido hasta que pueda acostarse en la noche y no tener una conciencia culpable. Usted realmente no se ha divertido hasta que aprenda a divertirse de la manera correcta. Y no me diga que emborracharse un viernes y tener una jaqueca todo el día sábado y sentirse terrible es divertido. Puede ser el único tipo de diversión que haya conocido, pero le aseguro que hay algo que es mucho mejor y es la paz. Y cuando uno tiene paz, tiene gozo. Y ambas provienen por estar bien con Dios. El reino de Dios no es comida ni bebida, Romanos 14, 17 dice, sino que es justicia, paz y gozo en el Espíritu Santo. Y fue doloroso oír la verdad al principio. Yo prefería ver la verdad de otra persona que la mía. Oh, claro, debes hacer esto y no debes hacer aquello ni aquello otro y deberías hacer esto. Pero ¿saben qué? Dios no nos ha llamado a juzgar ni criticar a los demás ni decidir qué deben o no deben hacer. Él quiere que apliquemos su palabra a nuestra vida. Y yo siempre cuento como un día cuando oraba que Dave cambiara, Dios me dijo que él no era el problema y pensé, ¿quién es? Solo soy yo y él. Miren, así de engañada estaba. El corazón es engañoso más que todo y Satanás es el gran engañador. Y significa que nos dice mentiras, pero si las creemos se hacen nuestra verdad. Aunque no sean realmente verdad, se vuelven nuestra realidad. Por eso tenemos que tener el espejo de la palabra de Dios. Tenemos que comparar, mirarnos en el espejo y decir, bueno, esto es la verdad y no está alineado con lo que yo estoy haciendo. Por lo tanto, no puedo cambiar la palabra. Yo tengo que pedirle a Dios que me cambie a mí. En lugar de pedirle a Dios que cambie a los demás y sus circunstancias, ¿Qué tal si levanta sus manitas santas y dice, Dios, cámbiame? Yo quiero ser como Jesús. ¡Guau! Wow. Bueno, eso me da algo que hacer el resto de mi vida. Trabajar con el Espíritu Santo para ser más y más como Cristo. El crecimiento espiritual no es posible sin la verdad. Efesios 4:15 dice que nuestras vidas amorosamente expresen la verdad en todas las cosas. Hablando la verdad, tratando a otros con verdad, viviendo en la verdad. Cubiertos en amor, crezcamos. ¡Guau! Crecimiento espiritual. Juntos crezcamos en cada forma y en todas las cosas en Él, que es la cabeza, Cristo el Mesías. Él está diciendo, crezcamos y seamos como Jesús, pero solo va a pasar cuando uno enfrente la verdad, al conocer la verdad, al tratar con la verdad, al hablar la verdad, cuando uno ama la verdad. Yo amo la verdad. Mateo 5:48. Ustedes entonces deben ser perfectos. ¡Wow! Esa escritura antes me asustaba, hasta que empecé a estudiarla en la Biblia ampliada. Y esta Biblia dice, en paréntesis, que significa creciendo en completa madurez en piedad de la mente y carácter. Bueno, mire, he aprendido a aceptar el crecimiento. Eso es lo que es la perfección, tener una actitud perfecta

0: que los demás cambien y sean como yo. Salmo 51:6 dice, he aquí, tú deseas la verdad en el ser interior. Hazme conocer sabiduría en lo profundo de mi corazón. Y verán más adelante de dónde viene la escritura. Ahora, quiero hablarles sobre la contemplación propia y la examinación personal. Y no es para condenarlos, sino para ser honestos con uno mismo sobre dónde están. Porque si no pueden ser honestos con ustedes mismos espiritualmente y lo que están haciendo mal, entonces no podrán llegar a donde deben estar. Yo tampoco puedo. Digamos que yo tengo falta de perdón en mi corazón. Así que leo lo que dice la palabra y dice que si guardo rencor en mi corazón, Dios no responderá a mi oración. Bueno, eso debería decirme que debo cambiar y pedirle a Dios, ayúdame a sacar la falta de perdón de mi corazón. La Biblia me dice que debo orar por mis enemigos, así que debo orar por ellos. Bueno, y dirá, no quiero que sean bendecidos. Bueno, dígale eso a Dios, pero no se preocupe demasiado, porque Dios no va a bendecir a alguien que viva una vida de pecado, pero podría bendecirlos con la verdad. Él puede despertarlos y dejar que vean cómo se han comportado si usted ora por ellos. Pero digamos que tengo convicción por falta de perdón en mi corazón y en lugar de que yo cambie, pongo excusas y digo, es que ellos no merecen mi perdón. Bueno, nosotros no merecemos el perdón de Dios tampoco, pero Él nos lo da. Y déjeme decirle, cuando uno es guiado por Dios, no puede excusar su pecado, no encontrará una excusa, no va a poder culpar a otro. La contemplación personal, reflexionar sobre uno mismo. Mire, cada noche, mire, cuando se vaya a dormir, piense en su día. ¿De qué cosas pensé hoy? ¿De qué cosas hablé yo hoy? ¿Qué cosas hice hoy? ¿Estoy enojado contra alguien? La Biblia dice que no se ponga el sol sobre su enojo. No se duerme enojado. Lo que sea que se lleve a la cama despertará con eso.
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3: Es una vida virtuosa, es una vida íntegra, es una vida santa, es una vida que está alineada en la autoridad y en el gobierno de Dios. La revelación es indispensable, sin eso no se crece. Sin eso nuestro espíritu no arde. Solo somos religiosos y punto. Revelación. Eso quiere el Señor entregarnos. Todos quisiéramos revelación, porque la revelación es la expresión de Dios mostrándonos las cosas del presente. Todos estamos en momentos de hacer decisiones, aún de tipo familiar, de tipo personal, que son de repercusión grande, y quisiéramos que Dios nos dijera qué hacer. La revelación es lo que permite que tengamos eso. Por eso es que sin eso la gente va con el brujo, con el adivino, va con el chisme, va aquí, va allá. Cuando Dios quiere mantenerse en el momento presente hablándonos, cuando tenemos que hacer una decisión muy importante de tal o cual situación, en lugar de como interiorizar en nosotros y ver en nuestro espíritu qué está poniendo Dios, qué debemos hacer, no, nos distraemos. Buscamos respuestas por todos lados. He tenido la experiencia muchas veces, no una, que yo pregunto: Señor, ¿y esto qué? Y su respuesta ha sido: ¿qué ves en tu espíritu? Yo observo en mi espíritu. Ah, qué claro está. Esto, pues eso es. Pero tenemos que desarrollar eso. Que nuestro espíritu se libere, que nuestro espíritu anhele las cosas que son del espíritu, que nuestro espíritu reciba la revelación, y en eso recibir la revelación. Alguien solo puede querer la revelación sin procurar vivir una vida virtuosa, una vida santa, una vida íntegra, una vida que es digna del Señor. Arder en revelación, arder en virtud. ¿Qué ocurre ante el arder del Espíritu? Lo que ocurre es que se evidencian las realidades del cómo realmente estamos ante el Señor, no ante nuestro propio criterio. Porque a veces nos autoexaminamos, pero de manera muy pobre. Justificamos cosas que en lugar de corregirlas, las dejamos ahí, fortalecidas, sembradas, y que en su momento nos van a destruir. Cuando vivimos bajo revelación, y procuramos una vida virtuosa que agrada a Dios, es como realmente vamos a ir adaptándonos y ajustándonos en esa buena voluntad de Dios que es agradable y perfecta. Cuando vivimos en revelación y la vida virtuosa, es cuando podemos vivir, proyectarnos de manera correcta, de manera adecuada. Y esta generación en la cual vivimos necesita de esos hombres y mujeres de Dios que vivan así en revelación y virtud. Es así como vamos a persuadir al mundo. De lo contrario, el mundo nos va a absorber a nosotros. Ese es el desarrollo normal. Esa es la vida normal en Cristo. Una vida cristiana no es una vida mundana. Cada etapa de fuego que pasa, la idea es crecer. Pero han de crecer aquellos que de veras son serios y tienen su corazón en el Señor. De no ser así, es caer ante la prueba y evidenciar que no estamos desarrollándonos de manera correcta. David, el rey David, dijo en el Salmo 51:7, purifícame con hisopo y seré limpio. Lávame y seré más blanco que la nieve. ¿Cómo está eso de purifícame con hisopo? En el concepto antiguo testamentario, esta era la forma de ser purificados, de ser limpiados, de estar limpios ante el Señor, como dice otra porción de la Escritura, que dice: en todo tiempo sean blancos tus vestidos y nunca falte ungüento sobre tu cabeza. En otras palabras, en todo tiempo sean limpios tus vestidos. Te voy a poner ejemplos como Satanás tiende siempre a cómo dañarnos, adormecernos y desviarnos. Por ejemplo, este lugar, este templo, ¿debiera estar siempre limpio o hay que venir a limpiarlo? La respuesta, sin temor a equivocarme, es que debiera estar siempre limpio. Y que cuando venimos aquí, no es para venir a tirar basura, no es para venir a pegar chicles, no es para, debe estar limpio. Es por extensión la casa de Dios. Entonces, quien viene a hacer el aseo no debiera venir a limpiar, debiera venir solo a lustrar lo que está limpio. Su casa donde vive usted en las cuatro paredes debe ser una casa que siempre está limpia. Sí, nadie debe tirar la basura donde le da la gana. Nadie debe hacer acá o allá. No, debe cuidar que la casa siempre está limpia. Que cuando la persona encargada o mamá o quien haga el aseo no va propiamente a limpiar, va a lustrar lo que está limpio. Pero es fácil caer en el desvío, porque tenemos que ensuciar lo que debe estar siempre limpio. Su vida, su cuerpo, es templo también del Espíritu Santo. Debe vivir siempre limpiamente. Que cuando nos humillamos y nos consagramos a Dios, es para lustrar el templo, no para limpiarlo. Yo debo estar limpio. Por años, no se diga hace 40, 50 años, traía un endemoniado, por ejemplo, y a veces los ministros eran los primeros a decir: ah, mire, espéreme, yo es que necesito ayunar y orar. ¿Qué no se entiende que deben vivir ayunados y orados? Es que deje consagrarme a Dios. ¿Que no se entiende que deben vivir consagrados? ¿Que no se entiende que deben vivir limpios? Todo eso implica deshonestidad de nuestra parte y trae desagrado a Dios. Ardan en espíritu. Pero para que eso sea posible, necesitan de mi revelación. Y por lo tanto, debemos ser recipientes que estamos en la frecuencia correcta. Sean virtuosos como viven. Se entiende que nuestra vida debe ser una vida lo más limpia posible. Pero jugamos al religioso. Éxodo 12:22 dice: y tomad un manojo de hisopo y mojadlo en la sangre que está en un lebrillo, y untad el lintel y los dos postes con la sangre que estará en el lebrillo, y ninguno de vosotros salga de la puerta de su casa hasta la mañana. Este pasaje tiene que ver con la salida del pueblo de Israel de Egipto. Después de las plagas, 9 plagas, que Faraón se endurece, no deja salir al pueblo, viene la última. La última consistía en que el día 10 del mes de Nisán habían de juntarse las familias de los israelitas, matar un cordero de un año, etcétera, etcétera, da las características del animalito.

0: después de que la sangre del animalito, del cordero, ya esté puesta, esa va a ser la señal. El ángel de Dios pasará por toda la tierra de Egipto llevando plaga de mortandad. Y en las casas donde esté la sangre será por señal. Dios dice, yo veré la sangre, pasaré de ustedes y no habrá en ustedes plaga de mortandad cuando yo heriré la tierra de Egipto. Pasa el ángel esa noche y todo primogénito de todas las familias de Egipto, desde el hijo de Faraón e inclusive los animales, mueren, salvo.
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1: Ahora continuamos con el mensaje de hoy.
0: Muere, salvo donde estaba la señal de la sangre. Diga conmigo, la sangre os será por señal. Eso era la sangre de un animalito. Y así ocurrió. El cordero tipificaba a Cristo. En su momento llegaría 1500 años después de esa experiencia. Viene el verdadero cordero, el Señor Jesús. Y derrama su sangre. Y esa sangre ahora tiene que venir a nuestras casas, a nuestras vidas. La sangre os será por señal. Y yo veré la sangre. Tiene que ver con perdón. Por alguien que se ha humillado, se ha arrepentido, está dispuesto a cambiar el rumbo de la vida por el cual ha ido. La sangre os será por señal. Quiero enfatizar ahora un poquito sobre la carta a los Efesios en cuanto a revelación. Revelación y virtud. Pablo escribe la carta a los Efesios y en el capítulo 3 dice: por esta causa yo, Pablo, prisionero de Cristo Jesús, por vosotros los gentiles, si es que habéis oído

0: la administración de la gracia de Dios que me fue dada para con nosotros, que por revelación me fue declarado el misterio, como antes lo he escrito brevemente. El verso 4, leyendo, lo cual ustedes ahora pueden entender. Aquí tenemos dos líneas por donde llega revelación. La revelación que Pablo dice recibir llega a su espíritu, es conexión de espíritu a espíritu. Y cuando esa revelación llega, es tan clara que a usted no le queda la menor duda. Cuando hombres o mujeres de Dios reciben eso, y eso es genuino, y lo expresan, yo lo creo con todo mi corazón, porque es una forma de hablar de Dios. Yo muchas cosas aquí se las expongo con toda la certeza de que es algo de Dios. No me lo inventé, no lo ideé, no lo vi en los medios, no se lo vi a alguien. Bueno, llega directo a su espíritu. De su espíritu trata de llevarlo a su mente para rumiarlo, para asimilarlo. Y a veces la revelación puede ser tan fuerte que la mente siente que se asfixia y no hallamos las palabras para comunicar eso. Pablo dice a los Gálatas que el evangelio que él predicaba no se lo enseñó hombre alguno, sino por revelación. O sea, de espíritu a espíritu, él recibió esto. Pero ahora, a los hermanos de Éfeso, Pablo está consciente que no todos reciben a ese nivel la revelación, lo cual ahora ustedes leyendo o escuchando, añadiría yo, lo podrán entender. Entonces, ¿cómo tener un pueblo como ustedes, como yo y quien esté interesado en ese desarrollo continuo con revelación? Bueno, que Dios traiga revelación a nuestro espíritu. Para eso tenemos que desempolvar nuestra vida, meternos con el Señor en forma clara para recibir esa revelación. Ahora, si no estamos ahí, yo me intereso en leer o en escuchar a los hombres y mujeres de Dios que reciben esa revelación, y por lo cual la frescura de lo que Dios quiere puede llegar a nuestra vida. Leyendo o escuchando. Pero mire, si nos conformamos con ser simplemente religiosos, nunca leemos la Biblia, no la escudriñamos, no usamos las rodillas, no hay clamor en nuestro espíritu, vamos al templo cuando nos sobra tiempo, cuando de plano suceden cosas, y luego de colmo venimos, sentamos el cuerpo y nos vamos no sé a dónde, a Las Vegas o a Cancún, o agarrar el pollo del corral y hacerlo caldo para cuando, como si así va a estar listo para cuando salga, y ya me siento como calmado porque ya fui al templo. ¿Cómo podemos recibir revelación? ¿Cómo podemos conectar con lo fresco de Dios? De esa manera no se puede. ¿Cómo alcanzar a vivir vidas realmente virtuosas? Entonces, ¿qué va a suceder en el momento en que el Señor, pues, nos traiga a juicio? Vamos a sufrir pérdida porque no edificamos nuestra vida de manera correcta. Yo tendría muchas cosas que decirle, por lo menos dos, tres temas que recibí esta madrugada. fresquecito, que dice la última etapa del arder en el espíritu, fundamenta las dos cosas: revelación, vidas virtuosas. Es lo que el Señor determina. Y esas flores, las que estén en ese renglón, van a crecer y crecer hasta llegar a las regiones celestes. Las otras distraídas van a ir cayendo. Y como Dios no es como nosotros, que se basa en sentimientos, ideas y emociones para determinar las cosas, sino en su perfecta justicia y en su infinita gracia, vamos a decirle: Señor, quiero mantenerme, que el fuego pase y que yo me temple más en lugar de morir. Ahora, Dios es el Dios que habita la eternidad. En el vocabulario de Dios, a veces usa términos humanos para tratar de que nosotros le entendamos. Este pasaje dice: ¿y quién podrá soportar el tiempo de su venida? Estamos esperando que Él regrese a la tierra por segunda vez. ¿O quién podrá estar en pie cuando Él se manifieste? ¿Por qué? Porque Él es como fuego purificador y como jabón de lavadores. Pues Él quiere vidas purificadas, Él quiere vidas limpias. Ese es el Dios del cual habla la Biblia. No hay otra forma, y tenemos que ponernos de cara a esto. Y luego dice: antes que llegue ese tiempo de su venida, antes que Él se manifieste nuevamente a la tierra, se sentará para afinar y limpiar la plata, porque limpiará a los hijos de Leví, los afinará como a oro y como a plata, y traerán a Dios entonces ofrenda en justicia. Imagínense la ilustración, ¿no? Como el joyero que tiene su pequeño horno y tiene la plata y la quiere plata pura. Pues la mete al horno y le mete todos los grados que la plata soporta y que va a soltar las impurezas. Y el joyero no tiene prisa, él se sienta a esperar, dando la temperatura adecuada y esperando el tiempo correcto. Lo que quiere es ver una plata limpia. Así debemos nosotros sentirnos cuando Dios nos mete el fuego de la purificación, cuando Dios nos mete el fuego de la prueba. Su deseo no es que caigamos, porque entonces manifestamos que somos hojarasca, sino: ok, Señor, yo sé que tú no tienes prisa, a mí me duele el fuego, la prueba, pero aquí estoy. Yo les decía que como un niño ingenuo, cuando cumplí 40 años en la vida cristiana, dije: ay, gloria a Dios, simbólicamente ya crucé el desierto, el tiempo de pruebas, ya voy a entrar a la tierra prometida, voy a cortar todos los frutos que yo quiera, me voy a echar a roncar en la hamaca. Y así estaba ilusionando, hasta que el Señor me dijo: te hace falta concientizar lo que está diciendo. Cuando el pueblo entró a la tierra prometida, no fueron para acostarse en la hamaca, como tú dices, fueron para guerrear y conquistar las tierras y pelear contra los enemigos. Yo dije, apenas estoy empezando. Y tuve que erguirme. Mis hermanos, mis hermanas, nada nos cuesta ser serios con Dios. Y será grata a Dios la ofrenda. Después que hemos sido probados, purificados en la dirección de su revelación y en el anhelo de vivir como Él quiere que vivamos, seremos gratos. Seremos gratos a Dios. De otra manera, no podemos ser aceptos. Dios ha propuesto y ha propiciado las cosas para que esto ocurra en nuestras vidas. Ardan, ardamos en espíritu. No será posible sin revelación fresca, continua, continua. Hace poco iba acompañando a Abdiel a un lugar, íbamos en el avión, y por alguna razón tomé mi iPad, escribí varias cosas, pero luego empecé a ver muchas de las experiencias del pasado, donde ya sea que aparecía un ser, un querubín, lo que conversábamos, lo que... Y dije, recuerdo del ayer. Yo no puedo vivir.
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1: Hey, amiguitos, muy buenas tardes tengan todos ustedes. Muy buenas tardes tengan todos ustedes. Hermano Nery, yo le puedo pedir una cosa. ¿Qué, Lucas? Antes que pedirme cualquier cosa, deberías de saludar a nuestros amiguitos que nos están escuchando aquí en el programa de Dani y sus amigos. Claro que por supuesto voy a saludarlos, pero es que yo le quiero pedir una cosa con todo mi corazón. A ver, Lucas, ¿qué cosa es? Podría dejar de gritar ese... ¡Ey, amiguito! Eso ya no va con los niños. No nos gusta que nos griten. Pero es que, Lucas, esto lo hago con mucho cariño. Ah, bueno, entonces sí. Ok, bueno, ya saludaste. Buenas tardes, queridos amigos del programa de Dani y sus amigos. Hoy tenemos un programa lleno de música y queremos compartirlo con cada uno de ustedes. Así que si tú estás listo, vamos con los primeros. Ah, no, eso le toca a usted. Sí, ya te vi, Lucas. Bueno, como lo dijo Lucas, ya se presentó, ya te dijo de qué se va a tratar este programa. No me queda más que darte la bienvenida, decirte eres bienvenido para en este tu programa de Dani y sus amigos. Hoy es programa de música y vamos a nuestros primeros infomerciales y regresamos con más aquí en el programa de Dani y sus amigos. Ah, que ya Lucas dice que ya no grite. Perdón. Eso sí me gusta.
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5: ¿Qué tal, amiguitos? Les habla el abuelo Johnny con una historia más acerca de Jesús. Hoy nos basaremos en un texto muy importante en San Mateo capítulo 13, versículo 4 al 9 y 13, 9 al 23. Y la historia del día de hoy se llama El Sembrador. Amiguitos, ¿alguno de ustedes ha sembrado alguna cosa? Alguna vez yo sembré un frijol, pero resultaron naranjas. No es cierto. Y la historia del día de hoy dice así. He aquí, el sembrador salió a sembrar, y al sembrar una parte de la semilla cayó por el camino, y los pájaros vinieron y se la comieron. ¡Ah! ¿Alguno de ustedes ha visto cuando un pajarito está comiendo semillas? ¡Pío, pío! ¡Pío, pío! Otra parte cayó en lugares rocosos. ¡Ah, qué emocionante! Yo me acuerdo cuando era niño, subía yo por las rocas. ¡Oh, sí! En esas rocas donde no había mucha tierra, pronto brotó porque la tierra era poca y no era profunda, pero cuando salió el sol, ardió y al no tener raíz, se secó. Otro cayó entre espinas. ¡Ay, nada más de pensarlo! Me dan ganas de brincar, pero no puedo. Las espinas crecieron y las sofocaron. Otra parte finalmente cayó en buena tierra y produjo fruto a razón de 160 y 30. ¿Quién tiene oídos? Escuche. Todos los que escuchan la palabra del reino y no la entienden, el maligno viene y la arrebata, lo que se sembró en su corazón. Esto es lo que se sembró, por cierto. Lo que se ha sembrado en lugares rocosos es el que escucha la palabra y la recibe de inmediato con alegría, pero no tiene raíces en sí mismo. Es por el momento, cuando surge la tribulación o la persecución a causa de la palabra, pronto sucumbe. Lo que se sembró entre las espinas, ese es el que escucha la palabra. Pero el cuidado del mundo y la seducción de la riqueza sofocan la palabra y se vuelven infructuosos. Lo que se sembró en buena tierra o en buen terreno es el que escucha la palabra y la comprende. Da fruto produciendo a razón de 160 y 30. Seamos buena semilla, busquemos a Dios de corazón. Esto fue una historia más acerca de Jesús con el abuelo Johnny. Hasta la próxima.
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6: Buenos valores. Enseñemos a nuestros hijos buenos valores. Como padres, tenemos la responsabilidad de enseñar a nuestros hijos buenos valores y principios. Enseñemos a nuestros hijos a acercarnos a Dios, servir al Señor y amar la obra de Dios. Nosotros como padres ayudaremos a entender la diferencia entre lo que es correcto y lo que no lo es. Los buenos valores llevan a las buenas decisiones y a las buenas acciones. Las buenas decisiones siempre nos llevarán a Dios. Consejos prácticos para llevar a nuestros hijos a Cristo.

gusanos que le observaban. Buenos días, me llamo Triples, dijo sonriente. Entonces uno de ellos le preguntó, ¿de dónde has salido? Eres muy raro. Trip, sorprendido, respondió, vengo de una pradera muy lejana y no sé por qué me encuentras raro. Tienes pintas de colores en la piel y los gusanos son verdes. Eso es lo normal, le contestó. Trip se rió mucho y exclamó, los gusanos pueden ser de colores muy distintos. Donde yo vivo, todos son como yo. No es fácil entenderte, añadió otro. Hablas como si cantaras. Es cierto, también hay gusanos de voz suave como la brisa, fuerte como el trueno, alegre como el agua de un manantial. De pronto, un gusano se adelantó gritando, ¡miente! Yo creo que está enfermo y nos contagiará a todos. Otro explicó, yo creo que está mal de la cabeza o es algo tonto. Está enfermo, nos contagiará. Es tonto, murmuraban entre sí. Entonces Gusi, un pequeño y esmirriado gusanito del que todos se reían, venciendo su timidez, le preguntó, ¿te gustaría venir a mi casa? Me encantaría ser tu amigo. Trip fue hasta su casa, que era un agujero en un tronco de un haya, y allí charlaron horas y horas, y los dos se sentían muy contentos.

cuando se hizo de noche, las pintas de Trip empezaron a brillar en la oscuridad. «Vaya, eres realmente especial», le dijo su amigo Gussie sonriendo. «Solo soy diferente, eso es todo», respondió Trip algo molesto. Nadie más hablaba con Trip y él se sentía muy triste. Pero un día, un gusanito se perdió en el bosque al atardecer, cuando ya apenas se veía nada. Los gusanos importantes se reunieron para pensar de qué forma podrían salvar al gusanito. Entonces, vieron que una luz se acercaba corriendo hasta ellos. Era Trip, que venía a ofrecerse para buscar al pequeño gusano. Pensaron en lo mal que se habían portado con él y sintieron vergüenza. Pero Trip les guió con su luz, sin rencor, a través del bosque. Por fin encontraron al gusanito y se pusieron muy contentos a cantar y bailar. Todo fue gracias a las pintas de colores de Trip, que tan raras les habían parecido al principio. Y cuando mejor lo estaban pasando, ring, ring, ring. Juanito, levántate, se hace tarde para ir al colegio. Pena. Solo era un sueño. Aunque Juan no está seguro del todo. Desde ese día, Juanito es el mejor amigo de Abdul Ben Hasid, el niño nuevo del curso, al que todos miran de reojo. Y consiguió que los niños y niñas de la clase le quisieran y empezaran a mirarle con cariño. Incluso Abdul se ofreció a enseñarles unas canciones preciosas que eran de su país, lo que se rieron por no saber pronunciarlas. También aprendieron cómo se bailan. ¡Qué divertido! Y alguna vez, de tarde en tarde, a Juanito se le escapa una media sonrisa. Y por lo bajini, a Abdul le llama Trip.

0: estamos. Este es tu programa de Dani y sus amigos. Estamos muy contentos. Te dije y advertí, desde luego una advertencia sana y santa, que el programa del día de hoy iba a estar sumamente hermoso. Así es que no te lo puedes perder. ¿Qué te parece si continuamos con más canciones, con algunas historias con el abuelo Johnny? Y regresamos con más aquí en el programa de Dani y sus amigos. Muy buenas tardes, buen provecho. Ya comenzamos.
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0: Ya regresamos, amiguito. Este es tu programa de Dani y sus amigos, con más música, con más canciones para ti. Y bueno, este programa está totalmente preparado para ti, porque queremos que te la pases sumamente bien en esta tarde hermosa, en el mes de la Biblia. Queremos compartir contigo este programa. Así es que, ¿qué te parece si vamos con otras cancioncitas, con otros infomerciales y regresamos con más aquí en el programa de Dani y sus amigos?
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Ay, ay, ay, amiguito, desafortunadamente el tiempo se nos ha terminado. Pero recuerda que el día de mañana tendremos más de Dani y sus amigos. También tienes que recordar que tenemos una cita aquí en tu estación Hop Agape, motivando tu espíritu aquí de 4 a 4:30 de lunes a viernes. Y será una bendición poderte escuchar y poder compartir este tiempo contigo. Bueno, no me queda más que despedirme, decirte que nos vemos con la ayuda de Dios el día de mañana y, como siempre, gracias por estar aquí. Bendiciones, hasta mañana.

0: ¡Qué lástima! Nos tenemos que despedir el día de hoy. Pero recuerda que el día de mañana tendremos más de Dani y sus amigos.
1: Recuerda de compartir todo lo que aprendiste el día de hoy y decirle a todo el mundo lo que Dios puede hacer en nuestras vidas. ¡Hasta mañana!
0: ¡Hasta mañana, amiguitos! Y que Dios les bendiga.
1: ¡Adiós! ¡Adiós!
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4: Bendiciones, es Ágape Norteño con ustedes en esta tarde. Es un placer tenerlos a ustedes ahorita. Estamos comenzando de nuevo y vamos a comenzar con este, con Nacho Galindo. Fue el primer canto que pusimos. Aquí les va Nacho Galindo y se llama
5: Las Pruebas.
4: Las Pruebas con ustedes, Nacho Galindo, aquí en lo que es Ágape Norteño.

0: Nacho Galindo con ustedes aquí en lo que es Ágape Norteño. Las pruebas vienen, las pruebas se van, pero tenemos aquí a Fernando que él nunca tiene pruebas.
1: No, hermano, todo lo contrario, siempre tenemos pruebas, pienso yo, porque siempre vamos a enfrentar algo en la vida, hermanos, y solamente con Jesucristo podemos brincar esa prueba que tenemos.
0: Dispense que comenzamos de nuevo, pero así es la cosa, no estábamos grabando y debíamos de haber estado grabando. Sigue con ustedes el grupo Agradecido, Mi Primer Amor. ¿Quién es tu primer amor, Fernando?
1: Mi primer amor, pues en el mundo, yo pienso que fue mi madre, pero en el mundo cristiano es mi Padre Celestial. Cuando uno andaba en el mundo pensaba que el amor era el amor de madre, hermano, pero yo pienso que el amor de Jesucristo es más grande que todo el amor que puede existir en esta vida.
0: ¿Cuánto tiempo tiene que tu madre se fue?
1: Ya tiene 6 años que mi madre partió de este mundo.
0: Gloria a Dios. Bueno, pues la mía, estamos casi iguales. Este es el grupo Agradecido, Mi Primer Amor, aquí en Ágape Norteño. Bendiciones y adelante.

0: Bueno, se fue el grupo agradecido aquí con mi primer amor, y aquí me dice Fernando que aquí en la tierra su primer amor era su madre. Ahora vamos a ponerlo contra la pared. ¿Quién fue tu segundo amor?
1: No, en realidad mi primer amor es el amor de Jesucristo, porque ese amor...
0: Bueno, ese es espiritual, pero es después espiritual. De tu madre aquí en la tierra, ¿quién es tu segundo amor?
1: ¿Será la esposa, hermano?
0: Ándale, le atinaste. Si nos está escuchando, le atinaste. No te metiste en problemas. Eso viene siendo el segundo amor. Sí, porque sí. Primero conociste a tu madre. Y duraste ahí 15, 17 años ahí con ella. Y después vino otro amor que reemplazó ese amor de la madre.
1: Ese amor de la madre.
0: Bueno, vamos adelante con con Magali. No sé cómo va el canto.
1: Porque tú eres mi Señor. Gloria a Dios por cada uno de los que nos está escuchando. Dios me los bendiga en esta linda tarde, hermanos.

0: Magali, porque tú eres mi Señor, verdaderamente tenemos un Señor, y como hablaba con Fernando, pues su primer amor era su madre, y le atinó hace rato, su segundo amor fue la esposa, y oh, qué bueno que no se metió en problemas y supo contestar bien.
1: sería la palabra correcta, hermano, esa.
0: No, pues sí, pregúntale a tu esposa, a ver si no es.
1: A ver si no me está escuchando, hermano, no me quiero meter en problemas.
0: No, si te está escuchando, ya contestaste bien, está bien.
1: Gloria a Dios.
0: Y por eso dice el canto, porque tú eres mi Señor, que viene siendo Cristo Jesús.
1: Amén, amén.
0: Tú que nos escuchas y eres norteño, pues claro, yo Cristo Jesús es tu Señor. Tu verdadero Señor es Cristo Jesús. Y tú que has estado en la casa, regresa con tu Señor y déjale que Él te traiga todo adelante. Viene otro canto norteño y este se llama...
1: El grupo Filadelfia. Fue su amor. Fue su amor el que me cambió, hermano. Nadie más me cambió. No pudo cambiarme el amor de mi madre, el amor de mi esposa, sino el amor de mi Padre Celestial, que Él fue el que hizo la obra. Gloria a Dios.

0: Qué maravilloso es el amor de nuestro Señor, que el sacrificio que hizo en esa cruz por nosotros, por ti y por mí. Él no merecía estar en esa cruz, hermano. Él fue un hombre perfecto, Él fue un hombre que no cometió pecado, y nosotros, si aún siendo pecadores, Él nos perdona y nos da esa oportunidad de vivir en este mundo.
1: Y este es verdaderamente, dice el canto, yo fui la razón de que sufrió, yo fui la razón por cual, por su dolor. Y verdaderamente, si el dolor de nosotros, ahora dice, muchos gritaban, crucifícale. Ahora, si tú estuvieras en aquel entonces, ¿te gustaría estar allá en aquel entonces?
0: Yo pienso que no, hermano, sería algo muy doloroso, muy...
1: Yo también estoy igual que tú, porque a lo mejor yo me meto entre esos que dicen crucifícale, porque yo, pues, habían aquellos sacerdotes que pagaban a la gente, habían aquellos que echaban falsos testimonios contra Jesús, pero no podían condenarlo, porque aún el rey dijo, este hombre es inocente, y verdaderamente él es inocente, y murió por nosotros, y él era la razón por su yo fui la razón por su dolor. Gloria a Dios, porque están aquí con nosotros en Radio Ágape. Estamos aquí motivándole que compartamos nuestra fe con nuestro prójimo, y esto es lo que queremos, que usted lo haga y lo ponga en práctica. El siguiente canto
0: es Tercer Cielo, yo te extrañaré.

0: tenlo por seguro.
1: Tercer cielo con ustedes aquí en Ágape Norteño. Ese me parece que estamos en un velorio. ¿Cómo la ves?
2: Sí, hermano. Yo también pensaba en eso. ¿Cómo en los velorios se toca mucho esa canción? No sé si el que la compuso se inspiraría en algo de que algo le haya pasado a él.
1: Pues alguien parece que como que hay alguien que está en el cielo está cantándola y pues vamos a excluir ese velorio, vamos a ir con alguien mejor, algo un poco mejor que el testimonio ese que tenemos aquí. Este grupo que sigue adelante se titula
2: Grupo Linaje, la casa de mi padre. Yo pienso que hay que poner alabanzas donde nos alegre el corazón, hermano, que no nos entristezca. Alabanzas de alegría que nos edifique y que nos levante.
1: Vamos a dejar el velorio, vámonos adelante con una norteña aquí con ustedes.
2: Gloria a Dios.

0: Dios me los bendiga, hermanos. En esta tarde, el propósito del ser humano, muchas veces no sabemos cómo, a qué venimos a este mundo. Muchas veces pensamos que es nacer y formar una familia, procrear hijos, pero el propósito para el ser humano es adorar y darle la honra y la gloria a nuestro Señor, Padre.
1: Y el canto dice, le pediré perdón, y es lo que debemos de hacer todos los días, pedirle perdón al Señor, porque perfecto solamente uno, y ese es nuestro Señor.
0: Jesucristo, amén.
1: So, dice la palabra de Dios, sin santidad,
0: no veremos.
1: Nadie verá al Señor, y eso así es, pero fíjese que no es la santidad de nosotros, es la santidad de Él. So, tenemos que apropiarnos de la santidad de Él y decir, hey, cúbreme con tu santidad, porque la mía está por los pisos.
0: Por los suelos, hermano.
1: Por los suelos. Es un placer estar con ustedes aquí. Yo no sé tú, Fernando, ¿cómo te sientes?
0: Yo también me siento feliz y contento, hermano, de estar aquí en este jueves. Antes era jueves bebés, hermano, pero bendito Dios que el Señor cambió nuestras vidas. Mire ahorita donde estamos, nunca pensé estar yo aquí, ¿verdad? Pero ¿será que para Dios hay casualidades, hermano?
1: Gloria a Dios, pues qué bueno que está con nosotros, y el motivo de nosotros es animarle a usted, que usted se anime a compartir su fe con su prójimo. Es el motivo de aquí en lo que es Agape Norteño. Enseguida ponemos a un grupo norteño, Siloé, en el altar. Aquí con ustedes, este grupo, bendiciones y sigan adelante. Aquí lo que es Hope Agape.

0: también puedo yo.
1: Grupo Siloé, aquí en el altar, bendeciendo el tiempo Ágape Norteño. Dice la palabra de Dios que nosotros somos el templo del
2: Espíritu Santo.
1: So, siendo el templo del Espíritu Santo, que sí que hay un altar dentro de nosotros y debemos de cuidarlo y debemos de santificarlo, pero con la santificación de nuestro Señor Jesucristo, porque es el único santo. Allá en el cielo vamos a estar diciendo: santo, santo, santo es el Señor. Así es, y eso esperamos. Y es un placer estar con ustedes. Yo no sé cómo te sientes tú, Fernando.
2: Amén, hermano. Yo me siento bendecido porque estoy aquí con usted, ¿verdad? Y aquí compartiendo palabra con nuestros radioescuchas y poniéndole alabanzas que edifiquen sus vidas, que llegue a sus corazones.
1: Ya perdimos a Jorge, o nos está escuchando. Un saludo a Jorge si nos está escuchando.
2: Un saludo a mi hermano Jorge, que donde quiera que nos escuche, ha de andar por ahí, hermano, ha de andar trabajando, yo creo.
1: Bueno, pues vamos adelante aquí con otro canto aquí. Y se me hace que es Tex-Mex, si no estoy incorrecto, porque ya tenemos dos norteñas, o vamos con un Tex-Mex.
2: Sí, este canto se titula Me Faltas Tú, con la hermana Olga Ginizales.

0: Bueno, eso fue estilo Tex-Mex aquí en Agape Norteño. Dice el canto, me faltas tú verdaderamente. Todos los días nos falta Jesús y aquí también nos falta Jorge. Jorge, nos escuchas, bendiciones, Dios te bendiga. El trabajo en veces habla y tiene uno que responderle al trabajo, pero haces falta aquí, Jorge. Y esperamos, no sé si Fernando te extraña o no te extraña.
1: Sí, claro que sí, hermano, sí lo extrañamos al hermano Jorge, pero gloria a Dios que ahorita se aventó la llamadita y ya sabemos dónde más o menos anda, sabemos que está bien, que anda trabajando.
0: Pues ojalá que ponga ahí Agape Norte, que ponga yo Radio Agape .org, Radio Agape Texas .org. Y ahí nos puede escuchar todo el tiempo.
1: Se me hace que el hermano debe andar escuchando puras de Nacho Galindo, hermano.
0: Puras de Nacho Galindo. Pues es un fanático de Nacho Galindo y le gusta alabar el nombre de Dios con Nacho Galindo. Y verdaderamente, es bueno. Hasta ahorita no ha tocado, sí tocó al principio de la hora, tocó Nacho Galindo, y más al rato va a tocar la última, parece, porque ya el tiempo. Bendiciones, sigue el grupo.
1: Seguiré, Cristo ya viene.
0: Verdaderamente, Cristo ya viene.

0: solo y perdido yo me encontraba. Así me encontró el Señor. Yo me sentía solo, hermano, cuando antes de venir a los pies de mi Señor, dice la alabanza, Dios es bueno, en el pecado yo quedaba solo y perdido y destruyendo mi corazón. No nomás el corazón destruimos cuando andamos en el pecado, hermano, cuando andamos en los vicios, destruimos hogares, destruimos la familia en sí.
1: Es lo que dices tú, es correcto. En veces destruye, no solamente se destruye uno mismo, sino, como acabas de decir, destruye uno la familia, destruye uno los hogares. Pero gracias a Dios que viene el tiempo y nos cambia y se restaura la familia.
0: Amén.
1: Yo creo que la relación con tu esposa es diferente a la que era antes.
0: Gloria a Dios. Es muy diferente, hermano. Yo les digo de testimonio a mis hermanos en la iglesia de cómo era yo, y mis hermanos dicen no aparentas eso, Felipe. No, hombre, era eso y más, hermano.
1: Con esas alitas que traes hoy, sí, ¿cómo es que eres así?
0: Gloria a Dios, gloria a mi Padre que me cambió.
1: Sí, qué bueno, pues se nos cambia y nos cambia para su gloria y para su honra. Y es lo que te animamos, y busca de Dios, entrégate a Él, dale a Él tu vida y vivirás mucho mejor. Estás aquí en este Agape Norteño, en lo que es, con ustedes sigue algo ranchera aquí en lo que es Hope Agape. Bendiciones, y sigue con ustedes los tremendos Galileos.

0: Los tremendos Galileos aquí en Ágape Norteño, un amor y nada más. Lo único que necesitamos es a Jesús y nada más. Todo lo demás sale sobrando. Se nos acaba el tiempo aquí, Fernando, y yo no sé cómo te las pasaba. Para mí ha sido muy bien. Y comenzamos con un canto de Nacho Galindo y vamos a terminar con otro de
1: un grupo sublime, Entrégate a Él. Yo pienso que es norteño, hermano. Mire cómo se mira el logotipo.
0: No, pues ponle el de enseguida, ponle el de
1: el de Nacho.
0: El de Nacho, ese de ahí.
1: Gloria a Dios, a ver okay. Si no se enojan los radioescuchas, hermano.
0: Que comienza y termina con Nacho. Nos despedimos con ustedes con este canto. Los esperamos mañana a las 5 y ojalá que mañana no hagamos lo dificultoso que hicimos esta mañana o esta tarde.
1: Gloria a Dios, Dios me los bendiga en esta linda tarde, hermanos. Fue un placer estar con ustedes y aquí nos despedimos con este canto de Nacho Galindo, Llegaste tú.

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3: La iglesia estaba pasiva, orando, esperando, normal, en ese Pentecostés, hasta que le cayó el fuego. Y le aparecieron lenguas repartir en fuego, asentándose sobre ellos. Dios los encendió. Shama, Dios los encendió. Y cuando Dios enciende a un hombre o enciende una mujer, es que Dios ya determinó encender una iglesia. Y cuando Dios enciende una iglesia, va a encender la ciudad. Y cuando Dios enciende la ciudad, va a encender la nación. Pero Dios comienza encendiendo un corazón. Un corazón que va a encender a otros. Donde quiera que Moisés llegaba, ocurría milagros. Antes de la zarza, nada sucedía. Después de la zarza, le llamaban el hombre raro, el extraño, el que le hablaba al agua, el que hacía que un palo se convirtiera serpiente. Donde quiera que Moisés llegaba, decían: ese es el hombre extraño, ese que habla con los dioses, ese hombre tiene algo raro, con él camina el poder divino. Cuando él habla, las cosas se le materializan en sus ojos. Algo sucedió con Moisés, se encontró con el fuego de Dios. Todas tus excusas baratas de que te hicieron, que te deprimieron, que te hirieron, que pecaste, que caíste, toda tu excusa barata caerá frente al encuentro con el fuego de Dios. Si te encuentras con el fuego, tus excusas baratas terminarán, porque habrá un encendido de Dios en tu espíritu. No tendrá espacio para excusarte, sino para abrir el mar rojo, para traer las señales de Dios. Dios te va a transformar. Cuando tú lees esta historia, tú encuentras rastro de lo que Dios hizo con Moisés. Dios hizo mucha transformación cuando Moisés se encontró con el fuego de Dios. Sigo paro. Dios atrajo su atención. Y quiero hablarte de siete transformación que produjo el fuego en la vida de Moisés. Una de las cosas que corrigió el fuego en Moisés fue su enfoque. Catalashetana. Su enfoque. Desenfocado de oveja, se reenfocó en el propósito y en el destino por el cual había sido nacido. Sigo paro. Escucha bien. El encuentro de Moisés con la zarza ardiente no fue simplemente una experiencia sobrenatural. Fue el momento en que Dios transformó la vida de Moisés. Repito, durante 40 años Moisés había vivido como un pastor en el anonimato, en el desierto de Madián. Había pasado de ser príncipe de Egipto a fugitivo. a vivir en un palacio, a cuidar ovejas. Humanamente su historia parecía que estaba terminada, que no había futuro para Moisés. Pero Dios tiene la costumbre de encender fuego sobre aquel hombre que considera que estás acabado. Dije que Dios tiene la costumbre de encender fuego en los hombres que tú dices están acabados. Dije que Dios tiene la costumbre de encender fuego en mujeres que ya se divorciaron. Dije que Dios tiene la costumbre de encender fuego en mujeres que parece que fracasaron. Ay, yo no sé si alguien está listo, pero Dios tiene la costumbre. Y a alguien Dios le va a encender el fuego en esta tarde. Y tu pasado no va a detener el propósito de Dios. La zarza no era el milagro principal. La salsa no era el milagro principal, hermana Virginia y hermanos y hermanas del coro. La salsa no era el objetivo. La salsa fue el instrumento. El objetivo era el hombre. Yo digo, salsa, tú no eres el objetivo, tú eres el instrumento. Te voy a usar para corregir el enfoque del ungido. Alguien no sabe que lo que está experimentando sus adversidades es Dios corrigiéndole el enfoque. Alguien no lo sabe, pero Dios le está corrigiendo el enfoque. Le está diciendo, no te traje para bicicleta, ni motor, ni para negocio. Yo te traje para que seas portador del fuego. La salsa sacaba a Moisés del pastorado de ovejas a convertirse en el libertador. Si tú quieres, lo lava o te quedas callado, como te dé la gana. Alguien diga aleluya. Los problemas que estás viviendo, los desafíos, las circunstancias adversas, inexplicables para ti, es el instrumento que está utilizando el Eterno para corregir tu enfoque. Porque desde que llegaste a este país te enfocaste en hacerte rico. Desde que tuviste negocio te enfocaste en más negocio. Dios dice, déjame corregir cosas. Déjame corregir el enfoque. Que él sepa que su propósito no es negocio. El negocio es el instrumento. Su propósito es portador de gloria. ¿Dónde están los portadores de fuego de esta casa? ¿Dónde están los portadores de fuego? La zarza no era el milagro principal. El que Dios te dé una casa nueva no es lo principal. El que Dios haga prosperar tu negocio no es lo principal. No. Eso es añadidura. Lo principal es el cumplimiento de tu propósito. Alguien tiene que alabar a Dios. La zarza, Virginia, no era el milagro. El milagro fue el hombre que salió delante de la zarza. Entró como pastor, salió como profeta. Hay gente aquí que no va a salir

Atácame, atácame, atácame, atácame. ¿Sabes por qué te digo que la salsa no era el milagro? Porque quien salió transformado no fue la salsa, fue Moisés. La salsa siguió siendo salsa, pero Moisés no siguió siendo pastor. Alguien tiene que alabar a Dios. Lo que va a pasar aquí es para transformarte a ti. Tú no vas a salir igual, dice el Espíritu Santo. Yo te voy a transformar. Así que lo primero, no sé si lo pueda terminar, que produjo el fuego de Dios en Moisés fue su atención. Su atención. Y vio 40 años mirando para abajo hasta que vio. Lo primero que Dios le captura no es el corazón, es su enfoque. Utai Shakatai. Algunos de ustedes están tan desenfocados que Dios le pasa por el lado todos los días y no lo ven. Pero eso se tiene que acabar esta tarde. Moisés dijo: iré y veré esta gran misión. Quería terminar en 30 minutos. Debo 28. 29. Ay, ay, ay, ay, ay. ¿Qué hago? Se lo voy a leer rápido. Él dijo: iré yo ahora y veré esta gran misión. Dile a alguien: es imposible que te quede estático con lo que Dios va a hacer. Dile: te vas a tener que mover. Lo primero que Dios conquistó, Fernando, en la vida de Moisés no fue el corazón, Virginia, fue su atención. Alguien tiene que alabar a Dios. Durante 40 años había visto miles de zarzas, pero aquella era diferente. El fuego de Dios rompió la rutina. Dios siempre comienza capturando nuestra atención antes de cambiar nuestros destinos. Muchos quieren dirección sin detenerse. El ciclo habla. Alabado sea Dios. El cielo habla cuando alguien se detiene. Alguien tiene que decir: me detendré y veré esta gran visión. Oh, hoy Dios rompe tu desenfoque. Hoy Dios corrige tu enfoque. La transformación de una persona no comienza cuando Dios lo toca. Comienza cuando se detiene para ser tocado. Dile: Dios te detuvo esta tarde. Tú podías estar en cualquier lugar este domingo. Podías estar viendo el fútbol, lo que sea, pero Dios te detuvo. Porque cuando te detiene, donde Dios comienza a transformarte. Moisés dijo: hay que detenerse, oveja. Yo iré y veré esta gran visión. Alguien diga aleluya. Lo segundo que produjo el fuego, lo primero, corrigió su atención. Ay, ay, ay, no quiero salir de ahí. Corrigió el enfoque. Me quedan 6 todavía. Lo segundo fue que corrigió, transformó su sensibilidad. Creó sensibilidad. Cuando Jehová lo vio que le iba a mirar, Dios le habló. Dios habló cuando Moisés respondió. No habló mientras caminaba. Iré y veré esta gran visión. Cuando camino. Alguien tiene que alabar a Dios. Dios no habló con Moisés solo cuando caminó. Habló con Moisés cuando se acercó. Hasta. Señor, háblame. Dime, ¿te está acercando? Porque yo solo hablo con los que se acercan. Señor, háblame. Con un pie arriba del mueble mirando Netflix. Háblame, Jehová. Dios dice: esas no son oraciones que yo quiero responder. Dime, ¿te está acercando? Porque yo solo hablo con el que se acerca.
Alguien aquí tiene que dejarse de tontería y acercarse a Dios ya. Sigo paro. Hay una diferencia entre ver un milagro y acercarse al Dios de milagro. Muchas señales, pero pocos buscan al Dios de las señales. El fuego de Dios despertará nuevamente tu sensibilidad espiritual. Moisés nunca había escuchado a Dios, pero tuvo sensibilidad cuando lo escuchó. Lo tercero, voy rápido. El fuego transforma tu identidad. El fuego transformó la identidad de Moisés. Llegó creyendo que era un tartamudo, Virginia, un fracasado, no puedo. Así era la identidad de Moisés. Yo no sirvo, no doy para esto, soy un pastorcito. Cuando entró al fuego le cambió la identidad. Escúchame bien, humanos, de los seres humanos que están allá. Entró como un pastorcito sin identidad. Salió creyendo que lo que Dios dijo. Dios le dijo, tú eres un Dios para Israel. Ah, ¿no lo quieren oír? Salió entrando pastorcito, pero entró como si fuera Dios en la tierra.

aislada, totalmente derribada. Pero ¿cómo lo veía Dios? Libertador, profeta, gobernador, legislador, amigo de Dios. El fuego cambia la manera en que Dios te, en que Dios te presenta. El fuego cambia la manera en que Dios te presenta. Antes decía soy pastor, después decía así dice Jehová. El fuego cambia la identidad antes de cambiar la posición. Alguien tiene que alabar a Dios. Voy rápido, número 4. El fuego transformará tu carácter. Antes del desierto, Moisés quiso liberar a Israel usando fuerza. Mató un egipcio. Después del fuego, aprendió que en el reino de Dios no se avanza por impulso humano, sino por obediencia a lo que Dios revela. El fuego va a consumir el orgullo, va a consumir la confianza en la carne. Por eso Dios esperó 40 años. No estaba preparando un mensaje, estaba preparando al hombre del mensaje. Oye, que lo que te está pasando a ti no es que Dios está preparando un mensaje, está preparando a la mujer del mensaje. Jesús. No, pero alguien dice aleluya. Yo no predico hoy como predicaba 30 años atrás. Porque en 30 años Dios preparó al hombre. No preparó un mensaje. Preparó al hombre para el mensaje. Alguien diga, mis circunstancias me están preparando. Mis pruebas me están preparando. Mis procesos me están preparando. Lo que estoy viviendo me está preparando. Ahorita termino yo como profeta porque me están preparando. Ahorita termino yo como un enviado porque me están preparando. No están preparando un libro, están preparando al que va a escribir el libro. Alguien diga aleluya, si está aquí. Quinto, el fuego transforma tu misión. A cosas que tú le invertías tiempo, que para ti eran prioridad, cuando te encuentras con el fuego, tú la tienes como basura. Y dice, esto me está haciendo perder tiempo. Por eso es que cuando sientes fuego, no sientes tanta motivador de atender, tanta motivación de atender el negocio. Y no está mal que tenga negocio. Tenga alguien que te lo atienda si Dios te llamó. No tenga alguien que te lo atienda si Dios te llamó a algo. Por eso es que cuando te metes con Dios, no sientes pasar tanto tiempo con lo que antes pasaba tiempo. Shamaya Shita Makataya. Lo dejo aquí. Dios con el fuego corrigió la misión de Moisés. Antes del fuego, su meta era sobrevivir. Por eso quedó 40 años. Después del fuego, su vida tenía un propósito eterno. El fuego respondió la pregunta: ¿por qué existo? Cada encuentro verdadero con Dios define la misión de una persona. Dios nunca revela su propósito lejos de su presencia. El fuego revela la causa principal por la que existe. Oh, yo quería ser pelotero, beisbolista. Estudié desde los 12 años, trabajé duro, 13 años. A los 16, 17, yo era un fenómeno jugando béisbol. Yo me destacaba por habilidades que aprendí solo. Era mi sueño. Era casi un Dios para mí. Era mi única pasión en el mundo, la única. Yo no pensaba ni en muchachas, ni en mujeres, ni en hijos, en nadie. Mi única pasión era béisbol. No conocía a Dios todavía. Yo respiraba ese deporte y yo no lo practicaba.

0: por dinero era mi pasión. Y cuando algo es tu pasión, tú no vas detrás de lo que produce el dinero, sino que es tu pasión. Era mi estilo de vida. Por eso me di bueno. Y cuando yo hablo de las habilidades, la gente dice, ¿será verdad? Pues usted quiere créalo. Yo corría 6'2, 6'3, 6'1. Era veloz, era rápido. Cogía bien pelota. Siempre me emociono cuando hablo de eso. Bateaba las dos manos, a la izquierda, a la derecha. Jugaba todas las bases, todas. Queche, pichaba, yo hacía lo que sea. Era mi pasión. Yo pensaba que era mi destino. Hasta que un día me bautizó el Espíritu Santo con fuego. Corrigió mi misión, corrigió mi enfoque. Sigo paro. Lo séptimo, el fuego transforma tu autoridad. El fuego transformó la autoridad de Moisés. El que antes le daba orden a las ovejas con una vara, ahora le va a dar orden a la materia, a la gravedad, al agua, al mar, a los piojos. El fuego transformó su autoridad. La vara era simplemente un palo. Después del fuego, se convirtió en una vara de autoridad. No cambió la vara, cambió el hombre que la sostenía. La vara nunca fue transformada, siguió siendo el mismo palo. El transformado era el que la tenía. Esa vara la puede buscar los científicos ahora y no va a hacer nada, porque no la tiene el que Dios llamó. La vara se transformaba porque estaba en las manos del transformado. Shama. La vara tenía autoridad porque estaba en las manos del autorizado. ¿Alguien entiende? No se trata de que a él le funcionó y a mí me va a funcionar. Se trata de que a él lo autorizaron y a ti todavía no. La autoridad espiritual nunca nace del cargo, de la posición, de la recomendación. Te puede dar carta el presidente de este país, eso no te da autoridad. La autoridad la da Dios. Necesita la presencia de Dios. Sin presencia solo hay posiciones. Con presencia hay autoridad. Y termino y me voy. Porque hay personas en este lugar que insisten en seguir apagado. Sigue abrazado con el diablo. Hoy alguien tiene que divorciarse de toda opresión y depresión. Y de toda queja y de toda angustia. Y me duele aquí. Hermano, usted te ha hecho una chatarra. Conviértase. Cristo, Cristo te trajo para transformarte y llevarte a otro nivel. Todo lo puedo en Cristo que me fortalece. Se van los dolores de los huesos. Se van los dolores de la artritis. Se va el diablo. Se va la ceguera. Se va la soldera. Se va la queja. Se va, se va. Se van todas esas quejeras maliciosas en el nombre de Jesús de Nazaret. Ah, que tú no sabes lo que en Damasco pasó. Lo que pasó. Lo que pasó. Fue el Espíritu Santo. Fue el Espíritu. ¿Quién fue? Mira a alguien y dile, te veo como que te está transformando. Dile a alguien, me estoy transformando. Esa palabra no es de República Dominicana. Esa palabra de la Biblia. Me estoy transformando. Alguien diga, me estoy transformando. Estoy dejando la melancolía por el poder del Espíritu Santo. Ya me estoy transformando. Alguien diga, me estoy transformando en la mujer que debo de ser. Me estoy transformando en el hombre que debo de ser.
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